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1: Libro de Números, capítulo 9, versículos 16 al 23. Así era continuamente. La nube lo cubría de día y de noche la apariencia de fuego. Cuando se alzaba la nube del tabernáculo, los hijos de Israel partían, y en el lugar donde la nube paraba, allí acampaban los hijos de Israel. Al mandato de Jehová, los hijos de Israel partían, y al mandato de Jehová acampaban. Todos los días que la nube estaba sobre el tabernáculo, permanecían acampados. Cuando la nube se detenía sobre el tabernáculo muchos días, entonces los hijos de Israel guardaban la ordenanza de Jehová, y no partían. Y cuando la nube estaba sobre el tabernáculo pocos días, al mandato de Jehová acampaban, y al mandato de Jehová partían. Y cuando la nube se detenía desde la tarde hasta la mañana, o cuando a la mañana la nube se levantaba, ellos partían. O si había estado un día, y a la noche la nube se levantaba, entonces partían. O si dos días, o un mes, o un año, mientras la nube se detenía sobre el tabernáculo, permaneciendo sobre él, los hijos de Israel seguían acampados, y no se movían, mas cuando ella se alzaba, ellos partían. Al mandato de Jehová acampaban, y al mandato de Jehová partían, guardando la ordenanza de Jehová, como Jehová lo había dicho por medio de Moisés.

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1: Él es el mismo, Él no cambia. Él es santo. Dile, tú eres santo, Señor. Tú eres santo.

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1: Libro de Números, capítulo 9, versículos 16 al 23. Así era continuamente. La nube lo cubría de día y de noche la apariencia de fuego. Cuando se alzaba la nube del tabernáculo, los hijos de Israel partían, y en el lugar donde la nube paraba, allí acampaban los hijos de Israel. Al mandato de Jehová, los hijos de Israel partían, y al mandato de Jehová acampaban, todos los días que la nube estaba sobre el tabernáculo. Permanecían acampados. Cuando la nube se detenía sobre el tabernáculo muchos días, entonces los hijos de Israel guardaban la ordenanza de Jehová y no partían. Y cuando la nube estaba sobre el tabernáculo pocos días, al mandato de Jehová acampaban y al mandato de Jehová partían. Y cuando la nube se detenía desde la tarde hasta la mañana, o cuando a la mañana la nube se levantaba, ellos partían. O si había estado un día y a la noche la nube se levantaba, entonces partían. O si dos días, o un mes, o un año, mientras la nube se detenía sobre el tabernáculo, permaneciendo sobre él, los hijos de Israel seguían acampados y no se movían. Mas cuando ella se alzaba, ellos partían. Al mandato de Jehová acampaban, y al mandato de Jehová partían, guardando la ordenanza de Jehová, como Jehová lo había dicho por medio de Moisés.

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1: Libro de Números, capítulo 9, versículos 16 al 23. Así era continuamente. La nube lo cubría de día y de noche la apariencia de fuego. Cuando se alzaba la nube del tabernáculo, los hijos de Israel partían, y en el lugar donde la nube paraba, allí acampaban los hijos de Israel. Al mandato de Jehová, los hijos de Israel partían, y al mandato de Jehová acampaban, todos los días que la nube estaba sobre el tabernáculo, permanecían acampados. Cuando la nube se detenía sobre el tabernáculo muchos días, entonces los hijos de Israel guardaban la ordenanza de Jehová, y no partían. Y cuando la nube estaba sobre el tabernáculo pocos días, al mandato de Jehová acampaban, y al mandato de Jehová partían. Y cuando la nube se detenía desde la tarde hasta la mañana, o cuando a la mañana la nube se levantaba, ellos partían. O si había estado un día, y a la noche la nube se levantaba, entonces partían. O si dos días, o un mes, o un año, mientras la nube se detenía sobre el tabernáculo, permaneciendo sobre él, los hijos de Israel seguían acampados, y no se movían, mas cuando ella se alzaba, ellos partían. Al mandato de Jehová acampaban, y al mandato de Jehová partían, guardando la ordenanza de Jehová, como Jehová lo había dicho por medio de Moisés.

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1: Buenos días, buenas tardes, buenas noches, querido amigo, querido hermano, donde quiera que usted se encuentre, damos un cordial saludo. Lo invito a que lea conmigo la palabra de nuestro Dios en Salmos capítulo 30, si no puede meditar en su palabra. La palabra de Dios se lee en nombre del Padre, del Hijo y de su Santo Espíritu, dice así su palabra. Te glorificaré, oh Jehová, porque me has exaltado, y no permitiste que mis enemigos se alegraran de mí. Jehová, Dios mío, a ti clamé y me sanaste. Oh Jehová, hiciste subir mi alma del Seol, me diste vida para que no descendiese a la sepultura. Cantad a Jehová, vosotros sus santos, y celebrad la memoria de su santidad, porque un momento será su ira, pero su favor dura toda la vida. Por la noche durará el lloro, y a la mañana vendrá la alegría. En mi prosperidad dije yo, no seré jamás conmovido, porque tú, Jehová, con tu favor me afirmaste como monte fuerte. Escondiste tu rostro, fui turbado. A ti, oh Jehová, clamaré, y al Señor suplicaré. ¿Qué provecho hay en mi muerte cuando descienda a la sepultura? ¿Te alabará el polvo? ¿Anunciará tu verdad? Oye, oh Jehová, y ten misericordia de mí. Jehová, sé tú mi ayudador. Has cambiado mi lamento en baile. Desataste mi cilicio y me ceñiste de alegría. Por tanto, a ti cantaré, gloria mía, y no estaré callado. Dios bendiga su bendita palabra. Jehová, Dios mío, te alabaré para siempre. Lo invito en esta hora que nos unamos para adorar a nuestro Dios. Bendito Rey y buen Padre Celestial, gracias, Señor, mi Dios, le damos por este privilegio que usted nos da, Señor, de un día más, bendito Rey, de poder acercarnos, Señor, ante su presencia, de poder, Señor, bendito Dios, poder alabarle, Señor. Bendito Dios, sea usted bienvenido, precioso Señor Jesucristo y precioso Espíritu Santo de Dios. Usted es el único Padre Celestial, precioso Dios, precioso Rey de gloria y de honra y de alabanza, Señor. Levantamos, Señor, nuestra mente, nuestro corazón ante su hermosa presencia, Señor. Sea usted, Señor amado, exaltado, Señor eterno. Venimos, Padre Celestial, un día más eterno. Un día más, bendito Dios, que nos permite, Señor, poder entrar ante su hermosa presencia, poder contemplar, Señor, su grandeza, su hermosura, bendito Dios eterno, sus obras, sus maravillas, bendito Rey. Bueno es alabarte, bendito Rey de gloria, y cantar salmos, Señor, a tu nombre, oh Jehová, cantar, Señor, bendito Dios, su santo nombre, Señor, ante su hermosa presencia, Señor, con alegría, con regocijo, Señor, precioso Dios, porque usted merece toda la gloria, toda la honra, toda alabanza, oh Dios eterno, precioso Espíritu Santo de Dios, paséese, Señor, en este lugar, precioso Rey de gloria, Señor, y de honra, y de alabanza, mi Dios amado, porque usted ha sido bueno, Señor, porque usted ha sido, Señor, mi Dios, misericordioso, Señor amado, ante su presencia, Señor amado, venimos, Señor, bendito Dios, Señor, con un solo mismo sentir, Señor, con un solo mismo deseo, Señor, con un solo mismo anhelo, bendito Dios, de alabarle, de glorificarle, Padre Celestial, precioso Rey de gloria, precioso Rey de alabanza, lleno de misericordia, Señor, porque cada mañana nueva es su misericordia, Señor. Bendito Dios, gracias, Señor. Gracias por su misericordia, eterno Dios, Señor amado. Gracias por un día más, bendito Dios, Señor, que usted nos permite poder estar, Señor, ante su presencia. Sea usted bienvenido, precioso Espíritu Santo. Sea usted, Señor, tocando, Señor, mi Dios amado, nuestros corazones.

Dios eterno. Maravilloso es usted, Señor amado. Santo es usted, eterno Dios amado. Santo es usted, precioso Señor Jesús. Santo es, precioso Espíritu de Dios eterno. Bendito Dios, gracias, Señor. Gracias por su amor, Señor. Gracias, bendito Rey, por ese amor tan grande, Señor amado. Por su amor tan grande, precioso Espíritu Santo de Dios, precioso Rey de gloria, amado Señor. Bendecimos, Señor, su santo nombre. Bendecimos, bendito Dios, su santo nombre, precioso Jesús. Precioso Espíritu Santo de Dios, Señor amado. Porque estamos aquí, Señor. Agradecida, Señor, por tanto, Señor amado, por tanto, Señor eterno, Señor, más de lo que, Señor amado, usted nos da, Señor. Bendito Dios, gracias, Señor, porque al despertar, Señor amado, Señor, es un motivo, Señor, de agradecimiento, Padre, de darle las gracias, Señor, de poder, Señor, despertar, Señor amado, de poder, Señor, hablar con usted, Señor. De poder, Señor amado, Señor eterno, acercarnos, Señor. Bendito Dios, Señor amado. Gracias, precioso Rey. Gracias, mi amado Salvador, porque usted vive y reina, Señor, por siempre y para siempre, Señor amado. Con gratitud, Señor. Con alegría, Señor. Bendecimos, Señor Padre Celestial, ante su hermosa presencia. Que mi espíritu, mi alma le alaben, Señor. Bendito Dios, Señor. Gracias, Señor. Gracias, bendito sea, alabado sea. Dios de amor, de gracia y misericordia, eterno Dios. Porque usted, Señor, es el grande. Usted es el Dios poderoso. Bendito Rey de gloria. Bendito sea mi Dios amado, santo es usted, Señor, santo es eterno Dios, oh poderoso Dios, majestuoso Dios, soberano, soberano altísimo, Señor, cuán innumerable, Señor, Padre Celestial, son sus obras, Señor, hermosas, Señor, bendito Rey de gloria, porque usted es el mismo, bendito Dios, el mismo Padre Celestial, precioso Dios, eterno Señor, eterno Dios, aleluya, santo Señor, santo es usted y digno Señor de alabanza, digno precioso Dios de toda adoración, Señor, bendito Rey, le adoramos Señor por sus proezas, le adoramos Padre Celestial por sus maravillas. Bendito Dios, gracias, Señor, por sus obras tan grandes, mi Señor amado, por su amor tan grande, Señor, por ese amor tan grande, Señor, para conmigo, Señor amado. Bendito Dios, gracias, Señor, porque usted nos permite, Señor amado, poder entrar ante su presencia, amado Dios, Señor. Gracias, precioso Rey de gloria. Mi Dios amado, usted reina con poder, reina con gloria y honra y alabanza, bendito Rey, Señor amado, sentado en su trono, Señor eterno, rodeado de luz, eterno Dios, maravilloso es usted, Señor, maravilloso es usted, bendito Dios, Señor, mi alma le alaba, Señor, mi alma le alaba. Mi espíritu, Señor, bendito Dios, aleluya, Señor, precioso Rey de gloria, precioso Rey de toda alabanza, de toda adoración, Señor amado, exaltado sea, Señor, precioso Rey, porque usted vive, Señor, usted vive y reina por siempre y para siempre, Señor amado, bendecimos y exaltamos, Señor, su santo nombre, Señor, le adoramos, Señor. Le adoramos, precioso Rey de gloria. Bendito Dios, santo es usted, Señor. Maravilloso Dios eterno. Maravilloso es usted, Señor amado. Precioso Jesús, le alabamos. Precioso Jesús, le alabamos, Señor amado. Le adoramos, Señor, aleluya.

0: Aleluya, porque usted reina con poder. Bendecimos, Señor, su santo nombre. Agradecidos, precioso Dios. Aleluya. Santo, santo, santo. Aleluya, aleluya. Gloria a Dios poderoso, mi Señor amado. Bendito Dios grande, Señor amado. Grande es usted, Señor eterno. Grande es usted, precioso Espíritu Santo de Dios. Aleluya. Mi alma te alaba, oh Señor. Oh Jehová de los ejércitos, Señor amado. Santo es usted, Señor. Santo usted es y digno de alabanza. Digno de alabanza, bendito Dios, Señor. Le alabamos, Señor. Bendecimos y exaltamos, Señor, su santo nombre, Señor. Precioso Espíritu de Dios. Precioso Espíritu Santo de Dios. Alabado sea, Señor. Cuán hermoso, Señor, al estar ante su presencia, mi Dios amado, Señor. Al contemplar, Señor, su grandeza, su hermosura, Señor amado, más alto que los cielos, eterno Dios, aleluya. Más alto que los cielos, precioso Rey de gloria, Señor, merecedor de toda alabanza, bendito Rey. Merecedor de toda adoración, precioso Rey de gloria, Señor. Ante su presencia la adoramos, Señor. Le damos gracias, Señor, por ese amor, Señor. Por su amor incondicional, Señor amado, en nuestras vidas, Señor, aleluya, bendito Dios. A usted, Señor, mi Dios, alabaremos, Señor. A usted, Señor, bendito Dios, adoraremos, Señor amado. Porque usted es digno de toda alabanza y toda adoración, Señor amado. Porque usted es digno de toda alabanza, Señor, de un pueblo que le alaba, Señor, que le adora, Señor amado. Porque usted es digno, Señor, usted es el Rey de Reyes, Señor amado. Precioso Espíritu Santo, precioso Espíritu Santo de Dios, bendecimos, Señor, su santo nombre. Bendecimos, Señor, su santo nombre, aleluya, Señor. Cuán grande, Señor, es usted y digno de alabanza, Señor. Digno de toda adoración, sentado, Señor, en su trono, Señor amado. Cuán hermosos son sus obras, Señor, y sus maravillas, precioso Rey. Alabado sea el Señor amado por sus proezas, Señor. Por sus obras, Señor amado, aleluya, Señor. Nuestro Redentor, bendito Jesús, Señor, digno de alabanza y de toda adoración, Señor amado. Mi Señor amado, usted vive y reina por siempre y para siempre, aleluya, Señor. Reconociendo, Señor, su grandeza, Señor, majestuoso, Señor, poderoso Dios, Señor. Bueno es usted y digno de alabanza, mi Señor. Usted es hermoso, precioso Dios, aleluya, Señor. Precioso Dios, aleluya, majestuoso, soberano, Señor. Nuestro deseo alabándole, Señor amado. Alabándole, precioso Rey, Señor amado. Le adoramos, amado Señor, con todo nuestro corazón, con todas nuestras fuerzas, bendito Dios. Porque usted es el grande, Señor, el gran yo soy, Señor amado. Precioso Rey de gloria, precioso Rey de alabanza, Señor amado. Exaltado sea usted, Señor amado. Exaltado sea usted, Señor, bendito Dios, aleluya. Bendito Dios, cómo no adorarle, Señor. Cómo no adorarle, Señor amado, Señor eterno. Si usted ha puesto su mirada, Señor amado, siendo inmerecedora, Señor, en mi vida, Señor. por tantas bendiciones, amado Señor. Precioso Dios, aleluya. Precioso Espíritu Santo de Dios, aleluya, Señor. Enséñanos, Padre, a derramar nuestro corazón ante usted, Señor amado. Por ese amor tan grande, Señor amado. Por esa salvación tan grande, mi Dios eterno. Precioso Rey de gloria. Bendito sea su santo nombre, aleluya, Señor. Mi alma le alaba, Señor, le adoramos y exaltamos, Señor, su santo nombre. Oh Jehová eterno, Dios, aleluya. Cuán grande es usted y digno de alabanza, Señor. Digno de toda adoración, Señor. Digno de toda adoración, Señor amado. Precioso Espíritu Santo de Dios. Precioso Espíritu Santo de Dios de amor, Señor amado. Bendito Dios, gracias, Señor. Gracias, bendito Rey, por un nuevo, Señor, amanecer. Y porque nos ha permitido, Señor, bendito Dios, en este día, Señor, poder culminar, Señor amado, un día más precioso, Señor, precioso Espíritu Santo, aleluya. Gracias, eterno Dios, aleluya, Señor amado. Usted reina, Señor amado, con poder. Usted reina, Señor amado, con poder, Señor amado. Santo, santo, santo, aleluya, Señor. Mi alma, Señor, te alaba. Mi alma te alaba, Señor, gran Rey, poderoso, majestuoso, Señor. Y digno de alabanza, Señor. Digno de toda adoración, Señor amado. Toda la gloria es suya, Señor. Toda la gloria es suya, precioso Rey. Toda alabanza, toda adoración, Señor amado. Bendecimos su santo nombre, aleluya. Cuán hermosos son sus obras, sus maravillas, bendito Dios. Sus maravillas, Padre Celestial, Señor amado. En mi vida, Señor amado, en nuestras vidas, bendito Rey. Bendito Dios poderoso, santo es, Señor mi Dios. Toda la gloria es suya, toda alabanza, toda adoración, Señor amado. Exaltado sea usted, Señor amado. Exaltado sea usted, Señor eterno. Coronado de gloria, de honra y de alabanza, mi Señor. Precioso Rey, Señor amado. Precioso Espíritu Santo. Le alabamos, Señor, le adoramos, Señor. Digno es usted de alabanza. Gracias, Señor amado, porque usted cuida de mí, Señor. Gracias, precioso Señor, porque su amor, Señor, es tan grande, Señor. Es tan grande, mi amado Señor. Precioso Rey. Precioso Rey de gloria, te alabo, Señor, te alabo, Señor. Te alabo, Padre Celestial, Señor, mi Padre eterno, Señor. Maravilloso es usted, Señor, y digno de alabanza, Señor. Digno es usted, Señor amado, me rindo ante su presencia, oh Dios. Me rindo ante su presencia, bendito Rey. Bendito sea por siempre y para siempre, Señor amado. La tierra está llena de su gloria y majestuoso, Señor. Oh poderoso, soberano, altísimo, Rey de reyes y Señor de señores. Digno, Señor, es usted, Señor amado. Digno es usted, Señor amado, aleluya. Oh precioso Rey, precioso Dios, aleluya. Mi alma te alaba, oh Dios, aleluya. Mi alma te alaba, Señor eterno. Precioso Rey, precioso Dios, aleluya. Bendito Dios, Señor amado. Gracias, bendito Dios, Señor. Gracias, Señor, por ese amor tan grande, Señor. Gracias, bendito Dios, aleluya. Porque usted se acuerda, Señor, de que somos polvo, Señor amado. Mi alma te alaba, Señor eterno. Gracias por su amor y su misericordia, eterno Dios. Maravilloso Dios, aleluya. Oh, precioso Espíritu Santo. Precioso Espíritu Santo. Bendecimos, Señor, su santo nombre, Señor. Y exaltamos, Señor, su santo nombre, aleluya. Porque usted es el grande, Señor amado. Usted es digno de toda alabanza, de que todos le alaben, de que todos le adoren, Señor amado. Oh, precioso Señor. Bendito Dios, aleluya, Señor. Exaltado sea, precioso Rey. Gracias, mi Dios amado. Gracias por el amor tan grande, Señor. Gracias por su amor, Señor amado. Precioso Rey de gloria, Señor amado. Maravilloso es usted, Señor. Digno de alabanza, oh Señor. De toda adoración, Señor amado. Precioso Rey de gloria, Señor amado. Gracias, bendito Rey. Gracias, bendito Dios, aleluya. Gracias, Padre Celestial. Gracias, mi amado Señor. Gracias, bendito Rey de gloria, Señor. Adoramos, Señor, su santo nombre, Padre Celestial. Adoramos, Señor, su santo nombre, aleluya, Señor. Bendecimos, Señor. Bendecimos, Señor, su santo nombre, aleluya, poderoso Dios. Precioso Dios, aleluya, Señor. Estamos aquí ante su presencia, papito lindo. Bendito Dios, Señor amado. Precioso Rey de gloria, aleluya. Santo, santo, santo. Le adoramos, Padre Santo, aleluya. Le adoramos, precioso Rey. Exaltado sea usted, Señor amado. Porque usted es nuestro Padre Celestial, Señor amado. Usted es nuestro Padre, Señor amado. Así como un padre ama a su hijo, cuanto más usted, amado Dios. Bendito Dios amado, que usted nos ama, Señor amado. Bendecimos, Señor, su santo nombre, Señor eterno, precioso Dios. Precioso Rey de gloria y de honra, mi Señor amado. Adorándole, Señor, porque venimos, Padre mío, con manos vacías, Señor. Bendito Dios, ante su presencia, amado Señor. Gloria a usted, Padre celestial, Señor eterno. Gracias, mi Señor. Gracias, precioso Dios, por el aire que respiramos. Gracias, bendito Dios, aleluya, Señor. Gracias, Señor, por ese amor tan grande, mi Señor. Exaltado sea, bendito Dios. Exaltado sea, Señor, aleluya. Aleluya, precioso Rey. Precioso Dios, aleluya. Es tan grande, Señor amado. Es tan grande, Señor, aleluya. Más allá, Señor, del sol, la luna y las estrellas, Señor. Bendito Dios, Señor. Precioso Rey. Bendecimos, Señor, su santo nombre. Incline, Padre Santo, su oído, Señor. Bendito Dios, gracias, Señor. Gracias, Padre Celestial, Señor Eterno. Toda la gloria es suya, Señor. Toda alabanza, toda adoración, Señor amado. Toda adoración, Señor amado, aleluya, bendito Dios. Adorando su santo nombre, Señor. Bendecimos, Señor, aleluya. Santo es, mi amado Señor, mi amado Salvador. Precioso Rey de gloria. Precioso Rey de alabanza, Señor. Gracias, Señor. Cuán hermoso y cuán precioso, Dios de los cielos, Señor amado. Y de la tierra, Señor amado. Precioso Dios, Señor. Hermoso, Señor amado. Bendito Dios, su resplandor, Señor. Bendito Dios eterno, gracias, Señor. Gracias, Señor, bendito Dios, aleluya. Toda la gloria, Señor, te alaba, Señor. Toda, Señor, la tierra, Señor amado. Bendito Dios, toda la tierra, Señor amado. Bendito Dios, aleluya, hermoso, Señor eterno, precioso Dios, Señor. Gracias, Señor, por su amor, Señor. Gracias, Señor, bendito Dios, aleluya, Señor. Por la vida, Señor. Por todo lo que usted hace, Señor amado. Por todo lo que usted seguirá haciendo, Señor eterno. en cada vida, Señor amado. Bendito Dios, gracias, Señor, porque usted, Señor, es el único, Señor. Solo usted, Señor Padre Celestial, Señor. Precioso Dios, aleluya, Señor. Usted es nuestro médico, nuestro doctor de doctores, Señor amado. Usted es el único, precioso Dios, aleluya, Señor. Te damos gracias, Señor. Le damos gracias, Señor, porque usted hace cosas grandes, maravillosas, Señor. Me rindo ante su hermosa presencia, bendito Dios, Señor. Gloria a usted, precioso Dios, aleluya. Gracias, Padre Celestial, Señor, porque usted manda la lluvia, Señor. Usted es el único Rey de gloria y de honra, el único Señor creador de todo el universo, bendito Dios. El único precioso Dios, aleluya, Señor. Gracias, mi Dios amado Jesús, gracias, Señor. Gracias, precioso Jesús, digno de alabanza y de toda adoración, Señor. Digno de toda adoración, Señor amado. Le adoramos, Señor, le adoramos, Señor. Precioso Dios amado, Señor. Precioso Espíritu Santo de Dios, Señor. Bendecimos, exaltamos, Señor, su santo nombre. Gracias, precioso Espíritu Santo. Gracias, mi amado Señor. Gracias, bendito Rey de gloria, Señor amado. Porque en usted, mi Señor amado, hay esperanza, hay vida eterna, Señor Jesús. Precioso Dios, aleluya, Señor. Bendecimos, Señor, y adoramos su santo nombre. Bendecimos, Señor amado. Y exaltado sea usted, Señor, precioso Jesús, merecedor de toda gloria, de toda alabanza, de toda adoración, Señor amado. Usted es nuestra roca inconmovible, Señor amado. Oh, glorioso Dios, aleluya, bendito Dios, gracias, Señor. Gracias, Padre eterno, por cuidar cada paso, Señor. Gracias, bendito Dios amado, que sea usted, Señor amado, que sea usted, bendito Dios, Señor amado, le pedimos, Señor, bendito Dios, Señor, que sea usted tomando el control de nuestras vidas, Señor, precioso Dios. Porque ¿a dónde iremos, Padre Celestial? Si solo usted tiene palabra de vida, Señor amado. Solo usted tiene palabra de vida, Señor eterno. Precioso Dios, aleluya, Señor. Precioso Rey de gloria, Señor, alabado sea usted. Mi alma le alaba, precioso Espíritu Santo. De Dios, aleluya. Agradecido estoy, Señor amado. Muchas gracias, Señor, por su amor tan grande, Señor. Precioso Rey de gloria. Precioso Rey de alabanza, mi Dios amado. Porque le adoramos, Señor. Le adoramos, Señor eterno. Bendecimos, Señor, su santo nombre, Señor amado. Le adoramos, Señor eterno, aleluya, Señor. Digno de alabanza, Señor. Digno de toda adoración. Gracias, Señor. Gracias, precioso Rey, por su misericordia tan grandes, Señor. Por su fidelidad, Señor amado, en mi vida. Porque usted es fiel, Señor. Usted es fiel, Señor amado. Precioso Dios, aleluya. Le adoramos, Señor amado. Le adoramos, precioso Jesús, aleluya. Digno de toda alabanza. Digno de toda adoración, Señor amado. Gracias, Señor. Gracias, mi amado Señor. Gracias por sus bendiciones, Señor, tan grandes, Señor. Bendecimos y exaltamos, Señor, su santo nombre, aleluya, Señor. Bendecimos, Señor amado. Bendito Dios, gracias, Señor. Usted es el que, como dice su palabra, Él es quien perdona todas tus iniquidades, el que sana todas nuestras dolencias, Señor, y el que rescata del hoyo tu vida, el que te corona de favores y de misericordia, Señor amado. Muchas gracias, Señor. Gracias, precioso Dios, Señor amado. Y le adoramos, Señor. Le adoramos, precioso Dios, aleluya. Porque usted es el único, Señor amado. El único que hace cosas grandes, maravilloso Dios. Precioso Rey de alabanza, aleluya, Señor. Coronado de gloria y de honra, Señor amado. Gracias, Padre Celestial, Señor. Usted es digno, Señor, maravilloso, Señor, hermoso, Señor. Hermoso, Señor amado, precioso Dios, aleluya. De nuestro Redentor, Señor, que vive y reina por siempre y para siempre. Gracias, precioso Rey. Gracias, Señor, bendito Dios, Señor amado. Dios omnipotente y soberano, Señor amado. Gracias, Señor. Gracias, precioso Dios amado. Porque usted está, Señor amado. Gracias, precioso Espíritu Santo. Gracias, mi Dios amado. Aleluya, Señor. Me rindo, Señor, ante usted, Señor. Agradecida, Señor amado. Gracias, bendito Dios, por la vida, por el aire que respiramos, Señor. Gracias, Señor, por el aire que respiramos, bendito Dios. Gracias, mi Dios eterno, Señor, alabado sea, Señor. Alabado seas, Señor eterno, Señor, toda alabanza, toda adoración, Señor. Toda alabanza es suya, Señor, toda adoración, bendito Dios, aleluya. Digno, Señor y santo, aleluya. Precioso Rey, mi alma le alaba, bendito Dios, aleluya. Coronado de gloria, Señor, y de honra, Señor. Gracias, precioso Rey. Gracias, mi amado Señor. Santo, Señor. Santo es usted, Señor amado. Santo es, precioso Espíritu de Dios. Aleluya. Gracias, Señor, porque necesitado, Señor, estoy de usted, Señor amado. Bendito Dios, aleluya, Señor. Bendecimos, Señor amado, y le adoramos, Señor, solo a usted, Señor. Solo a usted, bendito Dios. Gracias, Padre mío, porque usted es la fuente de agua de vida, Señor. Porque necesitado, Señor amado, aleluya, ante su hermosa presencia, Señor. Bendecimos y adoramos su santo nombre, Señor. Glorificamos, Señor, su santo nombre, aleluya, precioso Jesús. Santo es mi Señor amado, porque anhelamos, Señor, de ese aceite fresco, de esa unción, Señor amado. Solamente en usted, Señor amado, precioso Dios, el que habita, Señor, bendito Dios, ante su presencia, mi Dios amado, del Dios omnipotente, mi Dios eterno, solamente en usted, Señor, precioso Dios, es grande, Señor. Bendecimos, Señor eterno. Gracias por su bondad, Señor. Gracias, mi Dios, por su amor. Tan alto y tan grande, Señor. Oh, bendito Dios, aleluya. Gracias, precioso Jesús. Mi alma le alaba. Mi alma le alaba, Señor. Bendito Dios, me rindo ante su presencia. Me rindo ante su presencia, amado Señor. Gracias, Señor. Gracias, precioso Dios, Señor. Toda la gloria es suya, Señor. Toda alabanza, toda adoración, Señor amado. Al único Creador, Señor. Al único Creador, Señor, su magnificencia, Señor. Su poder altísimo, Señor. Precioso Dios, Señor. Gloria a usted, Señor. Gloria a usted. Gracias, precioso Dios. Gracias, Señor, por cuidar este día, cada paso que doy. Cada paso, Señor, que damos, Señor. Gracias, Señor. Gracias, bendito Dios, Señor. Hermoso, Señor, es usted, Señor. Hermoso, Señor, precioso Rey de gloria, Señor. Gracias, Señor. Gracias, Señor, amado. Que sea usted obrando, Señor, cada día en mi vida, Señor. Bendito Dios, aleluya, Señor. Precioso Rey de gloria y de alabanza. Precioso Rey de toda adoración, Señor amado. Que le alaban, Señor, noche y día, Señor. Que le adoran, Señor, mi Dios amado. Millones y millones de ángeles, precioso Dios. Usted es santo, Señor eterno. Usted es Dios poderoso, aleluya, Señor, y digno, precioso Dios. Toda la gloria es suya, Señor. Toda alabanza, tu adoración, Señor amado. Toda adoración, Señor amado, aleluya, Señor. Bendecimos, Señor, y exaltamos, Señor, su santo nombre, eterno Dios. Solo usted, Señor, bendito Dios, aleluya. Bendito Jesús, precioso Espíritu Santo. Cuán hermoso es usted y digno de alabanza, eterno Dios, aleluya. Gloria a usted, precioso Dios, aleluya. Santo es usted, Señor eterno, santo es usted. La gloria es suya, Señor. Y toda alabanza y toda adoración, Señor amado. Toda adoración, Señor eterno, Señor. De todo ser viviente que le alaba, Señor. Que le adoramos, Señor. Que le adoramos, Señor amado. Con todo nuestro corazón, Señor amado. Precioso Dios eterno. Maravilloso es usted, Señor, y digno de alabanza, oh Señor. Oh bendito Rey de gloria. Oh bendito Dios, hacedor de maravillas. Precioso Dios. Santo es, Señor amado. La gloria es suya, Señor. La gloria es suya, precioso Rey. Te alabamos. Te alabamos, Señor. Grande es usted, Señor amado. Grande es y digno de alabanza. Digno, bendito Dios, aleluya, Señor eterno. Precioso Rey de gloria, Señor. Al mirar, Señor, los cielos, su grandeza, Señor. Y más allá, bendito Dios, Señor amado. Obra de sus manos, bendito Dios, aleluya. Oh, precioso Rey de gloria. Precioso Rey de toda adoración, alabado sea usted, Señor. Alabado sea usted, eterno Dios, aleluya. Precioso Dios y digno, Señor, y santo, Señor. Santo, santo, aleluya, Señor. Precioso Rey de gloria, aleluya, Señor. Mi alma te alaba, Señor. Mi alma te alaba, bendito Dios, aleluya. Gracias, bendito Rey. Gracias, mi amado Señor. Poderoso es usted, Señor amado. Precioso Rey de gloria, Señor. Gracias, Padre Celestial. Gracias, eterno Dios, aleluya. Oh, bendito Jesús, mi alma te alaba. Precioso Espíritu Santo de Dios, mi alma te alaba, Señor. Toda la gloria es suya, Señor. Toda alabanza, toda adoración, Señor. Precioso Rey, santo, santo, aleluya, santo es usted. Majestuoso, Señor. Majestuoso es usted, Señor. Gloria a usted, bendito Dios, aleluya. Gloria a usted, precioso Dios, aleluya. Toda la gloria es suya, Señor, al único, bendito Jesús, precioso Espíritu Santo. Alabado sea usted, Señor. Alabado sea usted, precioso Rey. Gracias, Señor, por su amor. Gracias, bendito Dios, Señor, por permitirnos estar ante usted, Señor amado. Damos gracias a nuestro Padre Celestial que nos ha permitido estar en este lugar. Si usted no tiene una iglesia en donde congregarse, está cordialmente invitado en la iglesia Fuente Divina, ubicada en la dirección 4623 en Brooklyn, Nueva York. El código postal 11220, o si necesita una oración, puede llamar en los teléfonos que aparecen en pantalla. Si el Señor lo permite y si Cristo no ha venido, estaremos el próximo martes. Que el Señor les bendiga grandemente. Se despide su hermana Teresa Martínez.
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1: Libro de Números, capítulo 10, versículos 1 al 15. Jehová habló a Moisés, diciendo: Hazte dos trompetas de plata, de obra de martillo las harás, las cuales te servirán para convocar la congregación y para hacer mover los campamentos. Y cuando las tocaren, toda la congregación se reunirá ante ti a la puerta del tabernáculo de reunión. Mas cuando tocaren solo una, entonces se congregarán ante ti los príncipes, los jefes de los millares de Israel. Y cuando tocareis alarma, entonces moverán los campamentos de los que están acampados al oriente. Y cuando tocareis alarma la segunda vez, entonces moverán los campamentos de los que están acampados al sur. Alarma tocarán para sus partidas. Pero para reunir la congregación, tocaréis, mas no con sonido de alarma. Y los hijos de Aarón, los sacerdotes, tocarán las trompetas, y las tendréis por estatuto perpetuo por vuestras generaciones. Y cuando saliereis a la guerra en vuestra tierra contra el enemigo que os molestare, tocaréis alarma con las trompetas, y seréis recordados por Jehová vuestro Dios, y seréis salvos de vuestros enemigos. Y en el día de vuestra alegría, y en vuestras solemnidades, y en los principios de vuestros meses, tocaréis las trompetas sobre vuestros holocaustos, y sobre los sacrificios de paz, y os serán por memoria delante de vuestro Dios, yo Jehová vuestro Dios. En el año segundo, en el mes segundo, a los 20 días del mes, la nube se alzó del tabernáculo del testimonio, y partieron los hijos de Israel del desierto de Sinaí, según el orden de marcha, y se detuvo la nube en el desierto de Parán. Partieron la primera vez al mandato de Jehová por medio de Moisés. La bandera del campamento de los hijos de Judá comenzó a marchar primero por sus ejércitos, y Nazón, hijo de Aminadab, estaba sobre su cuerpo de ejército. Sobre el cuerpo de ejército de la tribu de los hijos de Isacar, Natanael, hijo de Suar.

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0: fue el saldo que dejó un accidente vehicular en la carretera que conduce a Santiago de Chuco.
1: Editará estampillas que conmemoran la vigencia del TLC con Estados Unidos. Y en Cajamarca,
2: los periódicos, entre ellos La Jornada de México, y es el primer ataque.
3: La policía hizo un recorrido para verificar el estado de la carretera e identificar los puntos.
4: Hace unas horas el centro de Colombia se sintió con fuerza en Bogotá.
5: Un síndrome descubierto hace apenas 45 años y prácticamente desconocido en nuestra sociedad actual.
6: Póngale.
7: Atención, en Medio Oriente, más de 195 personas
6: arrestadas. La subida de las hipotecas les ha hecho acumular hasta 6 préstamos.

0: es mi fiel amigo.
1: Dios es misericordia.
2: El Señor es mi pastor. Jesús es mi consolador. Jesucristo es mi proveedor.
3: Cristo es mi restaurador.
4: Cristo es mi vida.
5: Es mi escudo, la roca de mi salvación.
6: Cristo es mi

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1: Libro de Números, capítulo 10, versículos 1 al 15. Jehová habló a Moisés, diciendo: Hazte dos trompetas de plata, de obra de martillo las harás, las cuales te servirán para convocar la congregación y para hacer mover los campamentos. Y cuando las tocaren, toda la congregación se reunirá ante ti a la puerta del tabernáculo de reunión. Mas cuando tocaren solo una, entonces se congregarán ante ti los príncipes, los jefes de los millares de Israel. Y cuando tocareis alarma, entonces moverán los campamentos de los que están acampados al oriente. Y cuando tocareis alarma la segunda vez, entonces moverán los campamentos de los que están acampados al sur. Alarma tocarán para sus partidas. Pero para reunir la congregación tocaréis, mas no con sonido de alarma. Y los hijos de Aarón, los sacerdotes, tocarán las trompetas, y las tendréis por estatuto perpetuo por vuestras generaciones. Y cuando saliereis a la guerra en vuestra tierra contra el enemigo que os molestare, tocaréis alarma con las trompetas, y seréis recordados por Jehová vuestro Dios, y seréis salvos de vuestros enemigos. Y en el día de vuestra alegría, y en vuestras solemnidades, y en los principios de vuestros meses, tocaréis las trompetas sobre vuestros holocaustos, y sobre los sacrificios de paz, y os serán por memoria delante de vuestro Dios, yo Jehová vuestro Dios. En el año segundo, en el mes segundo, a los 20 días del mes, la nube se alzó del tabernáculo del testimonio, y partieron los hijos de Israel del desierto de Sinaí, según el orden de marcha, y se detuvo la nube en el desierto de Parán. Partieron la primera vez al mandato de Jehová por medio de Moisés. La bandera del campamento de los hijos de Judá comenzó a marchar primero por sus ejércitos, y Nazón, hijo de Aminadab, estaba sobre su cuerpo de ejército. Sobre el cuerpo de ejército de la tribu de los hijos de Isacar, Natanael, hijo de Suar.

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1: Libro de Números, capítulo 10, versículos 1 al 15. Jehová habló a Moisés, diciendo: Hazte dos trompetas de plata, de obra de martillo las harás, las cuales te servirán para convocar la congregación y para hacer mover los campamentos. Y cuando las tocaren, toda la congregación se reunirá ante ti a la puerta del tabernáculo de reunión. Mas cuando tocaren solo una, entonces se congregarán ante ti los príncipes, los jefes de los millares de Israel. Y cuando tocareis alarma, entonces moverán los campamentos de los que están acampados al oriente. Y cuando tocareis alarma la segunda vez, entonces moverán los campamentos de los que están acampados al sur. Alarma tocarán para sus partidas. Pero para reunir la congregación, tocaréis, mas no con sonido de alarma. Y los hijos de Aarón, los sacerdotes, tocarán las trompetas, y las tendréis por estatuto perpetuo por vuestras generaciones. Y cuando saliereis a la guerra en vuestra tierra contra el enemigo que os molestare, tocaréis alarma con las trompetas, y seréis recordados por Jehová vuestro Dios, y seréis salvos de vuestros enemigos. Y en el día de vuestra alegría, y en vuestras solemnidades, y en los principios de vuestros meses, tocaréis las trompetas sobre vuestros holocaustos, y sobre los sacrificios de paz, y os serán por memoria delante de vuestro Dios, yo Jehová vuestro Dios. En el año segundo, en el mes segundo, a los 20 días del mes, la nube se alzó del tabernáculo del testimonio, y partieron los hijos de Israel del desierto de Sinaí, según el orden de marcha. Y se detuvo la nube en el desierto de Parán. Partieron la primera vez al mandato de Jehová por medio de Moisés. La bandera del campamento de los hijos de Judá comenzó a marchar primero por sus ejércitos, y Nazón, hijo de Aminadab, estaba sobre su cuerpo de ejército. Sobre el cuerpo de ejército de la tribu de los hijos de Isacar, Natanael, hijo de Suar.

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1: Libro de Números, capítulo 10, versículos 1 al 15. Jehová habló a Moisés, diciendo: Hazte dos trompetas de plata, de obra de martillo las harás, las cuales te servirán para convocar la congregación y para hacer mover los campamentos. Y cuando las tocaren, toda la congregación se reunirá ante ti a la puerta del tabernáculo de reunión. Mas cuando tocaren solo una, entonces se congregarán ante ti los príncipes, los jefes de los millares de Israel. Y cuando tocareis alarma, entonces moverán los campamentos de los que están acampados al oriente. Y cuando tocareis alarma la segunda vez, entonces moverán los campamentos de los que están acampados al sur. Alarma tocarán para sus partidas. Pero para reunir la congregación tocaréis, mas no con sonido de alarma. Y los hijos de Aarón, los sacerdotes, tocarán las trompetas, y las tendréis por estatuto perpetuo por vuestras generaciones. Y cuando saliereis a la guerra en vuestra tierra contra el enemigo que os molestare, tocaréis alarma con las trompetas, y seréis recordados por Jehová vuestro Dios, y seréis salvos de vuestros enemigos. Y en el día de vuestra alegría, y en vuestras solemnidades, y en los principios de vuestros meses, tocaréis las trompetas sobre vuestros holocaustos y sobre los sacrificios de paz, y os serán por memoria delante de vuestro Dios, yo Jehová vuestro Dios. En el año segundo, en el mes segundo, a los 20 días del mes, la nube se alzó del tabernáculo del testimonio, y partieron los hijos de Israel del desierto de Sinaí, según el orden de marcha, y se detuvo la nube en el desierto de Parán. Partieron la primera vez al mandato de Jehová por medio de Moisés. La bandera del campamento de los hijos de Judá comenzó a marchar primero por sus ejércitos, y Nazón, hijo de Aminadab, estaba sobre su cuerpo de ejército. Sobre el cuerpo de ejército de la tribu de los hijos de Isacar, Natanael, hijo de Suar,

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0: Dios les bendiga, queridos amigos y hermanos que nos sintonizan en esta hora. Buenos días, buenas tardes o buenas noches, dependiendo del lugar donde usted se encuentre, ya que en la ciudad de Nueva York son las 8 de la mañana. Es un privilegio para nosotros el poder estar en esta estación radial y poder compartir con ustedes el mensaje que Dios ha puesto en nuestros corazones para este día, mediante el programa Cristo, Amor Verdadero. Y por esta estación radial, Radio La Gloria es de Dios, auspiciado por la Iglesia Pentecostal Fuente Divina. Con ustedes,
1: la hermana María Vázquez
0: y su servidor Martín Vázquez. Antes de iniciar con este mensaje, los vamos a invitar a hacer una oración para que sea el Señor el que vaya haciendo esa obra en cada vida, en cada corazón. Que sea el Señor el que vaya tocando esos corazones, vaya haciendo que esos corazones que ahora se encuentran duros, encadenados, mediante su palabra, el Señor los va a ir tocando, los va a ir ablandando. Y si cada uno de nosotros le permite la entrada al Señor, el Señor va a romper esas cadenas, esas ataduras, y se va a glorificar en cada vida y en cada corazón. Padre Santo y Dios bueno, en esta preciosa mañana, mi Dios, nos presentamos de ti, Señor, aleluya, dándote las gracias, oh bendito Dios, por este privilegio, Señor, que tú nos das, el de poder llegar, Señor, a esta estación radial y poder compartir, Señor, aleluya, este mensaje, Señor, que tú nos has dado para tu pueblo, Padre Santo. Úsanos, Señor, como canal de bendición, Padre Santo, aleluya. Que no seamos nosotros, Padre. Pasa un carbón encendido por nuestros labios y que sea tu palabra, Señor, la que fluya, Señor, a través de ellos, bendiciendo, Señor, a cada una de esas vidas que ahora están en sintonía, Señor, aleluya, en esta hora, Padre. Espíritu de Dios, toma el control, Señor, de nuestras vidas. Tú eres nuestro maestro, nuestro instructor, Padre Santo, aleluya. Sigue redarguyéndonos, Señor, aleluya. Sigue llevándonos, sigue enseñándonos, Padre Santo, aleluya. Oh, Padre de la gloria, glorifícate, Señor, en esta preciosa mañana. En el nombre del Padre, del Hijo y de tu Santo Espíritu. Amén.
1: Dios les bendiga a todos los hermanos y amigos que nos escuchan. Gracias a Dios que nos permite estar otra vez con ustedes para compartir el hermoso mensaje de Dios. Esta vez con el tema, el privilegio de ser hijo de Dios. De ser hijo del grande y poderoso, aquel que hizo los cielos y la tierra. Ese sí que es un gran privilegio. Y como base bíblica los invito a leer en la primera carta del apóstol Juan, capítulo 3, en sus versículos 1 y 2. La palabra de Dios se lee en el nombre del Padre, del Hijo y del Espíritu Santo. Mirad cuál amor nos ha dado el Padre, para que seamos llamados hijos de Dios. Por eso el mundo no nos conoce, porque no le conoció a él. Amados, ahora somos hijos de Dios, y aún no se ha manifestado lo que hemos de ser. Pero sabemos que cuando él se manifieste, seremos semejantes a él, porque le veremos tal como es él. Gloria a Jesús. El capítulo se abre con un jubiloso y bello mensaje que Dios nos tiene. Es prodigiosamente excepcional. Dice, mirad cuán grande amor nos ha otorgado el Padre. ¡Qué amor tan sublime! El amor de Dios se ha demostrado, dice el apóstol Juan, en que nos ha otorgado el privilegio de ser llamados hijos de Dios. Y como hijos de Dios tenemos la responsabilidad de ser imitadores de Dios, como lo dice su palabra en la carta del apóstol Pablo a los Efesios, capítulo 5, en sus versículos 1 y 2. Sed, pues, imitadores de Dios como hijos amados, y andad en amor, como también Cristo nos amó y se entregó a sí mismo por nosotros, ofrenda y sacrificio a Dios en olor fragante.
0: Amén, hermanos. El Señor siempre ha derramado su amor sobre nosotros. El Señor siempre está derramando esas bendiciones sobre cada uno de sus hijos. Y el Señor siempre se ha ido glorificando en cada una de nuestras vidas. Y Él día con día nos los va probando, nos los va demostrando. Pero nosotros todavía somos unos inseguros en el camino. Porque día con día nosotros vemos las grandezas de Dios en nuestra vida. Y aún así tenemos el descaro de quitar nuestra mirada del Señor. Sí, mi hermano. Nos damos cuenta de cómo el Señor derrama bendiciones sobre cada uno de nuestros matrimonios, de nuestras familias, de nuestros hijos. El Señor siempre está ahí, en medio de la enfermedad, en medio de la lucha, en medio de esa prueba, en medio de ese desánimo. Porque todo está en que tú abras tu boca y le pidas al Señor, y el Señor inmediatamente se glorifica en tu vida.

Cuando nosotros sentimos que no podemos más, es donde llega el Señor. Se empieza a glorificar en tu vida y te pone, te da esas nuevas fuerzas para que tú te levantes y sigas caminando. En el transcurso de nuestro diario andar con el Señor, nosotros le vamos conociendo y nos vamos dando cuenta de que nosotros en realidad no estamos haciendo nada. Todo lo está haciendo el Señor. Porque cuando nosotros empezamos a pasar por una prueba, el Señor por medio de esa prueba te está hablando o te está queriendo hacer saber por dónde tú estás queriendo faltarle, estás queriendo fallarle, porque el Señor conoce cada uno de nuestros pensamientos, cada uno de nuestros sentimientos. El Señor no se equivoca cuando Él nos habla por medio de su palabra, por medio de las predicaciones. El Señor no se equivoca. Y en esta preciosa mañana el Señor viene y te dice: mijo, tienes privilegios. Te he dado privilegios. Todo está en que tú aprendas a caminar en el camino. Todo está en que tú me quieras conocer. Todo está en que tú permanezcas tomado de mi mano. Sabemos, hermano, que este camino no es fácil, pero tampoco imposible. Porque si verdaderamente nos ponemos en las manos de Dios, ponemos todo nuestra vida en las manos del Señor, y nuestra fe y nuestra confianza es Él, no tenemos por qué preocuparnos. Porque por más fuerte que llegue, que sea la tormenta en nuestra vida, Él se va a estar glorificando. Él va a estar ahí, en medio de esa tormenta, agarrando tu mano. Y cuando Él vea que tú no tienes más fuerzas, entonces Él te levantará. Él te va a sacar de esa prueba. Él va a hacer que tú pases esa prueba. Él te va a dar la victoria en esa prueba. Mientras tú estés tomado de su mano. Muchos de nosotros hemos abierto nuestra puerta al Señor. Y Él ha puesto en nuestras manos estos privilegios. Pero muchas veces no le entendemos al Señor o no le pedimos al Señor que nos dé el entendimiento de Él para entender y comprender qué es lo que Él quiere hacer con nosotros. Y aunque sabemos, porque muchas veces llevamos caminando en el camino de Dios 5, 10, 15, 20 años y todavía con eso ya somos grandes en el Evangelio, crecidos en el Evangelio, llenos de la palabra de Dios, y todavía con eso venimos y le fallamos a Dios. Venimos y quitamos nuestra mirada de Él. El problema solamente tú y Dios lo sabe. Si en estos momentos tú estás flaqueando y estás queriendo quitar tu mirada de Dios, tú sabes, tú conoces cuál es el obstáculo que tú no puedes pasar, cuál es la barrera que tú no puedes saltar. Pero si tú estás viendo ese obstáculo como imposible, acuérdate.

0: que hay alguien que puede hacer posible que tú derrumbes esa barrera, que tú quites ese obstáculo de tu camino. Y tú sabes quién es. Tú sabes en realidad a quién le estás sirviendo. Muchas veces estamos caminando en dos caminos, con un pie dentro y un pie fuera. Y cuando en verdad sentimos el agobio, o cuando sentimos que el agua la tenemos al cuello, que no podemos más, es cuando queremos poner el otro pie en el verdadero camino. No, hermano, tenemos que ser conscientes. Tenemos que estar seguros a dónde queremos ir, con quién queremos caminar. Si tú estás caminando o estás navegando en dos aguas, acuérdate. Acuérdate que el Señor no puede estar contigo. O caminas en el camino o caminas fuera del camino. ¿Quieres obtener estos privilegios? Entra con seguridad, con firmeza, con fe. Con esa fe que el Señor nos da. Y párate en el verdadero camino. Habla con Dios. Pero no pierdas estos privilegios. Nosotros como creyentes sabemos, al ir leyendo, rebuscando en la palabra de Dios, vamos encontrando todo esto. Vamos encontrando que ya nosotros no tenemos que vivir por medio de nuestras fuerzas, sino que tenemos que dejar todo en la mano de Dios, para que Él sea el que se vaya glorificando en cada una de nuestras vidas, para que Él sea el que vaya tomando el control de cada uno de nuestros problemas, de cada una de nuestras enfermedades. Muchas veces sí llega la desesperación a nuestras vidas y queremos levantar nuestra mirada, pero no para darle gracias a Dios, sino para juzgar. Queremos justificarnos. No, hermano. Si estás pasando por una enfermedad y vas a levantar tu mirada hacia Dios, hazlo, pero para darle gracias. Dile: Señor, gracias por esta enfermedad. Y gracias también porque sé que tú me estás sanando. Que esta enfermedad en mi vida no me va a seguir dañando mi vida espiritual. No va a ser que yo quite mi mirada de ti, Señor. Porque tú eres el que lleva el control de mi vida, de mi cuerpo, de cada uno de mis problemas, de cada una de mis enfermedades. Solo detente y pon tu mirada en Dios, y tú vas a recibir esos privilegios, porque vas a aprender a caminar no por ti, ni por tus fuerzas, ni por tu entendimiento. Vas a aprender a caminar por Dios, con las fuerzas, con la voluntad de Dios, es que nosotros seguimos adelante.
1: También debemos de andar como hijos de Dios. En la carta del apóstol Pablo a los Efesios, capítulo 5, en su versículo 8, dice así la palabra de Dios: porque en otro tiempo erais tinieblas, mas ahora sois luz en el Señor. Andad como hijos de luz. Como hijos de Dios también debemos de tener un testimonio irreprensible, libre de censura, sin tacha, sin mancha, intachable en reputación. En el libro de Daniel, capítulo 6, en sus versículos 4 y 5, dice así la palabra del Señor. Entonces los gobernadores y sátrapas buscaban ocasión para acusar a Daniel en lo relacionado al reino, mas no podían hallar ocasión alguna o falta, porque él era fiel, y ningún vicio ni falta fue hallado en él. Entonces dijeron aquellos hombres: no hallaremos contra este Daniel ocasión alguna para acusarle, si no la hallamos contra él en relación con la ley de su Dios. La lealtad intransigente de Daniel a Dios y a su palabra es un buen ejemplo para todos los hijos de Dios. Se debe mostrar integridad y hacer trabajo de calidad superior, incluso en las situaciones más difíciles, sin comprometer sus convicciones bíblicas. De esa manera se honrará a Dios. También en la carta del apóstol Pablo a los Filipenses, capítulo 2, en su versículo 15, dice así: para que seáis irreprensibles y sencillos, hijos de Dios sin mancha, en medio de una generación maligna y perversa, en medio de la cual resplandecéis como luminares en el mundo. Como hijos de Dios tenemos acceso a Él. Ya no somos extranjeros ni advenedizos, sino conciudadanos de los santos y miembros de la familia de Dios. Lo dice en Efesios capítulo 2, en su versículo 19. Imagínense, hermanos y amigos que nos escuchan, nosotros que estábamos muertos en delitos y pecados, ahora podemos venir a Dios en oración en cualquier momento y en cualquier lugar. Tenemos garantizado el acceso inmediato a causa de la gracia salvadora de Dios.
0: Amén, hermano. Nosotros que estábamos muertos en delitos y pecados, ahora que estamos caminando este camino como creyentes, como cristianos, deberíamos de estarnos gozando de estos privilegios. Porque ya no estamos viviendo en esa oscuridad. Ya el Señor nos sacó de esa oscuridad y nos ha puesto en este camino de luz. Ahora nos gozamos en la compañía del Espíritu Santo. Porque el Espíritu Santo ahora está dentro de nosotros. El Espíritu de Dios, Él es el que nos hace sentir ese gozo en nuestras vidas que antes no teníamos. El Espíritu de Dios es quien ahora ha tomado el control de nosotros y nos va enseñando, nos va guiando. Y día con día Él nos va redarguyendo de cada uno de esos pensamientos que llegan a nuestra vida. Él es el que nos va hablando. Y podemos gozar como creyentes de un nuevo alimento que antes no lo teníamos en nuestra vida. De ese alimento espiritual que solamente Dios nos puede dar. El Señor, cuando en nosotros entró esa inquietud de conocerle, el Señor nos iba hablando por medio de su palabra, iba tocando nuestros corazones, y poco a poco Él fue entrando en nuestras vidas por medio del oír, porque escuchábamos esa palabra de Él. Llegaban esos hermanos a predicarnos, a hablarnos del Señor, de las grandezas del Señor, y se nos fue abriendo ese apetito. Se nos fue abriendo esa inquietud. Y cuando nosotros le conocimos, empezamos a entender que también en nuestras vidas necesitábamos de ese alimento de Él. Que cada día que Él nos hablaba por medio de su palabra, nosotros nos sentíamos llenos, gozosos, en paz. Porque cada vez que Él nos habla y agarramos su palabra y la ponemos en nuestro corazón, la hacemos nuestra, podemos sentir ese gozo. Podemos sentir ese alimento, esa llenura de Dios hacia nosotros. Y es que por medio de su palabra, día a día, el Señor va haciendo que nosotros nos enamoremos cada día más de Él. Que cada día, por medio de su palabra, siga naciendo esa inquietud en nuestros corazones de conocerle cada día más. Sí, hermano. Acordémonos que el Señor ya sabía de nuestra existencia. Desde antes de que nosotros fuéramos concebidos, el Señor ya nos conocía. Y en el momento en que nosotros fuimos concebidos, el Señor puso su mano en nosotros. Y desde ese día, Él se ha venido glorificando en nuestras vidas. Dirán muchos de ustedes, mi hermano está loco. No, hermano. Es que nosotros hemos tenido el privilegio del Señor, que nos ha abierto esa mirada espiritual, ese entendimiento espiritual, y nos damos cuenta de que cada vez que nosotros pasábamos por alguna enfermedad, el Señor estaba ahí. Si el Señor no hubiera tomado el control de nuestras vidas desde ese día, nosotros no estaríamos aquí. Y yo se lo puedo asegurar, que yo no estaría aquí. Porque en mi vida la he tenido llena de accidentes, llena de fracasos. Pero ahora que yo conozco al grande, al todopoderoso, al Rey de Reyes y Señor de Señores, mi vida ha sido transformada. Ahora puedo decir que en sus manos estoy seguro. Y que no importa lo que venga a mi vida. Si yo me agarro, me sigo teniendo de la mano de Él, todo lo que llegue no va a ser nada, porque tengo este privilegio, porque tengo al Señor a mi lado. Y la misma palabra de Dios lo dice, la misma palabra del Señor lo dice. Si el Señor está conmigo, ¿quién contra mí? ¿Quién se atreverá a ponerse delante de Dios? ¿O quién se atreverá a querer pelear con Él? Nadie. Nadie. Ahora yo estoy seguro en sus manos. Estos privilegios los podemos perder. Se pueden ir de nuestras manos si nosotros no nos mantenemos en el camino de Dios. Si nosotros no nos mantenemos con nuestra mirada puesta en Él, podemos perderlos. Por eso precisamente es que el Señor nos habla y nos hace ver de todo lo que puede venir a nuestra vida. Él quiere que nosotros estemos preparados día con día, hora tras hora, que en el momento que llegue esa tentación del enemigo, o esa propuesta, nosotros sepamos reconocer de dónde viene. Y eso solamente el Señor te lo da. Porque mientras el Espíritu de Dios esté contigo, Él te va a hablar, Él te va a decir qué es lo que tú puedes recibir y qué es lo que no puedes recibir.
1: Como hijos de Dios podemos presentarnos delante de su presencia continuamente, sin ningún tipo de mediador humano. En la primera carta del apóstol Pablo a Timoteo, capítulo 2, en su versículo 5, dice así la palabra del Señor: porque hay un solo Dios y un solo mediador entre Dios y los hombres, Jesucristo hombre. Él es nuestro intermediario entre Dios y los hombres, porque solo Él está calificado para ser esa persona. Él trae la paz, el compañerismo y la salvación para el pecador. El perfecto Dios y perfecto hombre es el único mediador que necesitamos. Él nos da el privilegio de ser hijos de Dios, de que somos hijos amados, de compartir la mesa con el Maestro, de estar a sus pies, beber de esa agua viva y comer ese pan vivo del cielo. Esa agua y ese alimento que llenará nuestras almas sedientas y necesidad de Él, porque Él nos sustentará y nos vivificará para siempre. Y nunca más volveremos a ser los mismos, porque somos hijos de Dios.
0: Amén, hermano. ¿Usted quiere o anhela tener estos privilegios? Pertenecer a esta familia es fácil. Solo tiene que hacer una llamada. Y más adelante nosotros le vamos a estar dando los números de teléfono a los cuales usted puede llamar. Es fácil pertenecer y obtener estos grandes privilegios. Solo tiene que abrir su corazón. Solo tiene que dejar que el Señor tome el lugar que le corresponde. Si tú lo dejas entrar en tu vida, te aseguro que todos los problemas que ahora tú tienes, esos problemas se van a ir. Por cualquier cosa que tú estés pasando, problemas con tus hijos, problemas matrimoniales, cualquiera que sea tu problema, solamente Dios te lo puede resolver. No hay nadie que lo pueda hacer por ti si no es Dios. ¿Quieres abrirle tu corazón? En cuanto terminemos este programa, tú puedes llamar. Puedes llamar y se te va a hacer una oración. Y en esa oración tú vas a abrirle las puertas al Señor. Y el Señor va a romper esas cadenas, esas ataduras que ahora te tienen atado. Tú quieres sentir este gozo que el Señor nos ha dado, que el Señor ha puesto en nuestro corazón. Puedes hacerlo. No hay ningún precio. No hay ningún precio que tú tengas que llamar por esta llamada. La llamada es gratis. Y esa nueva vida que el Señor te ofrece también es gratis. Solo te tienes que dejar guiar por el Señor. Solo tienes que caminar conforme Él quiere que tú camines. El Señor siempre ha estado esperando a cada uno de aquellos que no le han abierto su corazón. Él sigue extendiendo sus brazos para que todo aquel que sienta ese anhelo esa inquietud de conocerle, solo tiene que llamar. Y el Señor va a hacer lo que tiene que hacer en cada vida y en cada corazón.
1: En el Evangelio de Juan, capítulo 1, en sus versículos 12 y 13, dice así la palabra del Señor: Mas a todos los que le recibieron, a los que creen en su nombre, les dio potestad de ser hechos hijos de Dios, los cuales no son engendrados de sangre, ni de voluntad de carne, ni de voluntad de varón, sino de Dios. Gloria a Dios. Dice, como podemos ver, ¿verdad?, en el Evangelio, podemos ver que conforme a la palabra de Dios, los que han creído en el Señor Jesús y lo han aceptado como su único y suficiente Salvador, son convertidos a través de esta fe en auténticos hijos de Dios. El que tiene al Señor Jesús en su corazón, que le ha permitido que gobierne todo su ser, ha dejado la vida de pecado que le caracterizaban antes de su conversión y ahora ya no persiste en el pecado. En la carta del apóstol Pablo a los Gálatas, capítulo 5, en su versículo 16 y 17, dice así la palabra del Señor: Digo, pues, andad en el Espíritu y no satisfagáis los deseos de la carne, porque el deseo de la carne es contra el Espíritu, y el del Espíritu es contra la carne, y estos se oponen entre sí, para que no hagáis lo que quisieres. Gloria a Jesús. Como hijos de Dios tenemos el privilegio de recibir respuestas a las oraciones. ¡Qué privilegio, hermanos y amigos! Dice la palabra de Dios que todo lo que pidamos lo recibiremos del Señor. El Señor Jesús enseñó esto a sus discípulos en el Evangelio de Marcos, capítulo 11. En su versículo 24 dice así la palabra del Señor: Por tanto, os digo que todo lo que pidiereis orando, creed que lo recibiréis y os vendrá.
0: Amén. Ahora, hermanos, que nosotros ya somos cristianos y estamos disfrutando de todos estos privilegios, el Señor también nos llama a mantenernos firmes contra las hechanzas del enemigo. O sea, que nosotros tenemos que seguir caminando por la gracia de Dios. Ya no podemos estar caminando por nosotros mismos. Tenemos que seguir agarrados de la mano, para que así, para cuando Cristo venga y nosotros seamos levantados, seamos transformados como Él, como Jesucristo. Seamos glorificados. Y este paquete, este cuerpo, se va a quedar. Porque nuestro cuerpo va a ser transformado. Qué privilegio tan bello el que cuando el Señor venga, nosotros seamos levantados y nos vayamos con Él y nos gocemos de esas bodas. Hermanos, debemos seguir caminando. No importa. Cuál sea el problema en su camino, no importa cuál sea el obstáculo, la barrera, solo manténgase en las manos de Dios y que sea Dios el que esté llevando el control de nuestras vidas cada instante, cada hora, que a cada paso que nosotros demos sea el Señor el que se vaya glorificando, que sea Él el que tome el control de nuestra vida, que sea Él el que nos mantenga con esa mirada puesta en Él, porque por nosotros no vamos a poder, pero si nos ponemos en las manos de Dios, Él sí lo puede hacer.
1: En el Evangelio de Lucas, capítulo 11, en sus versículos 9 y 10, dice así la palabra del Señor: Y yo os digo, pedid y se os dará, buscad y hallaréis, llamad y se os abrirá, porque todo aquel que pide, recibe, y el que busca, halla, y el que llama, se le abrirá. También en el Evangelio de Juan 14, 13 y 14, dice así la palabra de Dios: Y todo lo que pidiereis al Padre en mi nombre, lo haré, para que el Padre sea glorificado en el Hijo. Si algo pidiereis en mi nombre, yo lo haré. También en el 16, 23 y 24, dice así la palabra del Señor: En aquel día no me preguntaréis nada. De cierto os digo, que todo cuanto pidiereis al Padre en mi nombre, os lo dará. Hasta ahora nada habéis pedido en mi nombre. Pedid y recibiréis, para que vuestro gozo sea cumplido. También tenemos confianza de que nuestras oraciones serán oídas. En la primera carta del apóstol Juan, en su versículo 5, en su capítulo 5, versículo 14 y 15, dice así la palabra del Señor: Y esta es la confianza que tenemos en Él, que si pedimos alguna cosa conforme a su voluntad, Él nos oye. Y si sabemos que Él nos oye en cualquier cosa que pidamos, sabemos que tenemos las peticiones que le hayamos hecho. Gloria a Jesús.
0: Amén, hermanos. La misma palabra del Señor siempre da la respuesta a nuestras inquietudes. Porque muchos de nosotros hemos llegado ante Él con peticiones, exponiéndole cada uno de nuestros problemas. Y muchas veces, ¿verdad?, sentimos como que el Señor no nos oye. Pero tenemos que tener esa plena confianza y seguridad de que el Señor, cada una de tus oraciones, el Señor la está escuchando. Cada una de tus peticiones, Él las tiene en sus manos. Él sabe en qué tiempo, a qué hora, Él te las va a contestar. Solo tenemos que tener paciencia y la seguridad de que el Señor ha escuchado. Muchas veces entra la desesperación en nuestras vidas porque decimos: Señor, ya no me escuchas. No, hermano. Dobla tu rodilla, ayuna, ora. Sumérgete en la presencia de Dios y tú vas a ver que el Señor te está escuchando, porque Él te va a hablar. Él te va a hablar. Y Él va a contestar esa petición que tú tienes. Él va a sanar esa enfermedad que ahora está en tu cuerpo. Él va a hacer ese milagro en ti. Solo confía en el Señor. Y que la desesperación no llegue a tu corazón, no entre en tu corazón. Y cuando tú sientas que no puedes más, dale gracias a Dios y dile: Señor, tú me has sanado, me declaro sana. Me declaro sana porque sé que tú ya lo has hecho. Y tú vas a ver que todos esos malos pensamientos se van a ir de ti. Y que sin tú sentirlo, esa sanidad va a entrar en tu cuerpo el Señor haciendo su obra en ti.
1: No hay mayor privilegio en la vida que llevar el nombre del Señor Jesús y ser conocido como un cristiano. Por tanto, a causa de esta relación con Él, debemos esforzarnos constantemente para vivir una vida separada para Él. Somos hijos del Rey del Universo. Dios el Padre nos reclama como sus hijos a causa de la muerte expiatoria del Señor Jesucristo. No hay mayor posición mayor que esta en la tierra. El mayor grado, rango a alcanzar o título no se pueden comparar con el privilegio de ser llamados hijos de Dios. En la carta del apóstol Pablo a los Corintios, en su capítulo 6, versículo 18, dice así la palabra del Señor: y seré para vosotros por padre, y vosotros me seréis hijos e hijas, dice el Señor Todopoderoso.
0: Amén, hermanos. Sabemos que cuando nosotros pasamos a formar parte de esta familia, el Señor entra en nuestras vidas. El Señor nos hace sentir el cambio que está pasando, que estamos pasando. Nos hace sentir esa transformación. Porque muchas veces nosotros estamos caminando y en ese transcurso de nuestros pasos nos vamos dando cuenta de que empezamos a ser diferentes. Porque estamos caminando con el Señor. Porque el Señor está entrando en nuestra vida y nos está haciendo esa transformación, ese cambio. Muchas veces nosotros ni nos damos cuenta. Cambiamos así de la nada, pero es porque el Señor hace ese cambio. Muchas veces entramos de la oscuridad a la luz, pensando en que no vamos a poder. Y conforme tú vas conociendo al Señor, el Señor te va transformando. Vas dejando de hablar esas palabras que antes usabas y el Señor te las va cambiando. El Señor va haciendo esa transformación en tu vida completamente por dentro y por fuera. Porque dejas de hacer lo que hacías antes. Dejas de caminar como caminabas antes. Dejas de hablar como hablabas antes. Dejas de pensar como pensabas antes. Porque el Señor, cuando entra en tu corazón, cada uno de tus pensamientos son cambiados. Tu manera de ser es cambiada. Por eso es que la palabra de Dios nos dice que nosotros somos la sal de la tierra. Somos luz en medio de las tinieblas. La gente se da cuenta. Porque mucha gente, cuando caminamos afuera de las manos de Dios, nos conoció. Sabían cómo éramos nosotros en ese tiempo que estábamos caminando afuera. Y cuando nos ven siendo diferentes, caminando diferentes, ellos empiezan a preguntar. Empiezan a investigar de tu vida. Empiezan a preguntar. Empiezan a hablar de ti. Y es ahí donde el Señor te está dejando ver que ya no eres tú. Es Él el que está dentro de ti. Y es así como nosotros dejamos de ser lo que éramos antes. Diciendo como el apóstol Pedro: ya no vivo yo, sino Cristo vive en mí. Y ahora camino por la gracia de Dios. Ahora camino por el amor de Dios. Y todo lo que tengo, todo lo que soy, es por el Señor.
1: Gloria a Dios. En la carta a los Hebreos, capítulo 2, en su versículo 10, dice así la palabra del Señor: porque convenía a aquel por cuya causa son todas las cosas, y por quien todas las cosas subsisten, que habiendo de llevar muchos hijos a la gloria, perfeccionase por aflicciones al autor de la salvación de ellos. Amigo que nos escuchas, si tú quieres estos privilegios, ¿verdad?, estos hermosos privilegios que solamente los podemos obtener a través del Señor Jesucristo, si tú te sientes solo, te sientes desesperado, el Señor Jesucristo te está esperando también para que seas hijo de Dios, para que tengas un Padre todopoderoso al que te puedas acercar día con día. En el momento que tú lo sientas, en el momento que tú sientas esa necesidad de que nadie te escuche, puedes recurrir a la presencia de nuestro Padre. Si tú deseas también tener esa relación con un Padre amoroso, un Padre celestial, un Padre que oye, un Padre que puede abrazarte, porque Él es un Dios real y verdadero, puedes hacerlo también, amigo, y dejar esa vida de tristeza, esa vida vacía, para que el Señor Jesucristo te la llene y te dé vida en abundancia y te dé vida eterna. En un ratito estaremos dando los números de teléfono por si tú te decides de hacer esa grande decisión, esa decisión importante en tu vida, que yo diría la más importante en tu vida. Puedes hacerlo en unos momentitos para que puedas llamarnos. Gloria a Jesús.
0: Bien, queridos amigos y hermanos, el tiempo se nos está terminando. No sin antes hacerle la invitación de que, sea cual sea su problema, no importa cuán grande sea el pecado que usted haya cometido, el Señor siempre tiene el perdón a cada uno de nuestros pecados. Al Señor lo que le interesa es que usted sea salvo. El Señor no quiere que nadie perezca. El Señor quiere que todos seamos salvos. Y si tú sientes que no puedes más con tu vida, si tú sientes que no estás viviendo una vida agradable para tu familia, para tus hijos, para tu esposa, y sientes el del querer cambiar, esa inquietud, ese anhelo de querer cambiar, llámanos. Ábrele la puerta al Señor. Y tú vas a ver que cada uno de esos problemas y esa vida de agobio, de tristeza, de soledad que tú estás llevando, va a ser transformada por una vida de alegría, de paz, de felicidad. Eso sí te lo podemos garantizar. Que el Señor entra a tu vida y toda la tristeza, la angustia sale, porque el Señor te llena de gozo, de paz, de felicidad. Él es el único que puede hacer ese cambio en tu vida. 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Y acuérdate que el Señor está esperando por ti. Bien, se despide de ustedes
1: la hermana María Vázquez, que Dios los bendiga.
0: Y su hermano y amigo Martín Vázquez, que la paz de Dios esté con ustedes. Que el Señor lo bendiga.
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1: Libro de Números, capítulo 10, versículos 1 al 15. Jehová habló a Moisés, diciendo: Hazte dos trompetas de plata, de obra de martillo las harás, las cuales te servirán para convocar la congregación y para hacer mover los campamentos. Y cuando las tocaren, toda la congregación se reunirá ante ti a la puerta del tabernáculo de reunión. Mas cuando tocaren solo una, entonces se congregarán ante ti los príncipes, los jefes de los millares de Israel. Y cuando tocareis alarma, entonces moverán los campamentos de los que están acampados al oriente. Y cuando tocareis alarma la segunda vez, entonces moverán los campamentos de los que están acampados al sur. Alarma tocarán para sus partidas. Pero para reunir la congregación, tocaréis, mas no con sonido de alarma. Y los hijos de Aarón, los sacerdotes, tocarán las trompetas, y las tendréis por estatuto perpetuo por vuestras generaciones. Y cuando saliereis a la guerra en vuestra tierra contra el enemigo que os molestare, tocaréis alarma con las trompetas, y seréis recordados por Jehová vuestro Dios, y seréis salvos de vuestros enemigos. Y en el día de vuestra alegría, y en vuestras solemnidades, y en los principios de vuestros meses, tocaréis las trompetas sobre vuestros holocaustos y sobre los sacrificios de paz, y os serán por memoria delante de vuestro Dios, yo Jehová vuestro Dios. En el año segundo, en el mes segundo, a los 20 días del mes, la nube se alzó del tabernáculo del testimonio, y partieron los hijos de Israel del desierto de Sinaí, según el orden de marcha. Y se detuvo la nube en el desierto de Parán. Partieron la primera vez al mandato de Jehová por medio de Moisés. La bandera del campamento de los hijos de Judá comenzó a marchar primero por sus ejércitos, y Nazón, hijo de Aminadab, estaba sobre su cuerpo de ejército. Sobre el cuerpo de ejército de la tribu de los hijos de Isacar, Natanael, hijo de Suar.

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1: Libro de Números, capítulo 10, versículos 1 al 15. Jehová habló a Moisés, diciendo: Hazte dos trompetas de plata, de obra de martillo las harás, las cuales te servirán para convocar la congregación y para hacer mover los campamentos. Y cuando las tocaren, toda la congregación se reunirá ante ti a la puerta del tabernáculo de reunión. Mas cuando tocaren solo una, entonces se congregarán ante ti los príncipes, los jefes de los millares de Israel. Y cuando tocareis alarma, entonces moverán los campamentos de los que están acampados al oriente. Y cuando tocareis alarma la segunda vez, entonces moverán los campamentos de los que están acampados al sur. Alarma tocarán para sus partidas. Pero para reunir la congregación tocaréis, mas no con sonido de alarma. Y los hijos de Aarón, los sacerdotes, tocarán las trompetas, y las tendréis por estatuto perpetuo por vuestras generaciones. Y cuando saliereis a la guerra en vuestra tierra contra el enemigo que os molestare, tocaréis alarma con las trompetas, y seréis recordados por Jehová vuestro Dios, y seréis salvos de vuestros enemigos. Y en el día de vuestra alegría, y en vuestras solemnidades, y en los principios de vuestros meses, tocaréis las trompetas sobre vuestros holocaustos y sobre los sacrificios de paz, y os serán por memoria delante de vuestro Dios, yo Jehová vuestro Dios. En el año segundo, en el mes segundo, a los 20 días del mes, la nube se alzó del tabernáculo del testimonio, y partieron los hijos de Israel del desierto de Sinaí, según el orden de marcha, y se detuvo la nube en el desierto de Parán. Partieron la primera vez al mandato de Jehová por medio de Moisés. La bandera del campamento de los hijos de Judá comenzó a marchar primero por sus ejércitos, y Nazón, hijo de Aminadab, estaba sobre su cuerpo de ejército. Sobre el cuerpo de ejército de la tribu de los hijos de Isacar, Natanael, hijo de Suar,

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y hoy escucho tu palabra. Estad quietos y conoced que yo soy Dios. No necesito correr, no necesito resolverlo todo. Puedo quedarme aquí.

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Dios les bendiga, mis amados hermanos, en este hermoso día. Les saluda a su amiga y hermana Rosa Montes en este segmento de adoración. Damos gracias a Dios por la bendición que nos da de poder estar en este lugar. Amén. Juntamente con ustedes, adorando al Padre, al Hijo y al Espíritu Santo. Gloria al Señor. Vamos a iniciar este segmento leyendo una porción de la palabra del Señor en el libro de los Salmos, en el Salmo 104. Si usted tiene una Biblia a su alcance, voy a invitarle a abrirla. Salmo 104, versículos 24 al 34. Amén. Salmo 104, versículos 24 al 34. Vamos a leer la palabra del Señor bajo la dirección del Padre, del Hijo y del Espíritu Santo. Dice así la palabra de Dios: ¿Cuán innumerables son tus obras, oh Jehová? Hiciste todas ellas con sabiduría. La tierra está llena de tus beneficios. He allí el grande y anchuroso mar, en donde se mueven seres innumerables, seres pequeños y grandes. Allí andan las naves, allí está Leviatán, que hiciste para que jugase en él. Todos ellos esperan en ti, para que les des su comida a su tiempo. Les das, recogen, abren tu mano, se sacian de bien. Escondes tu rostro, se turban, les quitas el hálito, dejan de ser y vuelven al polvo. Envías tu espíritu, son creados y renuevas la faz de la tierra. Sea la gloria de Jehová para siempre. Alégrese Jehová en sus obras. Él mira a la tierra y ella tiembla. Toca los montes y humean. A Jehová cantaré en mi vida. A mi Dios cantaré salmos mientras viva. Dulce será mi meditación en él y me regocijaré en Jehová. Amén. Gloria al Señor. Vamos a adorar a nuestro Rey. Bendito Dios Todopoderoso, Creador de los cielos y de la tierra, grande, fuerte y eterno, soberano Dios, aleluya. Te damos gracias, Señor, en esta hora, Padre, por la bendición que nos das de poder estar delante de tu presencia. Bendito Dios, a través de la oración, bendito Padre celestial, aquí estamos una vez más, Señor, agradeciéndote y bendiciéndote, Señor Dios Todopoderoso, pues tú eres bueno, eres amado, eres glorificado, eres eterno, Señor, aleluya. Tú eres maravillosamente grande, tú eres poderoso, tú eres maravilloso, Señor. Nuestra alma, Señor, se regocija al acercarse, Señor, a tu presencia. Bendito Dios, aquí estamos, Señor, meditando en lo grande que tú eres, Jehová Dios Todopoderoso, en todo lo que has creado, bendito Dios, porque tu creación revela tu grandeza, revela tu poder, tu soberanía, Señor. Eres un Dios maravilloso. Eres precioso, bendito Rey, aleluya. Maravilloso eres tú. Maravilloso eres tú, Señor. Oh, santo eres, Jehová Dios de los ejércitos. Santo es tu nombre. Grande es tu amor, Señor. Oh Dios eterno. Dios amado, Dios fuerte,
Te exaltamos en esta hora, bendito Señor, aleluya. Dice tu palabra que tú hiciste, Señor, los cielos y la tierra, bendito Dios. Todo lo creado, todo lo que vemos, Señor, fue creado por ti, para ti. Señor Dios, aleluya, ayúdanos, Señor, para mirarte, Señor, y no olvidarnos, Señor, de que estás con nosotros. Bendito Dios, aleluya, los tiempos, Señor, están difíciles. Están duros, Señor amado. Pero nos aferramos, Señor, a tus promesas. Nos aferramos, Señor, a lo que tú eres, bendito Dios. Eres fiel, Señor. Eres santo. Bendito eres, maravilloso Dios. Maravilloso es tu nombre. Grande, Señor, es tu poder. Grande es tu misericordia, bendito Rey. Grande es tu amor. Tu bondad, bendito Dios, aleluya. ¿Cómo no darte gracias? ¿Cómo no agradecerte? ¿Cómo no agradecerte, Señor? Grande es tu amor. Oh, Señor Dios de gloria. Oh, Rey de la gloria, aleluya.

Grande eres tú, Señor Dios Todopoderoso. Exaltamos, Señor, tu grandeza, tu poder, tu misericordia. Bendito Señor, aleluya. Vemos tu cuidado, Señor, con todo lo que has creado. Bendito Dios. El cuidado que tienes, Señor, para tus... Señor, para tu creación, bendito Rey. Esperan en ti, dice tu palabra, Padre. Oh Dios, aleluya. Bendito eres, Jehová. Santo eres, bendito Dios. Recibe, oh Dios, aleluya, la gratitud de nuestro corazón, bendito Señor. Porque hasta aquí podemos decir, Señor, que tú nos has ayudado. Has sido fiel, Señor, y seguirás siendo fiel. Oh, glorioso Rey. Oh, glorioso. Glorioso es tu nombre.

glorioso eres, Señor. Oh, glorioso es tu poder. Oh, glorioso.

Innumerables, incontables, Señor, son tus obras, tus maravillas, tus estatutos, Señor. Glorioso eres, bendito Dios. Rey eterno.

rellamado. Oh, rey precioso.

Dios, oh Dios. Eres digno de toda exaltación y adoración, Padre Santo, aleluya. Nos alegramos, Señor, al poder estar delante de tu presencia, bendito Dios. Porque, Señor, no hay Dios como tú, Señor, Padre amado. No hay Dios que salve, no hay Dios que liberte. No hay Dios, Señor, que pueda acercarse a nosotros y decirnos, Señor, yo te ayudo, bendito Dios. Nadie puede igualar lo que tú haces, lo que has hecho, bendito Señor, aleluya. Oh, bendito Padre celestial, has sido, Señor, y seguirás, Señor, en nuestras vidas, obrando y haciendo maravillas, prodigios, bendito Señor, aleluya. Grande eres nuestro Dios. No hay nadie, Señor, no hay nadie. No hay quien pueda igualar tu grandeza. Señor, tu palabra nos enseña que solo tú eres Dios. No hay otro camino, Señor, aleluya, ya que tú eres la verdad. Tú eres la vida, Señor amado. Tú eres, Señor, el existir de cada ser humano. Si no fuese por ti, Señor, ¿qué sería de nosotros, bendito Dios? Es tu misericordia, tu gracia, Señor, la que nos sostiene, la que nos mantiene, Señor, en este mundo, Señor, aleluya. Padre misericordioso Dios. Bendito eres, Jehová. Bendito eres, glorioso Dios. Gracias, bendito Rey.

Bendito eres, precioso Señor. Rey glorioso. Oh Santo. Oh Santo, eterno Rey, aleluya. Rey eterno. Rey grande, Rey fuerte.

Rey grande, aleluya, glorioso Señor. Apodérate, Señor, de cada pensamiento.

Rey poderoso, aleluya. Dios bueno, tu misericordia, Señor, es grande. Tu palabra nos enseña que tú eres clemente, eres lento para la ira y eres grande en misericordia y verdad. Nos miras, nos atiendes, Señor, aleluya. Escuchas a nuestras oraciones, nuestras súplicas. Nada ni nadie, Señor, se puede esconder delante de tu presencia. Nada ni nadie, Señor, puede hacer lo que tú haces.

Santo de Israel. Oh Santo y poderoso Dios, oh Santo y eterno Rey, Rey glorioso, oh Rey amado, oh gloria a ti. Rey amado, aleluya. Glorificado seas, bendito Dios.

glorificado seas, bendito Dios. Gloria a tu nombre, Padre. Gloria a ti, Señor amado, aleluya. Oh Señor Dios poderoso. Bendito seas, oh Dios. No hay Dios tan grande, tan maravilloso como tú, Padre glorioso. No lo hay, Padre Santo, Padre de la gloria. Por eso es que podemos estar confiadamente en ti. Esperar en ti. Sí, bendito Dios. Oh Dios, tú nos llenas. Con tu poder, con tu presencia. Señor, aleluya.

Glorioso, maravilloso, precioso. Santo y sublime, bendito Dios. Nos miras, nos atiendes, nos guardas bajo tus alas. Y aunque se levanten, Señor, guerra contra nosotros, bendito Dios. Si clamamos a ti, Señor, si guardamos tus mandamientos, estatutos de grande, Señor, aleluya. Míranos, bendito Dios, y acércate, bendito Rey Celestial. Haz con nosotros, Señor, de acuerdo a tu voluntad, bendito Dios. Oh, Rey, aleluya.

Gloria a ti, Jehová Dios mío. Gloria a ti, bendito Dios.

Gloria a ti, Santo y Eterno Jehová Dios de la Gloria. Te bendecimos, te exaltamos, Señor.

Gloria a ti, bendito Dios. Santo, santo, santo, poderoso Señor. Gloria a ti, eterno Dios.

santo. Oh santo y precioso rey. Gloria a ti, bendito Dios. Tú eres bueno.

gloria a ti, bendito Rey eterno. Escuchas nuestras oraciones, porque tú, Jehová Dios, nos respondes, nos ayudas, nos consuelas, nos alientas a seguir hacia adelante, no importando, Señor, la situación, ya que tienes el control de todas las cosas. Oh Rey glorioso,

Gloria y... Gloria a ti, mi Dios.

Gloria a ti, precioso Salvador. Aleluya. Bendito eres, alabado Dios. Gloria a ti, precioso Padre. Gloria a ti. Gloria a ti, eterno Dios. Gloria a ti, Santo de Israel, aleluya. Hermoso Señor, aleluya.

Bendito Dios, aleluya. Gloria a ti, bendito Señor. Gloria a ti, poderoso santo.

gloria a tu nombre. Exaltado seas nuestro Dios, hacedor de maravillas, bendito Padre Celestial, aleluya. Llegue hasta tu presencia nuestra oración, Señor. Haz conocer tus obras tan maravillosas, bendito Dios. Que tengamos, Señor, esa seguridad de que tú nos estás escuchando, Padre eterno. Y que no hay necesidad, Señor, de acercarnos a ninguna otra cosa, a ningún otro lugar, bendito Dios. Ya que tú eres, Señor, el que nos has prometido, Señor, estar con nosotros todos los días de nuestra vida, Señor. Ciertamente, bendito Dios, aleluya. Nos haces ver, Señor, que las cosas son pasajeras, Padre. ¿Cómo es que las cosas, Señor, pasan? ¿Cómo, Señor, aleluya, las cosas son en esta tierra?

oh Rey Eterno. Oh Señor, aleluya.

bendito Dios. Oh bendito Rey, aleluya. Acércanos a ti, acércanos a tu presencia. Acércanos, Padre. ¿Sabes cuánto te necesitamos, oh Dios? Oh Señor, aleluya.

Oh bendito Rey, aleluya, santo. Precioso Señor, precioso Dios, hermoso Dios, aleluya. Cuán innumerables, cuán incontables, Señor, son tus obras, tus maravillas, tus prodigios. Bueno eres, bendito Dios, bueno eres, Padre Santo. Tu misericordia eterna, Señor, sobre toda la humanidad. Tu grandeza incomparable, Señor, aleluya.

Eres bendito rey. Tú eres eterno. Tú eres eterno, bendito Dios.

Exaltamos, Señor, tu grandeza. Bendito Dios, al entrar a tu presencia con alegría, con gratitud, bendito Dios. Oh glorioso Rey, oh Rey amado,

Padre glorioso. Oh Rey de la Gloria, aleluya. Nuestra vida, Señor, te pertenece. Bendito, santo y poderoso Dios.

gloria a ti. Tus misericordias, tus verdades, tu justicia y tu paz, Señor, aleluya, son la felicidad de nuestra vida. Por ellas vivimos, Señor, aleluya. Por ellos estamos aquí, Señor. No son nuestras fuerzas. Las habilidades que tenemos, Señor. Nada de eso nos ha traído aquí. En ningún momento, Señor, ha sido nuestra fuerza. Oh, glorioso Espíritu Santo, que conoces, Señor, aleluya.

Te doy gracias. Gracias, Padre Santo. Gracias, oh Dios amado. Gracias, precioso Jesús. Oh, glorioso Rey de salvación.

Señor, aleluya. Qué bello eres, Padre. Tus maravillas, Señor. Tu belleza, tu poderío, bendito Dios. Santo, santo, santo, Señor Dios todopoderoso. Te damos honor,

tu obra, Señor, tu amor, Señor. Todo, Señor, ha sido tan maravilloso a nuestras vidas, bendito Dios. Nos has mostrado tu verdad, Señor, tu justicia, tu misericordia, Padre. ¿Cómo no esperar en ti? ¿Cómo no confiar en ti? Señor eterno, aumenta cada día nuestra fe, nuestra esperanza, Señor, en ti, Padre Santo. En los momentos difíciles, en los momentos de angustia, en los momentos, Señor, tormentosos de nuestra vida. Ayúdanos a esperar en ti, ayúdanos a confiar en ti. Ayúdanos, Señor, a corresponder, Señor, tu amor maravilloso. Ayúdanos, Señor eterno. Oh, glorioso Rey. Glorioso eres. Glorioso, glorioso y hermoso. Oh Santo Espíritu de Dios. Sí, Señor, aleluya. Santo, santo, Señor.

0: Santo mi Dios. Te damos gracias porque hasta aquí, Señor, tú nos has ayudado. Te damos gracias, Señor, porque eres fiel, Señor. Tus tiempos son perfectos, bendito Dios, aleluya. Y tú haces conforme a tu voluntad y a tu misericordia, Padre. Gracias, bendito Dios, aleluya. Gracias, poderoso Jehová. Amén, gracias le damos a Dios. Gracias, amados hermanos, por acompañarnos en este momento. Le invitamos a que siga en sintonía de Radio La Gloria es de Dios. Y Dios nos ayude a seguir hacia adelante. Amén. Se despide su hermana Rosa Montes, invitándole a que si no tiene una iglesia en donde congregarse, nosotros estamos en la Iglesia Pentecostal Fuente Divina. Estamos ubicados en la 4623 de la Cuarta Avenida en la ciudad de Brooklyn, Nueva York, donde es usted bienvenido a la casa del Señor. Que Dios les continúe bendiciendo.
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1: Libro de Números, capítulo 10, versículos 1 al 15. Jehová habló a Moisés, diciendo: Hazte dos trompetas de plata, de obra de martillo las harás, las cuales te servirán para convocar la congregación y para hacer mover los campamentos. Y cuando las tocaren, toda la congregación se reunirá ante ti a la puerta del tabernáculo de reunión. Mas cuando tocaren solo una, entonces se congregarán ante ti los príncipes, los jefes de los millares de Israel. Y cuando tocareis alarma, entonces moverán los campamentos de los que están acampados al oriente. Y cuando tocareis alarma la segunda vez, entonces moverán los campamentos de los que están acampados al sur. Alarma tocarán para sus partidas. Pero para reunir la congregación, tocaréis, mas no con sonido de alarma. Y los hijos de Aarón, los sacerdotes, tocarán las trompetas, y las tendréis por estatuto perpetuo por vuestras generaciones. Y cuando saliereis a la guerra en vuestra tierra contra el enemigo que os molestare, tocaréis alarma con las trompetas, y seréis recordados por Jehová vuestro Dios, y seréis salvos de vuestros enemigos. Y en el día de vuestra alegría, y en vuestras solemnidades, y en los principios de vuestros meses, tocaréis las trompetas sobre vuestros holocaustos, y sobre los sacrificios de paz, y os serán por memoria delante de vuestro Dios, yo Jehová vuestro Dios. En el año segundo, en el mes segundo, a los 20 días del mes, la nube se alzó del tabernáculo del testimonio, y partieron los hijos de Israel del desierto de Sinaí, según el orden de marcha. Y se detuvo la nube en el desierto de Parán. Partieron la primera vez al mandato de Jehová por medio de Moisés. La bandera del campamento de los hijos de Judá comenzó a marchar primero por sus ejércitos, y Nazón, hijo de Aminadab, estaba sobre su cuerpo de ejército. Sobre el cuerpo de ejército de la tribu de los hijos de Isacar, Natanael, hijo de Suar.

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Hermanos, que el Señor continúe bendiciéndoles en este hermoso día. Les saluda su hermana Rosa Montes en este programa Escalando Peldaños. A Dios gracias que nos permite una vez más estar en este lugar y compartir su palabra a través de estos medios. Gloria al Señor. Le hacemos la más cordial invitación a que si no tiene una iglesia en donde congregarse, nosotros estamos en la Iglesia Pentecostal Fuente Divina. Estamos ubicados en la 4623 de la Cuarta Avenida en la ciudad de Brooklyn, Nueva York. ¿Dónde es usted bienvenido a la casa del Señor? Gloria a Dios. Si usted vive por esta zona, visite la iglesia. Amén. Las puertas están abiertas para cada uno de los que deseen buscar al Señor. Gloria a Dios. Vamos a iniciar este programa invitando al Espíritu Santo para que sea Él tomando el control de este mensaje que Dios trae a nuestras vidas. Amén. Para este día. Vamos a orar. Padre maravilloso, Dios todopoderoso, creador de los cielos, hacedor de maravillas, de prodigios, de milagros, eterno Rey de gloria, aleluya. En esta hermosa hora, Señor, te doy gracias una vez más, Señor, porque es tu poder el que nos sostiene, Padre. No son nuestras fuerzas, eres tú, Jehová Dios todopoderoso. Ayúdanos, Señor, a impartir tu palabra en esta hermosa hora. Mi vida está en tus manos, Padre Santo, Padre de la Gloria. Mira, Señor, aleluya, todo obstáculo, Señor, que se interpone. Quítalo, bendito Dios, para que tu palabra haga el efecto que tiene que hacer, Señor, en la vida de cada oyente, Señor, de cada persona. Que en esta hora, Señor, aleluya, se ha tomado el tiempo para escucharnos, hablar de ti, bendito Dios, y que puedan ver que en su vida también puede ser real, bendito Dios, aleluya. Padre, te damos gracias, Señor amado. Gracias por el amor tan grande que tienes para con nosotros. Bendito Dios, gracias Padre, gracias Señor por tanto amor, por tu fidelidad. Bendito Dios, háblanos Señor, háblanos conforme Señor a tu voluntad Padre, y ayúdanos Señor a buscarte siempre y darte la gloria a ti, bendito Dios. Aleluya, gloria a tu nombre maravilloso, Señor. Amén, amén, gloria a Dios, aleluya. Vamos a abrir nuestras Biblias en el libro de los Salmos, en el Salmo 18, versículo 6. Si usted tiene una Biblia a su alcance, yo le invito a abrir la palabra del Señor. Vamos a leerla, dice así, en el nombre del Padre, del Hijo y del Espíritu Santo. Amén. En mi angustia invoqué a Jehová y clamé a Dios. Él oyó mi voz desde su santo templo y mi clamor llegó delante de él a sus oídos. Gloria al Señor, aleluya. En mi angustia invoqué a Jehová, dice el salmista. Gloria a Dios. En medio de la angustia muchas veces nos acercamos a Dios, nos acercamos a Jehová, como dice este hermoso salmo, Salmo de David, quien él mismo se consideraba siervo de Jehová. Él dirigió estas palabras a Dios como un cántico al Dios que lo habría librado de mano de sus enemigos. Y en gratitud a esa liberación y a esa victoria que Dios le dio, él entona este salmo y nos hace reflexionar cómo es que Dios responde en los momentos que nosotros le clamamos, en los momentos que nosotros nos acercamos a Él. Clamamos a Dios con gemidos, clamamos a Dios en momentos de aflicción, nos humillamos ante su presencia, porque sabemos que Él responde
y lo sabemos porque lo leemos a través de su palabra. No importa la situación en que pasemos, para Dios no es difícil solucionar ese momento difícil. Pero muchas veces nosotros nos olvidamos de invocar a Dios, de clamar a Dios, de buscarlo a Él. Y el salmista aquí nos habla de que en medio de su angustia, él clama a Dios. Varios salmos leemos que las personas se acercan a Dios y claman y le invocan porque tienen la confianza de que Dios responderá. Un clamor no es un grito desesperado, sino más bien una oración con confianza a Dios. Es un grito de confianza al Dios que responde, al Dios que ha prometido estar con uno en las buenas y en las malas. Amén. En el Salmo 85, versículos 5 y 6, dice la palabra del Señor: porque tú, Señor, eres bueno y perdonador, y grande en misericordia para con todos los que te invocan. El versículo 7, en el día de mi angustia te llamaré, porque tú me responderás. Este salmo también es escrito por el rey David. Él pone su confianza en el Señor y en tiempos de donde se había visto en serios problemas, él invocaba a Jehová y le hacía esta oración para pedirle a Dios que inclinara su oído y lo escuchara, porque estaba afligido y estaba menesteroso. Le pedía a Dios para que lo ayudara, para que lo guiara, para que lo guardara, ya que Él es su Dios. Y cuando nosotros tenemos la confianza en que tenemos el mismo Dios de David, aclamamos a Él, clamamos a Él en tiempo de nuestra angustia. David confiaba en el Señor, sabía que Dios es misericordioso, y por eso él se acercaba a Dios con clamor. La palabra de Dios dice que todo el día él clamaba al Señor y le pedía que tuviese misericordia de él y le ayudara en ese momento difícil. Le decía al Señor: tú, Señor, eres bueno y perdonador, grande en misericordia para con todos los que te invocan. Muchas veces lo que ocasiona aflicción a nuestra vida, amén, es la desobediencia. Es nuestra desobediencia a los mandamientos de Dios, a los mandatos de Dios. Y cuando ya estamos en esa aflicción, nos recordamos, o Dios a través de su Espíritu Santo nos recuerda, que si estamos pasando por ese momento de aflicción es porque le hemos fallado, o nos hemos olvidado de Él, o nos estamos alejando de Él. Y por esa razón, el Señor permite que las consecuencias de nuestras acciones nos alcancen. Y al igual que David, nosotros podemos acercarnos a Dios porque sabemos que Él es bueno y es perdonador. Incluso Dios siempre está llamándonos al arrepentimiento antes de que lleguen las consecuencias malas de nuestras acciones. Dios siempre nos llama
a reflexionar y a ver lo que estamos haciendo, lo que puede traernos como consecuencia grandes aflicciones. Pero aun cuando ya hicimos lo que no teníamos que hacer y ya nos encontramos en medio de la angustia, Dios todavía tiene abiertos los oídos para escucharnos en medio de esa angustia. Por eso el salmista dice que en el día de mi angustia te llamaré, porque tú responderás. A veces nuestros problemas o los dolores son tan grandes que no tenemos salida a ningún lugar ni a quién acudir. Y ese es el único momento en que podemos acercarnos a Dios, hablándole con sinceridad, con un corazón contrito, humillado.

hubieron momentos en que el pueblo de Israel cambiaba su fe en Jehová y se iban tras los ídolos. Pero cuando estos invocaban a los ídolos no respondían, no contestaban, puesto que no existen, no tienen poder ni siquiera para cuidarse ellos mismos, para defenderse ellos mismos. El único que ha demostrado que tiene el poder para defenderse a sí mismo y defender a su pueblo es el Dios de Israel, el Dios de David. En este salmo se expresan palabras donde encontramos al pueblo de Israel regresando del cautiverio. En el Salmo 85, versículos 5 dice: estarás enojado contra nosotros para siempre, extenderás tu ira de generación en generación. No volverás a darnos vida para que tu pueblo se regocije en ti. Muéstranos, oh Jehová, tu misericordia y danos tu salvación. En esta porción de la palabra del Señor, este salmo escrito por los hijos de Coré, le preguntaban a Dios si él estaba enojado con ellos. Y si estaba enojado, estará enojado para siempre y extenderá su ira de generación en generación. Y le preguntaban si iba a darles, a volver a darles vida. Y le pedían su misericordia. Y le decían lo que él había prometido, ser justo delante de ellos. Y el pueblo oraba y clamaba a través de este hermoso salmo. Y vemos en estos salmos cómo Dios es perdonador, cómo Dios reconcilia a su pueblo con él y cómo, a pesar de que a sí mismos se fueron eliminando, Dios los volvió a levantar, les volvió a dar vida, les mostró su misericordia. Porque él, en tiempo de angustia, él responde. David decía en el Salmo 86, versículo 8: oh Señor, ninguno hay como tú entre los dioses, ni obras que igualen tus obras. Todas las naciones que hiciste vendrán y adorarán delante de ti, Señor, y glorificarán tu nombre, porque tú eres grande y hacedor de maravillas. Solo tú eres Dios. Enséñame, oh Jehová, tu camino. Caminaré yo en tu verdad. Afirma mi corazón para que tema tu nombre. Te alabaré, oh Jehová, Dios mío, con todo mi corazón, y glorificaré tu nombre para siempre. Amén, gloria al Señor. Esa es la respuesta de una persona que tiene su confianza en Dios, que sabe que puede acercarse a Dios confiadamente y Él le responderá. Clamará aún en medio de su angustia y Dios responderá, porque Dios es misericordioso. Y la misericordia de Dios es de generación a generación. Él no dejará para siempre a sus siervos en el Seol, dice la palabra de Dios. Él invita a clamarle a Él, porque Él es un Dios lleno de gracia, lleno de amor. El clamar a Dios es poner nuestra confianza en Él. Y esa convicción, esa confianza,

nos sostendrá en tiempos difíciles, en tiempos de angustia, en situaciones fuertes. La confianza en nuestro Dios nos sostendrá para mantenernos en pie, para mantenernos siempre en pie. Dice la palabra del Señor en Salmo 50:15, e invócame en el día de la angustia, te libraré y tú me honrarás. Dios recordándonos que Él está en todo tiempo dispuesto a escucharnos y a respondernos. En tiempo de la angustia, dice el Señor, en el día de la angustia, invócame, invócame, clámame, y yo te voy a responder y te enseñaré cosas que tú no conoces. Dios no nos ha prometido un mundo sin aflicciones. Él promete estar con nosotros y librarnos de esa aflicción, mostrarnos su poder, mostrarnos su misericordia, aun cuando la duda viene a nuestra vida. ¿Sabe, hermano, cuando el pueblo de Israel salió de Egipto e iba hacia Canaán? Dice la palabra del Señor que Faraón, rey de Egipto, salió de Egipto y fue persiguiendo al pueblo de Dios. El pueblo, cuando vio que el faraón venía detrás de ellos, el pueblo huía. Y el faraón, enojado, quería exterminarlos, quería matarlos. En Éxodo capítulo 14, versículos 15 en adelante, leemos que fue dado aviso al rey de Egipto que el pueblo huía, y el corazón de Faraón, dice la palabra de Dios, y de sus siervos se volvió contra el pueblo, y dijeron: ¿cómo hemos hecho esto de haber dejado ir a Israel para que no nos sirva? Él reunió a su pueblo y subieron en sus carros de a caballo, escogidos capitanes sobre ellos. Y Dios había endurecido el corazón de Faraón, y él persiguió a los hijos de Israel. Pero el pueblo de Israel iba acompañado de la mano poderosa de Dios. Dice la palabra del Señor que los egipcios, con toda la caballería y carros de Faraón, su gente de a caballo y todo su ejército, alcanzaron al pueblo de Dios, a Israel, acampando junto al mar, al lado de Pi Hahirot, delante de Baal Zephón. Y cuando Faraón se hubo acercado, dice la palabra del Señor que los hijos de Israel alzaron sus ojos y vieron a los egipcios tras ellos. E Israel tuvieron miedo, temieron en gran manera y clamaron a Jehová. Clamaron a Dios en medio de esa angustia, en el miedo, cuando vieron a sus enemigos detrás de ellos. Le comenzaron a decir a Moisés que por qué los había sacado de Egipto para que muriesen en el desierto. Y ellos le decían a Moisés que era mejor haber servido a los egipcios que morir ahí. Moisés le dice al pueblo que no tema, que esté firme y que vean la salvación que Jehová hará con ellos. Tal parecía que ellos, aún habiendo clamado, no le creían a Dios.
dice Moisés, estad firmes y ver la salvación que Jehová ahora hará hoy con vosotros, porque los egipcios que hoy habéis visto, nunca más para siempre los veréis. Amén. Este tiempo de angustia, Jehová peleará por vosotros y vosotros estaréis tranquilos. Eso es lo que Moisés le dice al pueblo. El pueblo ya había clamado, el pueblo ya había orado a Dios, pero ¿dónde estaba su confianza en el que habían clamado? ¿Dónde estaba su confianza en ese momento de temor? Habían gemido y en su desesperación habían clamado a Dios, pero tal parecía que no confiaban en Dios. El Señor hasta ese momento los había llevado con bien, pero aún no aprendían a tener plena confianza en Dios. Y nosotros también, si analizamos el comportamiento de las personas, nos damos cuenta que muchas veces nosotros nos comportamos de la misma manera. El pueblo de Dios ya había experimentado las 10 plagas en Egipto, cómo Dios los había sacado con mano poderosa. Había hecho maravillas y prodigios frente a ellos que ningún Dios lo pudo evitar. Ningún Dios egipcio pudo evitar esas plagas a su pueblo. Y al pueblo de Israel nunca le tocó ninguna de esas plagas. Pero la pregunta nos la volvemos a hacer. ¿Dónde estaba su confianza cuando Dios les había mostrado su gran poder? Él les había mostrado que estaba junto a ellos y que los iba a proteger. Vemos la fidelidad de Dios en medio de las circunstancias. Cualquier circunstancia en la que se encontraba el pueblo, Dios respondía, aun si faltaba fe en medio de ellos. Aun por su falta de fe, Dios los volvía a sorprender. Y la palabra de Dios nos dice cómo el Señor abre el Mar Rojo y hace pasar a su pueblo en seco. Una vez más, Dios extiende su mano de poder y libra al campamento de Israel de los egipcios. Los hace pasar el mar haciendo una obra tan maravillosa. Y muchos conocen la historia. Dice la palabra del Señor que Moisés extiende su mano sobre el mar y el agua, las aguas se dividen. Y cuando Moisés extiende su mano, el mar vuelve a extender su mano. El mar se vuelve en toda su fuerza y cuando los egipcios están en medio del mar, el mar los derriba. Jehová derribó así a los egipcios en medio del mar. Las aguas volvieron a cerrarse y cubrieron los carros y la caballería y todo el ejército de Faraón que había entrado tras ellos en el mar. No quedó, dice la palabra de Dios, ni uno de ellos. Los hijos de Israel fueron por en medio del mar en seco, teniendo las aguas por muro a su derecha y a su izquierda. La palabra de Dios registra que así salvó Jehová aquel día a Israel de en medio de los egipcios. Israel vio a los egipcios morir o muertos a la orilla del mar.
y vio Israel aquel grande hecho que Jehová había ejecutado contra los egipcios. El pueblo temió a Jehová y creyeron a Jehová. Amén. Porque vieron las maravillas de Dios, porque vieron su poder, aún en su incredulidad, aún en medio de su desesperación, Dios les mostró que Él responde cuando el pueblo clama, cuando el pueblo se acerca a Dios, Él responde. ¿Cuántas veces no nos hemos encontrado en la misma situación? Y Dios permite que pasemos por momentos difíciles en nuestra vida. A veces son lecciones fuertes los que vienen a nuestra vida, pero todos estos momentos nos ayudan a conocer a Dios. Nos ayudan a ver el poder de Dios. Si confiásemos en Dios, si le creyésemos a Dios, nos evitaríamos muchas preocupaciones, muchas angustias. En el salmo que leímos al principio, David decía: en mi angustia invoqué a Jehová. A veces Dios permite que veamos que vienen tiempos de angustia y con anticipación nos hace clamar para sostenernos cuando llegue esa angustia. A veces Dios va a permitir que veamos la angustia en el momento que lo estemos pasando. Pero en todo momento podemos clamar a Dios, ya sea antes de que llegue la angustia o ya sea en el momento en que estemos viviendo esa angustia. Podemos mirar en la Biblia, en la palabra de Dios, la oración de varios hombres que creyeron a Dios, que en su angustia invocaron a Jehová y Dios les oyó. Aún antes de la angustia, invocaron a Jehová y Dios los oyó. Otro personaje de la palabra del Señor que oró a Jehová y en un momento de suma angustia fue el profeta Jonás. Recordamos que Jonás desobedeció a Dios. Dios le había dado un mensaje para que éste lo llevara a Nínive. Pero ¿qué hizo él? Dice la palabra del Señor que tomó un barco que lo llevara en sentido contrario. Y cuando éste se encontraba en medio del mar, Dios envió una tormenta. Y él cayó al mar y fue tragado por un gran pez. La palabra del Señor nos narra las consecuencias de esa desobediencia. Él quiso huir de su misión, pero Dios lo detuvo y Él le mostró su poder. La tribulación de aquella nave arrojó a Jonás al mar y dice que aquella turbulencia se detuvo. Dice la palabra del Señor que cuando Jonás cayó al mar, Jehová tenía preparado un gran pez que lo tragó. Y estuvo Jonás en el vientre del pez 3 días y 3 noches. Entonces, dice la palabra del Señor que Jonás oró a Jehová, su Dios, desde el vientre del pez y dijo: invoqué en mi angustia a Jehová y él me oyó. Desde el seno del Seol clamé y mi voz oíste.
Esta es una oración de agradecimiento, no una petición de liberación, ya que Jonás estaba simplemente agradecido de no haber sido ahogado en el mar ni muerto. Fue librado de una forma tan poderosa que, a pesar de su desobediencia, Dios no lo entregó a la muerte. Aún dentro del pez, él estaba vivo y tuvo la oportunidad de orar, de clamar a Dios en ese momento. Mire, hermano, Dios muchas veces permite que nos sintamos en una situación igual, atrapados, sin respiración, sin oxígeno, pero lo hace Dios, lo permite, para que en ese momento nosotros clamemos a su nombre. Él nos escucha en medio de cualquier situación, aun cuando nuestra alma desfallece, aun cuando ya no tenemos fuerzas, Dios nos responde. Jonás seguía diciendo: me echaste a lo profundo en medio de los mares y me rodeó la corriente. Todas tus ondas y tus olas pasaron sobre mí. Entonces dije: desechado soy delante de tus ojos, mas aún veré tu santo templo. Amén. Sabe, hermanos, el templo representa el lugar de la presencia de Dios. Y Jonás, en su oración, habla con seguridad de que verá la presencia de Dios. Jonás había experimentado ese momento en el vientre del pez, y como cualquiera de nosotros pensaría que es hombre muerto, porque de qué forma iba a salir de aquel lugar. Y él sentía que su alma desfallecía. Poco a poco sentía que el aliento se le iba, pero él dice: me acordé de Jehová y mi oración llegó hasta ti en tu santo templo. Jonás oró a Dios, y mire cómo la oración sincera de un hombre llega a la presencia de Dios. El salmista también dice, Salmo 18:6, él oyó mi voz desde su templo. ¿Quién? Dios. Él habla con una seguridad de que él ha clamado a su Dios. Repito el versículo y dice: en mi angustia invoqué a Jehová y clamé a mi Dios. ¿A quién estamos clamando en momentos de angustia? Cuando vemos que viene una aflicción o se aproxima una aflicción a nuestra vida, ¿a quién clamamos? ¿A quién nos acercamos? El pueblo de Israel se acercó a Dios y Dios respondió. Aún con la duda y todo, Dios respondió. El profeta Jonás, con toda seguridad y confianza en el Dios de Israel, le clama agradeciéndole por la vida que le ha concedido, aún estando dentro de un gran pez. David clama a Dios, a su Dios, con toda la seguridad de que le responderá desde su templo.
Les decía que el templo representa el lugar de la presencia de Dios. Es el lugar desde donde Él gobierna y atiende con misericordia y justicia a todo aquel que le clama, a todo aquel que le invoca. Mire cómo Dios no es indiferente a nuestras oraciones, a nuestro clamor. Su palabra nos muestra que Él es misericordioso y perdonador, lento para la ira y grande en misericordia. El clamor de estos hombres llegaron a la presencia de Dios. La oración de una persona que se acerca delante de Dios no es desechado. No es desechado por Dios. Aun cuando nuestra alma desfallece, aun cuando no tenemos fuerzas, clamemos a Dios. Clamemos al Señor. Clamemos al Dios de Israel. Mire cómo Dios es fiel a sus promesas. Él cumple con sus promesas. El Señor ha pedido que en esta tierra se le construyan templos, lugares donde su presencia se dejará sentir, donde podemos acercarnos a Él y tener la seguridad de que Él nos escuchará y nos responderá, atenderá a nuestra oración. El primer templo construido en Israel, se le asigna la construcción a Salomón, rey de Israel. Dios pide que Salomón le construya una casa. Y dice la palabra del Señor que cuando Salomón hubo terminado la construcción del templo, él hace una dedicación. Ora a Dios, le da sacrificios. Y dice la palabra del Señor en 2 Crónicas, capítulo 7, versículos 12 al 16. Apareció Jehová a Salomón de noche y le dijo: yo he oído tu oración y he elegido para mí este lugar por casa de sacrificio. Si yo cerrase los cielos para que no haya lluvia, y si mandare a la langosta que consuma la tierra, o si enviare pestilencia a mi pueblo, si se humillare mi pueblo sobre el cual mi nombre es invocado, y orare y buscare mi rostro, y se convirtiere de sus malos caminos, entonces yo oiré desde los cielos, y perdonaré sus pecados, y sanaré su tierra. Ahora estarán abiertos mis ojos y atentos mis oídos a la oración en este lugar, porque ahora he elegido y santificado esta casa para que esté en ella mi nombre para siempre, y mis ojos y mi corazón estarán ahí para siempre. Gloria al Señor. Dios contesta a la oración que hace Salomón en dedicación al templo a Dios. Dios le responde y le promete que en ese lugar estarán abiertos sus ojos y atentos sus oídos a la oración de todo aquel que se acercare a Él, todo aquel que clamare a Él en ese lugar. Dios escucha. Dios está atento a las oraciones. Cuando suceden cosas a nuestra vida que nos afligen, Dios nos asegura que si nos acercamos a Él,
ya sea que nosotros hayamos provocado esa aflicción, o ya sea que haya venido porque Dios lo ha permitido, si nosotros nos acercamos a Dios y clamamos a su nombre con toda seguridad y con toda confianza, Él nos responderá. Y aun cuando mengúe nuestra fe, acerquémonos a Él y veremos que Dios es misericordioso, que Dios es fiel a sus promesas, que Dios es tan maravilloso que nos va a responder. Dios oye nuestra voz, Él escucha nuestra oración. Dice la palabra del Señor, y mi clamor llegó delante de Él a sus oídos. Así es, nuestra oración llega a la presencia de Dios, llega a sus oídos, y Él responde. Hermanos, nosotros podemos acercarnos a Dios con toda la confianza de que Él responderá, porque Él lo ha prometido. Dice la palabra del Señor también el Salmos 34:15. Los ojos de Jehová están sobre los justos y atentos sus oídos al clamor de ellos. Claman los justos y Jehová oye y los libra de todas sus angustias. Así es Dios, amados hermanos. Dios siempre está atento a aquel que le clama, a aquel que le invoca. Incluso el profeta Jeremías le dice en la promesa de restauración al pueblo de Israel, le dice en Jeremías 33:3, clama a mí y yo te responderé, y te enseñaré cosas grandes y ocultas que tú no conoces. Dios le aseguraba a Jeremías que solamente tenía que clamar a Dios y Él le respondería. Igualmente a nosotros, hermanos, Dios nos ha dejado escrita su palabra en este libro llamado Biblia, para que nosotros podamos ver y conocer que tenemos a un Dios fiel, verdadero, que cumple con sus promesas y que nos dice de qué forma nosotros podemos pedir su ayuda, clamándole. Y es que no es que Dios no sepa qué es lo que tenemos nosotros necesidad. No es eso. Lo que nosotros damos a conocer cuando le clamamos a Dios es que esperamos en Él, confiados de que Él nos responderá. Él responderá a nuestra petición. Le mostramos a Dios que realmente lo necesitamos y que nuestra vida depende solamente de Él. Dios se agrada al escuchar nuestra voz. Él, para Él no son quejas, no, lo que nosotros le decimos. Dios se agrada que le tengamos confianza, que nos acerquemos a Él con seguridad de que Él nos responderá. Al clamar a Dios es para que nosotros mismos nos sintamos beneficiados, porque entendemos y comprendemos que necesitamos de Dios, que lo necesitamos en todo momento. Dice la palabra de Dios también en Salmos 11:4. Jehová está en su santo templo. Jehová tiene en el cielo su trono.
sus ojos ven, sus párpados examinan a los hijos de los hombres. Jehová está en su santo templo. Jehová está mirándonos en todo momento. Él está atento a nuestras oraciones. Nosotros podemos buscarlo en cualquier lugar hoy día. El Señor ha designado también que nuestro cuerpo sea el templo de su Espíritu Santo. Es el lugar donde Él mora y llega a habitar cuando le abrimos nuestro corazón a nuestro Señor Jesucristo. Él está con nosotros y está dentro de nosotros. La presencia misma de Dios está dentro de nosotros. Por eso podemos estar confiados de que aún en medio de la angustia o en medio de cualquier situación, nosotros podemos acercarnos a nuestro Dios y Él escuchará nuestra oración. Dios da muchas referencias en su palabra de que Él nos escucha. En una ocasión, al sacerdote Zacarías le dice o le manda decir, Dios le manda decir a Zacarías a través de su ángel, tu oración ha sido oída. Amén. Otros siervos, profetas que oraron, que clamaron a Dios, Dios les mandaba decir, tu oración ha sido oída. Dios en esta hora te dice a ti, hermano, hermana, no sé por lo que has estado clamando, no sé por lo que has estado orando, pero tu oración ha sido oída. Espera la respuesta. Dios tiene respuesta a tu oración. A lo mejor tiene que pasar un tiempo para que recibas esa respuesta. No sabemos qué es lo que está impidiendo o no sabemos por qué aún está tardando. Pero tu oración ha sido oída y Dios te responderá al tiempo preciso. No desmayes, sigue adelante. Esfuérzate que Dios ha escuchado tu oración. Gracias le damos a Dios por su palabra. Gracias a Dios por sus promesas. Le invitamos a que si no tiene una iglesia en donde congregarse, nosotros estamos en la Iglesia Pentecostal Fuente Divina. Estamos ubicados en la 4623 de la Cuarta Avenida en la ciudad de Brooklyn, Nueva York. Que Dios continúe bendiciéndole. Se despide su hermana Rosa Montes.

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1: Libro de Números, capítulo 10, versículos 1 al 15. Jehová habló a Moisés, diciendo: Hazte dos trompetas de plata, de obra de martillo las harás, las cuales te servirán para convocar la congregación y para hacer mover los campamentos. Y cuando las tocaren, toda la congregación se reunirá ante ti a la puerta del tabernáculo de reunión. Mas cuando tocaren solo una, entonces se congregarán ante ti los príncipes, los jefes de los millares de Israel. Y cuando tocareis alarma, entonces moverán los campamentos de los que están acampados al oriente. Y cuando tocareis alarma la segunda vez, entonces moverán los campamentos de los que están acampados al sur. Alarma tocarán para sus partidas. Pero para reunir la congregación, tocaréis, mas no con sonido de alarma. Y los hijos de Aarón, los sacerdotes, tocarán las trompetas, y las tendréis por estatuto perpetuo por vuestras generaciones. Y cuando saliereis a la guerra en vuestra tierra contra el enemigo que os molestare, tocaréis alarma con las trompetas, y seréis recordados por Jehová vuestro Dios, y seréis salvos de vuestros enemigos. Y en el día de vuestra alegría, y en vuestras solemnidades, y en los principios de vuestros meses, tocaréis las trompetas sobre vuestros holocaustos y sobre los sacrificios de paz, y os serán por memoria delante de vuestro Dios, yo Jehová vuestro Dios. En el año segundo, en el mes segundo, a los 20 días del mes, la nube se alzó del tabernáculo del testimonio, y partieron los hijos de Israel del desierto de Sinaí, según el orden de marcha, y se detuvo la nube en el desierto de Parán. Partieron la primera vez al mandato de Jehová por medio de Moisés. La bandera del campamento de los hijos de Judá comenzó a marchar primero por sus ejércitos, y Nazón, hijo de Aminadab, estaba sobre su cuerpo de ejército. Sobre el cuerpo de ejército de la tribu de los hijos de Isacar, Natanael, hijo de Suar.

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Gloria sea al Señor. Le damos primeramente toda la gloria y la honra a nuestro Dios, porque Dios es bueno. Nos concede de poder estar en esta tarde radial y así poderlo saludar. Buenos días, buenas tardes, buenas noches, dependiendo de usted se encuentre. Le damos las gracias por estar con nosotros. Le damos la bienvenida en este su programa radial Cristo Viene Pronto, que es dirigido por su hermano y amigo Silvano Palacios. También le recordamos que es auspiciado por la Iglesia Pentecostal Fuente Divina, que nos encontramos ubicados en el 4623 de la Cuarta Avenida, Brooklyn, Nueva York. Como siempre, le hacemos una cordial invitación. Si usted no tiene una iglesia donde congregarse, es bienvenido. Y si usted desea visitarnos, igualmente lo estamos esperando con los brazos abiertos en el amor de Cristo. Así que gracias, y también le recordamos que nuestros horarios entre semana de servicio son a partir de las 7:30 de la tarde, los días martes, los días jueves, los días viernes y fin de semana. Por la mañana tenemos nuestro estudio bíblico a partir de las 10 y en la tarde nuestro culto evangelístico. Si así usted desea venir y acompañarnos, recordándoles también que este mes es de ayuno y oración, para así gozarnos en la presencia de nuestro Dios. Así que sin más preámbulos, vamos a entrar en la palabra de nuestro Dios. Nuestra base bíblica se encuentra en la carta a los Efesios, su capítulo 2, del versículo 2 y 3. Pero antes de entrar a la porción de la palabra de nuestro Dios, vamos a hacer una pequeña oración, que sea Dios tomando el control, que sea Dios hablando a cada vida. Así que oramos. Bendito Dios, Padre, que estás en gloria, agradeciéndote, Señor, por este día que tú nos concedes darnos la vida, Señor, y que tú permites, mi amado Dios, de poder estar aquí, Señor amado, traer tu bendita palabra. Bendito Dios, te pido, Señor eterno, que tú me dirijas, Señor amado, en tu palabra. Bendito Dios, que esta palabra sea de bendición, Señor, a nuestras vidas. Señor eterno, glorifícate, Señor, donde quiera que llegue tu palabra, Señor, por estas ondas radiales, Señor. Toca cada vida, Señor eterno, y que a través de tu palabra sea sobrando en esas vidas, amado Dios, y que sea tu Espíritu Santo redarguyendo, bendito Dios, porque solo tú, nuestro Dios, eres el que hace cosas grandes y maravillosas, mi Dios bendito de la gloria. Te lo pido, Padre, en el nombre glorioso de mi Señor Jesús y de su Santo Espíritu, y le doy toda la gloria, Padre, Hijo y Espíritu Santo de Dios. Amén y amén. Una vez más, para los que apenas están con nosotros, nuestra base bíblica se encuentra en carta a los Efesios, su capítulo 2, del versículo 2 al 3. Y lo vamos a leer con toda reverencia en nombre del Padre, del Hijo y de su Santo Espíritu. Y dice así: en los cuales anduvisteis en otro tiempo, siguiendo la corriente de este mundo, conforme al príncipe de la potestad del aire, el espíritu que ahora opera en los hijos de desobediencia, entre los cuales también todos nosotros vivimos en otro tiempo en los deseos de nuestra carne, haciendo la voluntad de la carne y de los pensamientos, y éramos por naturaleza hijos de ira, lo mismo que los demás. Amén. Gloria sea al Señor. Y el tema de esta mañana dice: los cinco aspectos de la condición de los pecadores. Miren que, hermanos y amigos, un pecador es una persona que rompe la ley de Dios, que actúa en contra de sus normas o y que está separado de él. En un sentido general, miren que alguien que actúa en contra de principios establecidos, ya sean por debilidad, error o decisión propia. Y miren, mis hermanos, que en el ámbito espiritual, el sistema de este mundo es la estructura de la sociedad humana, impulsada primeramente por el egoísmo, por el orgullo y valores contrarios a los mandamientos divinos de nuestro Dios. Miren que por eso el egoísmo, dice que el egoísmo es el amor excesivo o inmoderado que una persona siente por sí misma, lo que la lleva a anteponer sus propios intereses, deseos y necesidades sin importarle el bienestar o los sentimientos de los demás. En pocas palabras, yo primero. Siempre eso es la persona que va a pensar en yo, todo yo.
En otro dice que el orgullo es un sentimiento que puede ser positivo, como la satisfacción por un logro personal o la autoestima, o negativo, como la arrogancia y el exceso de vanidad. Pero hablando acerca, conforme la palabra de Dios, dice que el orgullo es una actitud de autosuficiencia e independencia de Dios, que pone al ser humano en el centro y le roba la gloria que solo le pertenece al Creador. En pocas palabras, hay personas que por el orgullo dicen: yo no necesito de Dios, yo puedo hacer mi vida con lo que yo quiero. Y ese es el orgullo. Y vemos por eso en nuestra base bíblica, que comienza diciendo: en los cuales anduviste en otro tiempo siguiendo la corriente de este mundo. Y miren que dice que ellos andan de acuerdo con el sistema del mundo. Y es que pone la palabra corriente, se refiere a las maldades que corren como un arroyo a través del mundo entero. Y es que solo vemos cómo está el mundo. El mundo está de esa manera, vive de esa manera, haciendo maldades, y así de esa manera está corrompido. Por eso la palabra de Dios dice que no hay ni siquiera uno bueno ni que haga lo bueno. Entonces vemos cómo está el mundo separado de Dios. Y de esa manera es que el hombre vive delante de Dios. ¿Por qué? ¿Por qué digo que delante de Dios? Porque sabemos que Dios sabe todas las cosas. Dios ve todo, cómo el ser humano actúa, cómo el ser humano habla, cómo el ser humano camina en este mundo. Este mundo que Dios lo creó. Por eso la palabra de nuestro Dios nos habla de cómo esta gente de esta manera corre como un arroyo. ¿Por qué? Porque no están separados de Dios, del Creador. Por eso la palabra dice, amén, en el libro de los Proverbios, su capítulo 6, del versículo 12 al 19, dice: el hombre malo, el hombre depravado, es el que anda en perversidad de boca, que guiña los ojos, que habla con los pies, que hace señas con los dedos. Perversidades hay en su corazón, anda pensando el mal en todo tiempo, siembra las discordias. Por tanto, su calamidad vendrá de repente, súbitamente será quebrantado, y no habrá remedio. Seis cosas aborrece Jehová, y aún siete abomina su alma. Amén, gloria sea al Señor. Dice: los ojos altivos, la lengua mentirosa, las manos derramadoras de sangre inocente, el corazón que maquina pensamientos inicuos, los pies presurosos para correr el mal, el testigo falso que habla mentiras, y el que siembra discordia entre hermanos. Y de esta manera vemos que el hombre que no tiene temor de Dios, que está separado de Dios, de esta manera corre hacia las maldades. Entonces vemos que no hay nada bueno en el ser humano que está apartado de Dios. Y es por eso que es como una corriente, como un arroyo, dice que a través del mundo entero. Y de esta manera está el hombre caminando sin Dios. Aunque muchas veces dicen de su boca hablar de Dios, pero lamentablemente están lejos de Dios. No tienen a Dios en sus corazones. No hay ese temor de Dios en estas personas que caminan de esta manera, que actúan de esta manera. ¿Por qué? Porque dice nuestra base bíblica:
siguiendo la corriente de este mundo, conforme al príncipe de la potestad del aire, el espíritu que ahora opera en los hijos de desobediencia, de acuerdo a la voluntad de Satanás. Así caminan cada uno de cada ser humano que está alejado de Dios. En pocas palabras, que no vive conforme la palabra de Dios. Amén. Por eso dice ahí en el Evangelio de Lucas, de San Juan, su capítulo 14, versículo 30, dice la palabra de nuestro Dios: no hablaré yo ya mucho con vosotros, porque viene el príncipe de este mundo y él nada tiene en mí. Refiriéndose a nuestro Señor Jesucristo, hablándole a sus discípulos. Amén. ¿Por qué? Porque ya no iba a estar con ellos. Y el príncipe de este mundo es Satanás. Por eso es que vemos el mundo cómo se mueve. Cómo que hay en el mundo, hay egoísmo, hay orgullo. Y van contra los mandamientos de Dios todas estas cosas. Por eso dice ahí en la carta, segunda carta a Timoteo, su capítulo 2, sus versículos 26, dice la palabra de Dios. Segunda Timoteo, capítulo 2, versículo 26, dice: y escapen del lazo del diablo en que están cautivos a voluntad de él. Y esto habla que escapen aquellos que están atados bajo el príncipe de este mundo, que escapen de él. Pero ¿cómo deben de escapar? Entregarle, en pocas palabras, entregarle su vida a Cristo, reconocerlo como su Señor. De esa manera usted va a escapar del diablo. Porque dice que dice: y escapará del lazo. O sea que un lazo, ¿para qué se usa un lazo? Para amarrar, para atar algo. Y es que así las personas, hablando espiritualmente, están atados, están amarrados del diablo, están cautivos, están prisioneros. Entonces, ¿cómo escapar de él? Hacer la voluntad de Dios, entregarle su vida a Dios, porque de esa manera es que pueden escapar del lazo del diablo. Amén, gloria sea al Señor. Por eso la palabra del Señor dice que de acuerdo con la voluntad de Satanás andan. Vimos el tercer punto: en las concupiscencias de la carne, o sea, sus deseos, los deseos del hombre. Y aún así, es que lamentablemente, esto me acuerda cuando yo antes, por la misericordia y la gracia de nuestro Dios, que llegara a mi vida, me alcanzara, pensaba de esta manera lastimamente, y pensaba, bueno, decía, yo hablo como yo quiero porque soy hombre, yo hago lo que yo quiero porque soy hombre, yo es mi vida. Y es que de esa manera el hombre piensa, y no se da cuenta de cómo realmente está su vida. Pero gracias a Dios, a través de la palabra de Dios, uno puede saber realmente cómo está uno delante de la presencia de nuestro Dios, cómo está la vida nuestra. Dice en la carta a los Gálatas, su capítulo 5, del versículo 19 al 21, dice de la siguiente manera: y manifiestas son las obras de la carne, que son adulterio, fornicación, inmundicia, lascivia, idolatría, hechicerías, enemistades, pleitos, celos, iras, contiendas, disensiones, herejías, envidias, homicidios, borracheras, orgías y cosas semejantes
a estas, acerca de las cuales os amonesto, como ya os lo he dicho antes, que los que practican tales cosas no heredarán el reino de Dios. ¿Y cuántos son los que se identifican con todas, cada uno de estos deseos de la carne? No vamos a ir tan lejos, nomás la envidia. La envidia, ¿cuántas veces vemos la envidia en un propio hogar, en el núcleo familiar, entre hermanos? Lamentablemente dicen, bueno, creemos en Dios y estamos en la religión verdadera. Y mira la pregunta que a veces les hago, le digo, bueno, si están en la religión verdadera, entonces ¿por qué hay envidia entre hermanos? ¿Por qué no hay amor entre hermanos? Si realmente están en lo verdadero, si realmente están en el lugar verdadero. O sea, en pocas palabras, se están engañando. Porque realmente no están en lo verdadero. Y solamente el único verdadero es Dios. Y cuando tú caminas en el camino verdadero, que es Cristo, entonces ya no va a haber envidia. Va a haber amor en esos hogares. Pero ¿cuántos se identifican con cada uno de estos deseos de la carne? Vemos adulterio, muchas veces vemos adulterio en los matrimonios, en esos hogares destruidos por el adulterio. Ahora, en estos tiempos la fornicación, que no se diga más, la fornicación. Y la fornicación, en pocas palabras, es cuando no han construido matrimonio delante de Dios o ante la autoridad terrenal. Y el mundo está así, pero ellos piensan que están bien. Y eso es lo que la palabra nos enseña, la condición de los pecadores. ¿Cómo está delante de Dios? ¿Cómo estamos delante de Dios? Ahora nosotros, como hijos de Dios que conocemos la palabra de Dios, tenemos que también ver a la luz de la palabra de Dios cómo está nuestra vida. Ya no vemos, debemos de vivir cada uno de estos que hemos mencionado, los deseos de la carne. Amén. Por eso también dice en carta a los Colosenses, su capítulo 3, versículos, amén, 20, del 5 al 10. Dice la palabra de Dios, perdón, capítulo 3, del 5 al 10, dice la palabra del Señor: haced morir pues lo terrenal en vosotros, fornicación, impureza, pasiones desordenadas, malos deseos, avaricia, que es idolatría, cosas por las cuales la ira de Dios viene sobre los hijos de desobediencia, en las cuales vosotros también anduvisteis en otro tiempo, cuando vivíais en ellas. Pero ahora dejad también vosotros todas estas cosas: ira, enojo, maldicencia, blasfemia, palabras deshonestas de vuestra boca. No mintáis los unos a los otros, habiendo despojado del viejo hombre con sus hechos, y revestido del nuevo, el cual, conforme a la imagen del que lo creó, se va renovando hasta el conocimiento pleno. Así que también nosotros nos exhorta la palabra de Dios, hermanos, como hijos de Dios. Pero aquí habla de todos estos deseos de la carne que vemos que el hombre practica, que el hombre lo está viviendo. Muchas veces no lo quieren dejar. ¿Por qué? Porque aman su pecado. Pero como yo le digo, lastimosamente dicen tener a Dios en sus... Dicen, yo tengo Dios en mi corazón. Pero realmente, a la luz de la palabra de Dios, ¿será que verdaderamente Dios está en sus corazones?
Porque si Dios está en sus corazones, usted debe dejar su pecado. Amén. Dice, en las concupiscencias de la mente y del espíritu. Y es que, miren, cómo es que el enemigo nos engaña en la mente. Por eso es que es importante que la palabra, apliquemos la palabra de Dios. Dice en segunda carta a los Corintios, su capítulo 7, versículo 1, dice la palabra de nuestro Dios. Así que, amados, puesto que tenemos tales promesas, limpiémonos de toda contaminación de carne y de espíritu, perfeccionando la santidad en el temor de Dios. Por eso es importante que nosotros ahora, por ejemplo, para nosotros como ahora, como hijos de Dios, dice que debemos limpiarnos. Limpiarnos nuestra mente. Y a nosotros, ¿y cómo? ¿De qué manera? Al escudriñar la palabra de Dios. Ahora usted, querido amigo, ¿cómo es que puede usted limpiar su mente? Es a través cuando uno realmente hay ese arrepentimiento. Y es cuando Dios obra de esa manera. Y es cuando una persona se libra de este espíritu. Ya no tiene el viejo hombre dentro y ya no lo domina. Porque ella es un nuevo hombre. Entonces uno deja de vivir su vieja manera de vivir, que es que en el pecado. Y es que así, porque la palabra nos enseña que cuando el hombre le entrega su vida a Cristo, ese espíritu que moraba en ese hombre sale de ese hombre, porque ese espíritu lo inducía a hacer los deseos de la carne. Pero una vez que ese hombre le abre su corazón a Dios, le entrega su vida a Dios, ese hombre es liberado de ese espíritu. Y por eso es que la palabra dice que deben de limpiarse uno. Y es a través de la palabra de Dios cuando uno escudriña la palabra de nuestro Dios. Cuando uno lee la preciosa palabra de nuestro Dios, de esa manera es que es limpia nuestra mente. Amén, gloria sea al Señor. Por eso dice en carta a los Romanos, su capítulo 12, versículo 2. No os conforméis a este siglo, sino transformaos por medio de la renovación de vuestro entendimiento, para que comprobéis cuál sea la buena voluntad de Dios, agradable y perfecta. Es importante que nosotros no nos debemos de conformar a moldear a este mundo, sino que debemos de ser transformados día con día a través de la palabra de nuestro Dios. Por eso la palabra de Dios es importante ahora nosotros como hijos de Dios. Y usted, querido amigo, que no tiene a Dios, que está separado de Dios, es importante que venga a los pies de Cristo. Amén. Dice en segunda carta de Juan, su capítulo 2, del versículo 15 al 17. No améis al mundo ni las cosas que están en el mundo. Si alguno ama al mundo, el amor del Padre no está en él. Porque todo lo que hay en el mundo, los deseos de la carne, los deseos de los ojos y la vanagloria de la vida, no proviene del Padre, sino del mundo. Y el mundo pasa y sus deseos, pero el que hace la voluntad de Dios permanece para siempre. ¿Y qué es hacer la voluntad de Dios? Es dejar el pecado, dejar de estar viviendo esa vida en pecado. ¿De qué manera? Cuando uno es obediente a la palabra de Dios. Usted, que amigo, que está escuchando la palabra de Dios, este es el día que Dios ha hecho para que usted venga a los pies de Cristo. Dice punto número 5, por la naturaleza como hijos de ira. Ser hijo de ira nos indica que la ira justa de Dios contra el mal es el destino merecido de una vida centrada en el pecado. Y ese es nuestro Dios justo. Por eso es que Dios habla en todo tiempo al hombre, que venga el arrepentimiento,
¿Por qué? Porque dice que la palabra de Dios, porque la paga del pecado es la muerte. Amén. Por eso es importante, querido amigo, si usted está viviendo su vida de esta manera, es importante que se arrepienta, porque hemos visto los cinco aspectos de la condición de los pecadores. Pero hay una esperanza, y esa esperanza solamente es Cristo. Porque sigue diciendo en el en carta a los Romanos, su capítulo 6, versículo 23, porque la paga del pecado es la muerte. Pero esa esperanza dice, mas la dádiva de Dios es vida eterna en Cristo Jesús, Señor nuestro. Y esa es la esperanza, querido amigo. Por eso es importante que usted reciba esta palabra, que deje que esta palabra entre en su corazón, en su mente, y de esa manera usted va a empezar a hacer la voluntad de Dios. Así que si la palabra de nuestro Dios le ha ministrado, puede llamarnos a nuestros números que aparecen en pantalla, al 347-765-2378, y nosotros estaremos haciendo una oración de fe y Dios estará obrando en sus vidas. Así que le damos gracias por estar con nosotros en este su programa radial, que ha sido dirigido por su amigo y hermano Silvano Palacios. Cristo viene pronto, Maranata. Que el Señor los continúe bendiciendo. Amén.

Predicador, ¿estás consciente de lo que la Biblia dice? No todo el que me dice Señor, Señor, entrará en el reino de los cielos, sino el que hace la voluntad de mi Padre que está en los cielos. ¿Por qué? Recuerda. Muchos me dirán aquel día, Señor, Señor, no profetizamos en tu nombre, y en tu nombre echamos fuera demonios, y en tu nombre hicimos muchos milagros. Y entonces les declararé, nunca os conocí, apartaos de mí, hacedores de maldad. Hoy quiero preguntarte, ¿estás viviendo lo que predicas?

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1: Libro de Números, capítulo 10, versículos 1 al 15. Jehová habló a Moisés, diciendo: Hazte dos trompetas de plata, de obra de martillo las harás, las cuales te servirán para convocar la congregación y para hacer mover los campamentos. Y cuando las tocaren, toda la congregación se reunirá ante ti a la puerta del tabernáculo de reunión. Mas cuando tocaren solo una, entonces se congregarán ante ti los príncipes, los jefes de los millares de Israel. Y cuando tocareis alarma, entonces moverán los campamentos de los que están acampados al oriente. Y cuando tocareis alarma la segunda vez, entonces moverán los campamentos de los que están acampados al sur. Alarma tocarán para sus partidas. Pero para reunir la congregación, tocaréis, mas no con sonido de alarma. Y los hijos de Aarón, los sacerdotes, tocarán las trompetas, y las tendréis por estatuto perpetuo por vuestras generaciones. Y cuando saliereis a la guerra en vuestra tierra contra el enemigo que os molestare, tocaréis alarma con las trompetas, y seréis recordados por Jehová vuestro Dios, y seréis salvos de vuestros enemigos. Y en el día de vuestra alegría, y en vuestras solemnidades, y en los principios de vuestros meses, tocaréis las trompetas sobre vuestros holocaustos, y sobre los sacrificios de paz, y os serán por memoria delante de vuestro Dios, yo Jehová vuestro Dios. En el año segundo, en el mes segundo, a los 20 días del mes, la nube se alzó del tabernáculo del testimonio, y partieron los hijos de Israel del desierto de Sinaí, según el orden de marcha. Y se detuvo la nube en el desierto de Parán. Partieron la primera vez al mandato de Jehová por medio de Moisés. La bandera del campamento de los hijos de Judá comenzó a marchar primero por sus ejércitos, y Nazón, hijo de Aminadab, estaba sobre su cuerpo de ejército. Sobre el cuerpo de ejército de la tribu de los hijos de Isacar, Natanael, hijo de Suar,

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Queridos amigos que están escuchando, Jesús dijo, la paz os dejo, mi paz os doy. 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

Gloria al Señor, gloria a Dios, gloria a Dios. Que Dios le bendiga, querido hermano y amigo que nos sintonizan en la radio La Gloria es de Dios. Les saluda su hermana y amiga Jessie Medina y estamos una vez más en el programa Llamados a Ser como Cristo. Estamos basados en el Evangelio según San Juan capítulo 8 versículo 31 al versículo 32 y este programa es auspiciado por la Iglesia Pentecostal Fuente Divina y estamos ubicados en la 4623 Cuarta Avenida, Brooklyn, Nueva York. Gloria al Señor. Primeramente, hermano que me escucha, amigo que nos sintoniza, le damos las gracias al Señor porque sabemos que es Dios quien le ha placido que usted y yo nos encontremos en este día, que estemos meditando en la palabra del Señor y que compartamos este mensaje. Gloria al Señor. Sabemos que es Dios quien le ha placido, hermano, que usted y yo tengamos vida, que usted y yo podamos levantarnos, que usted y yo vengamos dispuestos a buscar la presencia del Señor y recibir el mensaje de Dios. Y en esta hora, hermano, yo le voy a pedir que si usted tiene el tiempo disponible, vamos a orar y vamos a entrar en comunión con el Señor y vamos a pedirle al Señor que nos ayude, que nos dé ese corazón dispuesto, ese corazón abierto para escuchar su palabra, porque no hay nada cosa mejor, hermano, que escuchar la palabra de Dios, meditar en ella y atesorarla en nuestro corazón. Así que vamos a pedirle al Señor, si usted tiene el tiempo, me acompaña. Y si no, manténgase ahí, hermano, conectado a la palabra del Señor. Señor Espíritu Santo de Dios, Dios Todopoderoso, Dios Eterno, muchas gracias, Cristo. Gracias, Espíritu Santo, nos venimos presentando delante de ti, Señor. Gracias, poderoso Dios, por esta mañana. Gracias, Espíritu Santo de Dios, porque tú nos levantas, Señor, porque tú nos das la fuerza, la fortaleza, porque tu misericordia, Señor, está con nosotros. Te doy a ti la gloria y la honra en esta mañana, en esta hora, Señor. Y te pedimos, poderoso Rey, que te quedes con nosotros, que alimentes nuestra alma con tu palabra, poderoso Dios. Que sea tu voz hablando y no la mía. Que seas tú, Señor, ahí en nuestros corazones, moldeándolos. Gracias, poderoso Rey, porque tu palabra llega a tiempo a nosotros, Señor. Llega en el momento indicado, Jesús. Gracias, poderoso Rey, porque sabemos, Señor, que tú eres nuestra fortaleza. Sabemos, Señor, que tú eres nuestro pastor, que tú pastoreas nuestra alma, Señor. Desde el momento en que nacemos, Padre Santo, es tu plan pastorearnos, Padre Santo, Dios de Israel. Muchas gracias, Cristo. Te pedimos en esta hora, Señor, que alimentes nuestra vida, que nos ayudes, Señor, que te glorifiques, que te manifiestes, Padre Santo, que sanes, que libertes, que quites toda angustia, todo desánimo, toda tristeza, Padre. Por el poder de tu palabra, Señor, que tu palabra, Padre Santo, nos haga libre, como dice Dios Santo en las Escrituras. Te damos a ti la alabanza y te damos a ti la gloria, Padre. En esta hora, Señor, sabemos que nosotros, Señor, estamos aquí por ti, Padre. Estamos aquí por tu palabra, estamos aquí por tu presencia, que nada podemos hacer fuera de ti, Señor. Por eso te pedimos, eterno Dios, toma el control en este lugar, toma el control de las vidas que nos van a estar escuchando, que nos están escuchando, Señor. Te pido, Padre Celestial, que tomes tú el control de esta radio, de los que están a través, Dios Santo, de la pantalla ahí, Señor, aún los que están ahí trabajando, Señor, que todo sea para tu gloria y para tu honra, poderoso Dios, y bendícenos en esta mañana, bendícenos con tu paz, bendícenos con tu presencia, bendícenos con tu sabiduría, Señor, y bendícenos, Señor, abrázanos en tu presencia. En esta hora, poderoso Rey, poderoso Señor, te damos a ti la alabanza y toda la adoración. Gracias, Señor. En el nombre de Jesús nos quedamos en tus manos, Espíritu Santo. Quédate con nosotros, poderoso Dios. Gracias, Señor. En el nombre de Jesús. Amén y amén. Gloria al Señor. Gloria a Dios. Vamos a ir, hermano, ahí a su Biblia. Del Evangelio según San Juan, capítulo 10, versículo 11 al 15. Vamos a darle lectura a la palabra del Señor. Del Evangelio según San Juan, capítulo 10, versículo 11 al 15. Y para esta mañana, hermano, el tema es ¿quién es tu pastor? Y la misma cuando nosotros nos preguntamos quién es nuestro pastor,
Nosotros debemos de contestar, hermano, con toda certeza y con toda confianza. Dios es mi pastor, el Señor es mi pastor. En el Evangelio según San Juan, capítulo 10, versículo 11 al 15, vamos a darle lectura a la palabra del Señor. Si usted tiene su Biblia, acompáñeme. Y si no, hermano, esté ahí conectado a la palabra del Señor, escuchando la palabra de Dios. El Evangelio según San Juan, capítulo 10, versículo 11 al 15, le damos lectura a la palabra del Señor, honrando al Padre, honrando al Hijo y al Espíritu Santo. Amén. Yo soy el buen pastor. El buen pastor su vida da por las ovejas. Mas el asalariado, y que no es el pastor, de quien no son propias las ovejas, ve venir al lobo y deja las ovejas y huye. Y el lobo arrebata las ovejas y las dispersa. Así que el asalariado huye, porque es asalariado y no le importan las ovejas. Yo soy el buen pastor y conozco mis ovejas y las mías me conocen. Así como el Padre me conoce, yo conozco al Padre y pongo mi vida por las ovejas. Gloria al Señor. Dice la palabra del Señor y nuestro Señor Jesucristo, hablando en este pasaje de la Biblia, nos dice: yo soy el buen pastor. El buen pastor su vida da por las ovejas. Y un pastor, hermano, sabemos que este es un pasaje de la Biblia muy conocido. Y nos dice que un pastor es una persona que cuida, una persona que guía, una persona, hablando ya, que apacienta ganado, o más bien, ¿verdad?, puede también ser un líder religioso. El pastor es aquella persona que se da al cuidado de otro. Aquella persona que su vida da por las ovejas. Nuestro Señor Jesucristo, hermano, la dio literalmente. Él dio todo su yo, hermano. Él dio toda su vida por amor a usted y por amor a mí. Ahora, bien, nosotros sabemos que Dios ha puesto líderes, ¿verdad?, religiosos, como nos dice aquí esta definición, para apacentar su grey, pastores. Y la palabra del Señor nos manda a respetarlos y que ellos tienen una autoridad de una otra manera porque son el líder. Pero la palabra del Señor nos dice que hay un pastor de pastores, y ese es nuestro Señor Jesucristo. Y que esas ovejas del redil somos usted y yo, que hemos aceptado al Señor, que el Señor nos ha comprado, nos ha encontrado, hermano, nos ha encontrado y nos ha llevado a su redil. Vea la palabra del Señor, nos dice en Efesios capítulo 2, versículo 12. En aquel tiempo estabais sin Cristo, alejados de la ciudadanía de Israel y ajenos a los pactos de la promesa, sin esperanza y sin Dios en el mundo. Pero ahora en Cristo, vosotros que en otro tiempo estabais lejos, habéis sido hechos cercanos por la sangre de Cristo. La palabra del Señor nos habla, hermano, y nos compara a la iglesia y a las personas como ovejas. Y sabemos que una oveja, hermano, necesita un líder, necesita un pastor, necesita una guianza. Porque la oveja, hermano, necesita siempre a alguien que le esté conduciendo. Y nosotros, hermanos, dice la palabra del Señor, que en un tiempo estábamos perdidas. Estábamos sin guía. Estábamos sin guianza, hermano, estábamos sin nadie. Dice la palabra, estaban sin Cristo. Cuando nosotros leemos Efesios capítulo 2, versículo 12, estamos viendo una oveja perdida. Estamos viendo una oveja, hermano, que no sabe a quién seguir. Dice la palabra, alejados de la ciudadanía de Israel y ajenos a los pactos de las promesas, sin esperanza y sin Dios en el mundo. Así estábamos usted y yo. Usted y yo estábamos sin esperanza en el mundo. Usted y yo estábamos perdidos en el mundo. Así la oveja es sin un pastor, hermano. Cuando usted dice que Jehová es mi pastor, usted está diciéndole: ahora el que me pastorea a mí es Jesús, es Dios. Yo ya no me pastoreo yo misma. Ya el mundo ya no me pastorea a mí. La carne ya no me pastorea a mí. El que de hoy en adelante pastorea mi
vida es Jesús. Por eso es que la palabra del Señor nos recalca y nos dice, pero ahora en Cristo Jesús, ahora usted tiene un pastor. Ahora yo tengo un pastor. Y las cosas cambian, hermano, porque si antes estábamos lejos, dice la palabra del Señor que ahora somos cercanos por la sangre de Cristo. Ahora somos, hermano, propiedad del Señor. Ahora usted y yo le pertenecemos a Dios. Ahora usted y yo le pertenecemos a Cristo y somos ovejas de su redil. Porque antes estábamos sin nada. Antes estábamos sin Cristo, sin Dios, sin nada, hermano. Pero nos dice la palabra del Señor que el Señor vino y dio su vida por cada uno de nosotros para que ahora usted y yo tengamos un pastor. Para que ahora usted y yo, hermano, tengamos quien responda por usted. Muchas de las veces, hermano, decimos, ¿quién va a responder por mí? ¿Quién va a dar la cara por mí? Pero cuando lee las Escrituras, usted mira que Dios sí lo da. Que Dios es el que va a estar presente en su vida. Que Dios es el que siempre va a estar ahí. Que tenemos un Dios eterno, un Dios que pastorea, un Dios que cuida, nos dice aquí, que guía, que apacienta. Y eso es algo hermoso, hermano. Eso es algo bello que nosotros tenemos que recordar. Que usted no está solo en este mundo. Dios está con nosotros. El Señor es nuestro pastor. El Señor nos dirige. El Señor nos enseña. Primera de Corintios capítulo 1, versículo 26 nos dice, pues mirad, hermanos, vuestra vocación. Que no sois muchos sabios según la carne, ni muchos poderosos, ni muchos nobles. Sino que lo necio del mundo escogió Dios para avergonzar a lo sabio. Y lo débil del mundo escogió Dios para avergonzar a lo fuerte. Y lo vil del mundo y lo menospreciado escogió Dios. Y lo que no es para deshacer lo que es. A fin de que nadie se jacte en su presencia. Mas por él estáis vosotros en Cristo Jesús. El cual nos ha sido hechos por Dios sabiduría, justificación, santificación y redención. Para que como está escrito, el que se gloría, gloríese en el Señor. La gloria, hermano, es para el Señor. Nosotros sabemos, querido hermano que me escucha, iglesia del Señor, cómo Dios nos encontró. Aún nosotros naciendo en cuna cristiana, usted mismo sabe, hermano, que también hay luchas. No significa de que siempre va a ser bueno. No significa de que siempre vamos a estar felices en la iglesia, no. Van a haber luchas también, van a haber problemas, van a haber cosas, hermano, que muchas de las veces nosotros vamos a decir, ¿yo por qué nací aquí? ¿O yo por qué soy cristiano? Y nos vamos a comentar y vamos a tener esa lucha espiritual, hermano. Pero llega el punto de nuestra vida donde la oveja tiene que entregarle su vida y tiene que entregarle el control al pastor. Porque usted y yo no podemos decir que somos, que Dios es mi pastor, sin darle las riendas a Dios. Usted y yo, hermano, decimos Jehová es mi pastor, entonces estamos diciendo, el Señor tiene el control de mí. El Señor me ha encontrado así, vil, me ha encontrado un menosprecio, me ha encontrado necia.

Y no porque Dios no lo sepa, sino porque muchas de las veces, hermanos, se nos olvida. Se nos olvida que Dios es nuestro pastor, que Dios es el que nos cuida, que Dios es el que nos guía, que Dios es el que tiene el control. La palabra del Señor nos dice que el Señor nos encontró, hermanos, sin Cristo, sin Dios, sin esperanza. Y que tomó lo vil y menospreciado. Y eso éramos nosotros. Esos eran las ovejas perdidas, hermanos. Pero cuando el pastor nos encontró, usted y yo, hermano, nos entregamos en las manos de aquel pastor y dejamos que aquel pastor nos guíe, nos limpie. Dice la palabra que en él somos santificados, tenemos redención. Son las cosas que usted y yo, hermano, recibimos cuando usted le dice al Señor: tú me has rescatado, tú eres mi pastor. Tú eres la fuente de mi vida. Tú eres el que cuida mi vida. Tú eres el que guía mi vida. Tú eres el que me apacienta. Esa es la oveja, hermano, entregándose en las manos de su pastor. Lucas 19:10 nos dice: porque el Hijo del Hombre vino a buscar y a salvar lo que se había perdido. Así usted y yo, hermano, estábamos. Estábamos en este camino, hermano, de perdición. Estábamos en un camino donde nos encontramos con el buen pastor que nos dice la palabra. Yo soy el buen pastor. Y yo sé, hermano, que hay iglesia que escucha y va a decir: desde ese momento el Señor ha sido fiel. Desde ese momento, hermano, desde el momento que el Señor nos recogió, ha sido fiel, nunca nos ha faltado nada. Ahora, hermano, van a haber momentos débiles, claro que sí, pero que también el pastor es nuestro sustento, el pastor es nuestra protección. Estamos en el redil del pastor. Lo que usted tiene que hacer es que no se salga. Lo que la oveja tiene que hacer, hermano, y la responsabilidad de la oveja, que muchas de las veces, hermano, la oveja se salta, la oveja camina por todos lados, gloria al Señor. Pero por eso es que hay una valla. Pero muchas de las veces, hermano, nos saltamos. Muchas de las veces nos queremos ir. Y el propósito de esa valla, hermano, es para que usted no se salga del redil. Pero el pastor siempre está ahí. El que quiere saltarse a veces, hermano, somos nosotros. El que queremos irnos muchas de las veces, hermano, somos nosotros. La oveja. Pero la oveja todavía tiene su pastor. Y nuestra responsabilidad, hermano, es que usted se mantenga ahí en el redil. Nuestra responsabilidad, hermano, es que usted se mantenga ahí adentro. Porque su pastor está ahí con usted. Porque nuestro pastor está ahí con usted. Dice la palabra del Señor, hermano, que también la palabra de Dios nos presenta que es un buen pastor, pero también nos presenta, hermano, lo que está en contra, que no es un buen pastor. Y la palabra del Señor nos dice en el versículo 12 que el que no es un buen pastor es aquel asalariado, que no es el pastor, de quien no son propias las ovejas. Ve venir al lobo y deja las ovejas y huye. Y el lobo arrebata las ovejas y las dispersa. Así que el asalariado huye porque es asalariado y no le importan las ovejas. El asalariado, hermano, descuida a su oveja. Mientras le dé lana, todo está muy bien. Pero mientras no haya nada, hermano, dice la palabra del Señor, no importa. Viene el lobo y se la lleva. Y él huye. Porque es asalariado. Y como no hay lana y como no hay nada, hermano, entonces no le importan las ovejas. No le importa cómo está. Probablemente, hermano, usted podría decir: mi pastor era otro. Mi pastor era el mundo. Mi pastor era mi carne. Mi pastor era mis amigos. Mi pastor era, no sé, hermano, algún líder. Pero la palabra del Señor nos habla, hermano, de un buen pastor. Yo no estoy hablando, hermano, no estoy hablando, gloria al Señor, de que no haya un buen pastor.

pastores. Sí hay pastores buenos, hermanos, líderes religiosos. La persona que Dios ha puesto en cada iglesia. Pero la Biblia nos da la diferencia. Nos da la diferencia del cuidado que Dios tiene para con su pueblo. Nos da la diferencia no solamente a las ovejas, sino también a los pastores. Cómo comportarse. Cómo cuidar. Cómo guiar. Cómo apacentar. ¿Por qué, hermano? Porque el pastor de pastores se llama Jesús. Y nosotros, la palabra del Señor nos da aquello contrario a lo que es tener otro pastor que no sea Dios. Otro pastor, hermano, que no sea el Señor. Y aquel pastor asalariado, hermano, puede ser el mundo. ¿Y cómo puede ser el mundo? Pues nosotros vemos, hermano, que el mundo, mientras usted da, mientras usted trabaja, usted sirve. Pero mientras usted ya no da, hermano, no sirve. Igual la carne. Igual, hermano, cualquier hombre o cualquier mujer que toma el liderazgo de pastor, y no está actuando como la palabra de Dios lo manda. Ellos darán su cuenta, hermano. Muchas de las veces nos metemos en este argumento de que si tú eres bueno o no, tú eres no bueno. Pero yo le digo una cosa. Cuando los discípulos se levantaban al Señor y traían estos argumentos así, o los mismos fariseos, el Señor les decía, gloria a Dios, cada quien va a dar cuenta. ¿Por qué yo me tengo que preocupar por la cuenta de otro? Que otro se preocupe por su propia cuenta. Hermano, pero yo me tengo que preocupar por yo saber seguir a mi pastor, que es Jesús. Yo tengo que estar, hermano, consciente que yo estoy siguiendo a Dios. Tengo que estar consciente, hermano, que el líder, claro que sí que va a estar. La autoridad, claro que sí que va a estar, pero el que yo sigo de verdad se llama Jesús. El que yo sigo con todo mi corazón y el que siempre va a estar es Dios. Él es el que me cuida, Él es el que me guía, Él es el que me apacienta. Hermano, eso tiene que estar en nuestro corazón. Porque muchas de las veces, hermano, por eso es que la misma palabra de Dios, y el Señor no se equivoca, porque dice que nosotros tenemos que poner nuestros ojos en Dios, en Jesús, el autor y consumador de la fe. ¿Por qué cree usted, hermano, que lo dice? Lo dice porque Él es el pastor de pastores, porque el hombre puede fallar, la institución puede fallar, la organización puede fallar, pero Dios nunca falla, pero el Señor nunca falla, por eso Él es mi pastor, por eso usted puede decir, yo puedo decir con toda, hermano, confianza, el Señor es mi pastor, todo puede fallar, pero Dios nunca falla, Dios siempre está con nosotros. Por eso la pregunta es, ¿quién es tu pastor? Usted conteste, hermano, Jehová es mi pastor, Dios es mi pastor. Dios es mi pastor. Zacarías capítulo 11, versículo 4. Vemos, hermano, aquí una profecía del profeta Zacarías que le da al pueblo. Y esta era una profecía sobre los pastores en Israel, hermano. Yo lo quiero leer porque la palabra del Señor nos enseña algo tan grande, hermano, en su palabra, y nos dice: así ha dicho Jehová mi Dios, apacienta las ovejas de la matanza, a las cuales matan sus compradores y no se tienen por culpables. El que las vende dice: bendito sea Jehová porque he enriquecido, ni sus pastores tienen piedad de ellas. Por tanto, no tendré ya más piedad de los moradores de la tierra, dice Jehová, porque he aquí yo entregaré los hombres, cada cual en mano de su compañero y en mano de su rey, y asolarán la tierra, y yo no los libraré de su mano. Apacenté pues las ovejas de la matanza, esto es, a los pobres del rebaño, y tomé para mí dos callados, al uno puse por nombre Gracia, y al otro Ataduras, y apacenté las ovejas. Y destruí a tres pastores en un mes, pues mi alma se impacientó contra ellos, y también el alma de ellos me aborreció a mí. Y dije: no os apacentaré,
La que muriere, que muera. Y la que se perdiere, que se pierda. Y la que se quedare, que cada una coma la carne de su compañera. Tomé luego mi callado gracia y lo quebré para romper mi pacto, que concerté con todos los pueblos. Y fue deshecho en ese día, y así conocieron los pobres del rebaño que miraban a mí, que era palabra de Jehová. Y les dije, si os parece bien, dadme mi salario, y si no, dejadlo. Y pesaron por mi salario 30 piezas de plata. Y me dijo Jehová, échalo al tesoro hermoso, precioso, precio con que me han apreciado. Y tomé las 30 piezas de plata y las eché en la casa de Jehová al tesoro. Quebré luego el otro callado ataduras para romper la hermandad entre Judá e Israel. Y me dijo Jehová, toma aún los aperos de un pastor insensato, porque he aquí yo levanto en la tierra a un pastor que no visitará las perdidas, ni buscará la pequeña, ni curará la perniquebrada, ni llevará la cansada a cuestas, sino que comerá la carne de la gorda y romperá sus pezuñas. Ay del pastor inútil que abandona el ganado, hiere la espada a su brazo y su ojo derecho del todo se secará, su brazo y su ojo derecho será enteramente oscurecido. La profecía viene, hermano, al pueblo, y la palabra del Señor nos habla que había estas ovejas de la matanza, hermano, la cual eran personas, gloria al Señor, que estaban siempre atentas a los pastores. Y estos pastores, hermano, eran los profetas, eran los sacerdotes, eran los reyes. Pero la palabra del Señor, hermano, Dios tiene de una u otra manera misericordia de este grupo de personas, porque la palabra del Señor nos dice que son los pobres del rebaño. Eran personas, hermanos, que eran trasquiladas, eran personas que eran abusadas, eran personas que, hermano, de una u otra manera, como nos dice la palabra, ovejas de la matanza. Pero la palabra del Señor nos dice que Dios tiene misericordia de estas personas y dice al profeta Zacarías, tú la vas a apacentar por mí. Le pide este favor, le dice esto al profeta, hermano, y dice, tú las vas a apacentar estas ovejas por mí. Y cuando nosotros, hermano, leemos la palabra del Señor, nos dice que aún los para que nosotros veamos, hermano, el contrario de un buen pastor, porque dice la palabra que cuando los pastores vendían estas ovejas, decían que eran bendecidos por Dios, que Dios les estaba bendiciendo de esta manera. Así que ni aún los pastores, dice la palabra de Dios, tenían piedad de ellas. Hacían lo que querían con todas estas personas. Ahora, hermano, Zacarías apacienta estas ovejas. Y dice la palabra del Señor, hermano, en el versículo 8, y destruí a 3 pastores en un mes. ¿Por qué, hermano? Porque estos pastores, gloria al Señor, cuando Zacarías empieza a hacer el trabajo de Dios, se levantan falsos pastores, se levantan cosas, hermano, contra aquello que Dios ha dado en la mano. Claro que sí. Pero dice la palabra del Señor, hermano, que cuando pasó esto y estos 3 pastores mueren, gloria al Señor, dice que las ovejas se levantan contra Zacarías. O sea, hermano, que el pueblo se levanta contra el pastor que Dios había puesto, que era Zacarías. Ahora, aquí hay una profecía, hermano, en el versículo 9, porque dice, no os apacentaré, la que muriere, morirá. La que se perdiere se va a perder. Así es, hermano, cuando usted y yo no queremos estar en el redil de Dios. Por eso es que hablábamos al principio y decíamos, hermano, el Señor, el pastor ahí está, el vallado ahí está, pero muchas de las veces nosotros somos la oveja que se salta, nosotros somos la oveja que se pierde, nosotros somos la oveja que se distrae, hermano. Por eso es que aquí en el versículo 9 Zacarías dice, ya no voy a apacentarlas más, ya no lo voy a hacer más, si van a morir, van a morir, si se van a perder, se van a perder. ¿Por qué, hermano? Porque las mismas ovejas estaban contra su pastor. Para que mire lo que está pasando aquí. Ahora dice que cada una coma la carne de su compañera, y esto, hermano, se cumplió. Dice que en el año 70
Cuando los romanos, hermanos, estaban en Jerusalén, dice la palabra del Señor que hubo un tiempo de hambruna. Hubo un tiempo de hambruna, hermano, que las ovejas se dispersaron, que no había orden, que no había ley. Pero dice la palabra del Señor que hubo este tiempo de hambruna, hermano, que aún el profeta Zacarías lo está diciendo, que van a comer la carne de su compañera. Tanto era el hambre de ese tiempo, hermano, que si usted se va a las historias, usted va a encontrar que la misma gente se comía a sus propios hijos. En ese tiempo de hambruna, hermano, Dios ya lo había profetizado. Pero ¿por qué llegan estas cosas, hermano? Porque el pueblo ha decidido que Dios no es el pastor. Porque el pueblo ha decidido, hermano, salirse del redil de Dios. Y cuando usted se sale del redil de Dios, usted está en varios problemas, hermano. Nosotros, usted y yo, corremos peligro. Si el asalariado dice que cuando viene el lobo la deja, hermano, imagínese nosotros, usted y yo, sin Dios. Dios no lo quiera. Imagínese, hermano, usted y yo alejados del Señor, de la presencia de Dios. Usted y yo corremos un gran peligro. Dice la palabra del Señor que el pueblo entonces reconoció que era la palabra de Dios que estaba hablando el profeta Zacarías. Ahora, dice la palabra del Señor en el versículo 12, hermano, que entonces el profeta Zacarías pide un salario por cuidar las ovejas, por cuidarlas. Ahora, nos dice que el salario que le dieron, hermano, al profeta Zacarías, porque todo, vemos que la palabra del Señor, hermano, nos habla tanto literal y nos habla, gloria al Señor, tanto espiritualmente, profecías. Y dice que pesaron por mi salario 30 piezas de plata. 30 piezas de plata, hermano, era el precio que se le daba a un esclavo por cuidar la grey, por cuidar las ovejas, ¿verdad? Dice la palabra del Señor que le dieron al profeta Zacarías como que le estuvieran pagando a un esclavo. Le dieron, hermano, le dieron una paga tan de menosprecio. Le dieron lo más mínimo por cuidar. Ahora, yo no sé usted si se recuerda quién fue aquella persona que traicionó a Jesús por la misma cantidad. Dice la palabra del Señor, vamos a Mateo capítulo 27, versículo 9 al 10, gloria al Señor. Por la misma cantidad, hermano, Judas entrega al Señor por 30 piezas de plata, lo cual era algo mínimo, era el precio de un esclavo. Por eso es que Zacarías, gloria al Señor, le dice, y pensaron por mi salario, y pesaron por mi salario 30 piezas de plata. Y me dijo Jehová, échalo al tesoro, hermoso precio con que me han apreciado. Y tomé las 30 piezas de plata y las eché en la casa de Jehová al tesoro. Vemos, hermano, lo que está pasando aquí. El menosprecio de la gente por tener a Dios como pastor. Y muchas de las veces usted y yo somos así, hermano. No nos damos cuenta que el Señor nos pastorea con un amor, con una paciencia, con esa fidelidad que el Señor nos da todos los días, hermano, que le pone comida en su mesa, que si estamos tristes, el Señor es nuestro consuelo. La palabra del Señor nos manda y nos dice aquí que con 30 piezas de plata, con lo más barato, lo más mínimo, aquel pueblo, aquellas personas le pagaron a Zacarías, hermano, una profecía que nosotros la vemos, gloria al Señor, aquí con Judas, cuando traiciona al Señor por los mismos 30 piezas de plata. Ahora, ¿qué pasó con aquellas 30 piezas de plata? La palabra del Señor nos dice ahí en el Mateo capítulo 27, versículo 9. Versículo 9 al 10 nos dice, así se cumplió lo dicho por el profeta Jeremías cuando dijo, y tomaron las 30 piezas de plata, precio del apreciado, según precio puesto por los hijos de Israel, y las dieron para el campo del alfarero como me ordenó el Señor. Vemos que aquí en Mateo, hermano, dice como dijo
lo dicho por el profeta Jeremías. Y usted, y no sé si se dio cuenta, pero nosotros estamos leyendo en el libro de Zacarías, no en el profeta Jeremías. La palabra del Señor, y muchos historiadores, ¿verdad?, nos dicen que probablemente estas mismas palabras las haya dicho también el profeta Jeremías. Pero haya lo que sea, hermano, nosotros nos damos cuenta que esa profecía se viene a cumplir con esta traición que Judas le da al Señor. Ahora, lo más hermoso, hermano, es que estas 30 piezas de plata, dice que las dieron para comprar un campo del alfarero. Y el campo del alfarero, hermano, era una tierra inútil. Estas 30 piezas de plata ya no los metieron en el tesoro del Señor, porque era una sangre inocente, como lo hizo Zacarías. Pero ¿sabe qué, hermano? Dice la palabra del Señor que sí la dieron para comprar un campo del alfarero. Y este campo del alfarero, hermano, era donde el alfarero, que hacía estas vasijas y que hacía todas estas cosas, dice que tiraba y arrojaba las vasijas rotas. Que ahí era donde él tiraba esas vasijas dañadas, esas vasijas deshechas. Entonces, en esa tierra, hermano, inútil, en esa tierra que no se podía hacer nada, donde lo que había era basura, donde lo que había era vasijas rotas, ese mismo campo, dice que se compraron con esas 30 piezas de plata. Ahora, el campo del alfarero, hermano, espiritualmente, cuando nosotros nos venimos a la palabra del Señor y nos vamos otra vez a esos versículos al principio, encontramos que aquel campo del alfarero eran vasijas rotas, eran vasijas quebradas, son personas dañadas, son personas quebrantadas, que aún, hermano, el Señor las compró. Aún así, hermano, el Señor nos ha comprado. Aún así, gloria al Señor, somos preciosos para el Señor. Aún así, el Señor nos ha llevado y nos ha traído en su mano, hermano. Por eso es que nos damos cuenta, hermano, el amor que Dios tiene para con nosotros. Que a Dios no le importa, gloria al Señor, si usted es sabio, usted no es sabio, si usted es inteligente, si usted es blanco, si usted es moreno. Él no sabe de eso, él no hace acepción de personas. El Señor nos ama, tiene un amor, hermano, y ese amor nos dice la palabra. Que da todo por usted, por mí, ya sea que usted haya sido una vasija rota y dañada en una tierra inútil. Pero ¿sabe qué? El Señor nos compró. Ahí nos damos cuenta, hermano, del amor de Dios. En el versículo 15 nos dice, el versículo 16, porque he aquí yo levanto en la tierra un pastor que no visitará las perdidas, que no buscará la pequeña, ni curará la perniquebrada, ni llevará la cansada a cuestas, sino que comerá la carne de la gorda y romperá sus pezuñas. Ve, hermano, ya que el pueblo, ya que las ovejas no atendieron a la voz del pastor, a la voz del buen pastor, entonces Dios la da a pastores, hermano, que van a hacer de ellas nada. La va a dar a pastores que no la van a buscar, no la van a sanar, no la van a visitar. Y la palabra del Señor, nosotros la leemos, hermano, y la palabra de Dios se cumple. Porque usted y yo tenemos un buen pastor, pero cuando usted y yo decidimos rechazar al buen pastor, como oveja siempre va a tener algo que seguir. Como oveja usted siempre va a tener algo con que alimentarse. O se alimenta de Dios o se alimenta del mundo. La palabra del Señor nos manda y nos dice en 2 Tesalonicenses 2:10 que... Y con todo engaño de iniquidad para los que se pierden por cuanto no recibieron el amor de la verdad para ser salvos. Por esto Dios les envía un poder engañador para que crean la mentira. Ya que este pueblo no creyó la verdad, no quiso que Dios lo apacentara, no quiso realmente que Dios fuera su pastor, entonces van a ser entregados a la mentira. Entonces van a creer a la mentira. Ese es el tan peligro, hermano, que usted y yo podemos pasar el decir Dios es mi pastor y no dejar que Dios nos apaciente. El decir el Señor me ha rescatado y es mi pastor, pero no estamos dejando que Dios nos apaciente.
No estamos dejando que Dios cure nuestras heridas. No está dejando, hermano, que Dios sea aquel que haga una vasija preciosa. Ya que esta vasija estaba en el campo del alfarero, toda quebrada, toda dañada, pues el Señor la compró para restaurarla. Por eso es que Zacarías viene y dice, si no creyeron y si no recibieron este sentir, esto de Dios, entonces va a venir alguien que sí las va a confundir. Entonces va a venir alguien que sí las va a tener perdidas. Y el versículo 17, hermano, hay un ay de los pastores. Y no solamente para ese tiempo. Está hablando para todos los tiempos, hermano. Dice, ay del pastor inútil que abandona el ganado, hiere la espada a su brazo y su ojo derecho del todo se secará su brazo y su ojo derecho será enteramente oscurecido. No servirá. ¿Por qué, hermano? Porque nosotros tenemos que saber, hermano, que Dios es el pastor de pastores y que si ya sea usted pastor o líder, nosotros tenemos, hermano, que dar cuentas algún día y tenemos que hacer bien el trabajo de Dios. Pero querida iglesia, el Señor es nuestro pastor. Cuando usted dice, el Señor es mi pastor, el Señor espera de usted que usted le dé todo. No poquito, no a medias. Todo, hermano. Dios quiere que usted se entregue totalmente. Toda, hermano. Toda. Dios quiere, gloria al Señor, que usted realmente diga, Señor, tú eres mi pastor. En la noche, en la mañana, en la mediodía, a todo momento, a toda hora, tú eres mi pastor. Yo no voy si tú no vas. Hermano, por eso es que nos dice la palabra, así que el asalariado huye porque es asalariado y no le importan las ovejas. Usted y yo sí le importamos a Dios. Usted y yo, hermano, sí le importamos a Dios. Ahora vea la diferencia entre estos pastores que estábamos hablando. A un pastor, al buen pastor de pastores. Dice que primeramente da su vida por sus ovejas. Y muchos pastores, hermano, líderes religiosos, líderes que están puestos por Dios, dan su vida por las ovejas. Ahora, ellos no mueren por nosotros, pero se desgastan, hermano. Dan su vida en la iglesia, en la casa de Dios, por agradar al Señor primeramente, por hacer el trabajo de Dios primeramente, pero también por las almas, porque primeramente aman a Dios y luego, hermano, aman las almas. Porque el primer mandamiento es que amemos al Señor y el segundo dice que es semejante, que amaremos a nuestro prójimo. Entonces, si yo no amo a Dios, yo no amo a mi prójimo. Esa es la ley, hermano, ese es el orden. Pero aquel buen pastor dice que da su vida por las ovejas, da su todo por las ovejas. En Primera de Juan capítulo 3 versículo 16 nos dice la palabra del Señor, hermano, que el buen pastor, en esto hemos conocido el amor en el que él puso su vida por nosotros. También nosotros debemos poner nuestra vida por los hermanos. El Señor nos ha dado un ejemplo tan grande, hermano, que dice que también conocemos, hemos conocido el amor en el cual él puso su vida por nosotros. El hacer esto, el Señor, usted sabe que Dios lo ama. Yo me doy cuenta que Dios me ama al que él haya hecho eso por mí. El que él haya hecho, hermano, que dé su vida por mí. ¿Y yo quién soy para merecerme tanto? ¿Y usted quién es para merecerse tanto? Pero nos damos cuenta por la palabra del Señor que así él muestra su amor. Que así él muestra su amor, por lo cual nos dice también que nosotros tengamos ese ejemplo, hermano, para dar nuestras vidas por los hermanos. Y está hablando, hermanos, hermanos, ya sea familia, ya sea de la fe, ya sea el que esté a su lado y usted no lo conoce. Pero ¿cómo yo doy mi vida por este hermano? Pues yo predico al Señor. Pues yo me comporto como Cristo. Pues yo me guío y me dejo apacentar por Dios. El Señor está tan claro, hermano, en su palabra. El Señor es muy claro en su palabra. Juan 15, 13 nos dice,
y todo lo que pidieres al Padre en mi nombre lo haré para que el Padre sea glorificado. 15:13. Nadie tiene mayor amor que este, que uno ponga su vida por sus amigos. Nadie tiene mayor amor, hermano. Solamente el Señor dio su vida por usted y por mí. Por aquella vasija rota, el Señor dio su vida. Porque también ese precio, hermano, de 30 piezas de plata también le pertenecían a Él. Nada está fuera, todo está en el gloria del Señor. Por eso es que sabemos que Dios nos ama, hermano. Dios nos ama con amor eterno, gloria al Señor. Por eso si cuando usted diga, el Señor es mi pastor, mantenga seguro, hermano, que realmente el que está pastoreando su vida, mi vida, sea el Señor. Que yo no lo diga de mis labios para afuera, porque eso no sirve. Pero cuando usted lo dice con su corazón, y cuando usted lo dice con su manera de vivir, y cuando usted lo está viviendo y dice, el Señor me ha pastoreado, el Señor me ha apacentado, el Señor tiene su vara, su vallado allí, y el Señor me está guiando. Cuando usted lo dice, hermano, entonces hay una convicción dentro de usted. Entonces el Señor recibe esa alabanza, ese perfume. Porque realmente usted está hablando y está coincidiendo con lo que usted está haciendo. Isaías 40:11 nos dice, como pastor apacentará su rebaño, en su brazo llevará los corderos y en su seno los llevará, pastoreará suavemente a las recién paridas. ¿Qué significa esto, hermano? El Señor, ¿cuánta paciencia tiene con usted? ¿Cuánta paciencia el Señor ha tenido con nosotros, los que vienen dando frutos, hermano, los que vienen convirtiéndose al Señor, hermano, que tenemos un millón de preguntas? Pero aún así, el Señor no nos echa fuera. El Señor está allí con paciencia, con amor, hermano, hablándonos a cada uno, mensaje tras mensaje. Y usted dirá, yo ya me predicaron ese mensaje. Pues el Señor quiere que usted lo vuelva a escuchar. Porque lo ama, porque nos ama, hermano, porque quiere llamar nuestra atención, porque como nos dice aquí, el pastor que es buen pastor, pastorea suavemente a las recién paridas, pastorea con paciencia a aquellos que vienen en el camino del Señor. El Señor los conduce. El Señor, ¿cuántas veces, hermano, hemos visto nosotros? O tal vez en nuestra vida, como un padre agarra de la mano a su niño, hermano, cuando va a caminar, no lo avienta, no le da un golpe. Un buen padre le enseña a caminar y le va a dar, hermano, al padre dolor de espalda al agacharse y al andar a su niño, pero él quiere que camine y que aprenda. Pero es un buen padre, tiene que hacerlo, tiene que instruirlo. Y ahí va a estar hasta que el niño aprenda. Esa es la paciencia, hermano. Esa es la paciencia que nosotros tenemos que tener aún con nuestros hijos, aún con nuestros hermanos. Así, esa misma paciencia Dios tiene para con usted y para conmigo. Por eso es que nosotros podemos decir, Jehová es mi pastor. El Señor ha tenido paciencia conmigo. Ezequiel 34:11 nos dice, porque así ha dicho Jehová el Señor, he aquí yo mismo iré a buscar mis ovejas y las reconoceré. Como reconoce su rebaño el pastor el día que esté en medio de sus ovejas esparcidas, así reconoceré mis ovejas y las libraré de todos los lugares que fueron esparcidos el día del nublado y de la oscuridad. Y yo las sacaré de los pueblos y las juntaré de las tierras, las traeré a su propia tierra y las apacentaré en los montes de Israel, por las riberas y por todos los lugares habitados del país. En buenos pastos la apacentaré y en altos montes de Israel estará su aprisco. Allí dormirá en buen redil y el pasto suculento será apacentada sobre los montes de Israel. Vea, hermano, que el Señor dice, yo voy a apacentar a mis ovejas y les daré aprisco, les daré un lugar, les daré para descansar. Yo buscaré la perdida y haré volver la redil la descarriada. Vendaré la perniquebrada y fortaleceré la débil, mas la engordada y la fuerte destruiré, las apacentaré con justicia. Vea, hermano, el Señor nos ama. El Señor no quiere que usted se pierda.
El Señor dice que anda buscando más bien, viene a salvar y a buscar la que se había perdido. El Señor no viene a buscar, hermanos, los que están sanos, nos dice la palabra, sino aquellos enfermos, aquellos que saben que están como vasijas rotas, dañadas, desechadas, quebradas, menospreciadas. A esas son las que el Señor está hablando. Nosotros tenemos promesas tan grandes en el Señor, hermano. Y hay una promesa tan grande cuando Jehová es su pastor. Cuando usted dice Jehová es mi pastor, probablemente usted ya aceptó a Cristo, usted está caminando en el camino del Señor. Pero ahora tenemos, hermanos, que afirmar nuestros pies y decir Jehová me va a apacentar. Y como Jehová me va a apacentar, también Jehová disciplina. También Jehová disciplina. También hay una vara, hay un callado, hermano. También el Señor disciplina. También el Señor habla. Pero como yo he dicho que Jehová es mi pastor, entonces yo me tengo que someter. Y tengo que no saltarme del redil. Tengo que permanecer allí. Cuando usted dice Jehová es mi pastor, usted está diciendo Dios tiene el todo. Dios es mi todo. Dios me ayuda. Dice la palabra del Señor, hermano, allí, que también en el versículo 26, en el versículo 27, mis ovejas oyen mi voz y yo las conozco y me siguen. Si usted está escuchando la voz de Dios, y si usted ha dicho que Jehová es mi pastor, y si usted es la oveja del Señor, dice la palabra del Señor, que usted va a escuchar la voz y la va a seguir. Que usted va a escuchar lo que dice la palabra y lo va a plantar en su corazón, lo va a plantar en sus pies y lo va a caminar y lo va a seguir, lo va a vivir, porque usted es la oveja del Señor. Dice la palabra, y yo les doy vida eterna y no perecerán jamás, ni nadie las arrebatará de mi mano. ¿Por qué, hermano? Porque eso es lo más maravilloso, que si usted es oveja de Dios, si usted está en el redil de Dios, si usted dice Jehová es mi pastor, dice la palabra que Dios lo va a cuidar, que Dios lo va a proteger, que nada ni nadie lo va a arrebatar de la mano de Dios. Pero hay una cosa muy importante, hermano, que nosotros tenemos que estar en el redil del Señor, permanecer en las cosas del Señor, permanecer en Dios y decir que si Él es mi pastor, Él tiene todo el control y Él tiene todo el derecho de hacer lo que Él quiera en mi vida. ¿Cuántos de nosotros, hermanos, podemos decir de esta manera? El Señor tiene el control de mi vida. El Señor es el que me apacienta, el que me da el reposo, el que me da descansar. Y usted conoce Salmo 23. Salmo 23, hermano, nos habla de eso. Jehová es mi pastor y nada me faltará. Ahora yo quiero que usted lo diga, gloria al Señor, con esa certeza, con ese amor por el Señor. Y siendo, hermano, congruente con lo que estamos viviendo en nuestra vida. Que el Señor le bendiga grandemente, gloria al Señor, que Dios le bendiga. Hemos llegado a la final, hemos llegado a el corto de este programa, pero sabemos que Dios siempre está con nosotros, sabemos que la presencia de Dios siempre está con nosotros, hermano, y sigamos adelante, sigamos buscando al Señor, porque Cristo viene y está a las puertas, gloria al Señor, que Dios le bendiga grandemente, gloria a Dios.

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1: Libro de Números, capítulo 10, versículos 1 al 15. Jehová habló a Moisés, diciendo: Hazte dos trompetas de plata, de obra de martillo las harás, las cuales te servirán para convocar la congregación y para hacer mover los campamentos. Y cuando las tocaren, toda la congregación se reunirá ante ti a la puerta del tabernáculo de reunión. Mas cuando tocaren solo una, entonces se congregarán ante ti los príncipes, los jefes de los millares de Israel. Y cuando tocareis alarma, entonces moverán los campamentos de los que están acampados al oriente. Y cuando tocareis alarma la segunda vez, entonces moverán los campamentos de los que están acampados al sur. Alarma tocarán para sus partidas. Pero para reunir la congregación tocaréis, mas no con sonido de alarma. Y los hijos de Aarón, los sacerdotes, tocarán las trompetas, y las tendréis por estatuto perpetuo por vuestras generaciones. Y cuando saliereis a la guerra en vuestra tierra contra el enemigo que os molestare, tocaréis alarma con las trompetas, y seréis recordados por Jehová vuestro Dios, y seréis salvos de vuestros enemigos. Y en el día de vuestra alegría, y en vuestras solemnidades, y en los principios de vuestros meses, tocaréis las trompetas sobre vuestros holocaustos, y sobre los sacrificios de paz, y os serán por memoria delante de vuestro Dios, yo Jehová vuestro Dios.

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1: 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Mas el fruto del Espíritu es amor.

mi pastor y nada me faltará. En lugares de delicados pasos me harán descansar. Junto a agua de reposo me pastoreará, confortará mi alma, me guiará por sendas de justicia por amor de su nombre. Aunque ande en valle de sombra de muerte, no temeré mal alguno, porque tú estarás conmigo. Tu vara y tu callado me infundirán aliento. Aderezas mesa delante de mí, en presencia de mis angustiadores. Unges mi

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1: Libro de Números, capítulo 10, versículos 1 al 15. Jehová habló a Moisés diciendo: Hazte dos trompetas de plata.

plata, de obra de martillo las harás, las cuales te servirán para convocar la congregación y para hacer mover los campamentos. Y cuando las tocaren, toda la congregación se reunirá ante ti a la puerta del tabernáculo de reunión. Mas cuando tocaren solo una, entonces se congregarán ante ti los príncipes, los jefes de los millares de Israel. Y cuando tocareis alarma, entonces moverán los campamentos de los que están acampados al oriente. Y cuando tocareis alarma la segunda vez, entonces moverán los campamentos de los que están acampados al sur. Alarma tocarán para sus partidas, pero para reunir la congregación tocaréis, mas no con sonido de alarma. Y los hijos de Aarón, los sacerdotes, tocarán las trompetas, y las tendréis por estatuto perpetuo por vuestras generaciones. Y cuando saliereis a la guerra en vuestra tierra contra el enemigo que os molestare, tocaréis alarma con las trompetas, y seréis recordados por Jehová vuestro Dios, y seréis salvos de vuestros enemigos. Y en el día de vuestra alegría, y en vuestras solemnidades, y en los principios de vuestros meses, tocaréis las trompetas sobre vuestros holocaustos, y sobre los sacrificios de paz, y os serán por memoria delante de vuestro Dios. Yo, Jehová, vuestro Dios. En el año segundo, en el mes segundo, a los 20 días del mes, la nube se alzó del tabernáculo del testimonio, y partieron los hijos de Israel del desierto de Sinaí, según el orden de marcha, y se detuvo la nube en el desierto de Parán. Partieron la primera vez al mandato de Jehová por medio de Moisés. La bandera del campamento de los hijos de Judá comenzó a marchar primero por sus ejércitos, y Nazón, hijo de Aminadab, estaba sobre su cuerpo de ejército. Sobre el cuerpo de ejército de la tribu de los hijos de Isacar, Natanael, hijo de Suar.

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Que Dios le bendiga, querido hermano y amigo que nos sintonizan una vez más en la radio La Gloria es de Dios. Les saluda en esta hora su hermana y amiga Jessie Medina. Y estamos en esta hora en momento de adoración, donde es un tiempo para glorificar, para alabar, para adorar al Señor, en oración al Señor, en clamor delante del Señor. 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Gloria al Señor. Le invitamos a que usted también con nosotros adoremos el nombre del Señor. Pero antes de adorar el nombre de Dios, vamos a dirigirnos a la palabra del Señor en el Salmos capítulo 77. Vamos a darle lectura a la palabra del Señor. En el Salmos capítulo 77, si usted tiene su Biblia, me acompaña. Y si no, vamos a prestar atención a lo que dice la palabra del Señor. Nos dice la palabra de Dios honrando al Padre, al Hijo y al Espíritu Santo. Amén. Con mi voz clamé a Dios clamé y Él me escuchará. Al Señor busqué en el día de mi angustia. Alzaba a Él mis manos de noche sin descanso. Mi alma rehusaba consuelo. Me acordaba de Dios y me conmovía, me quejaba y desmayaba mi espíritu. No me dejabas pegar los ojos. Estaba yo quebrantado y no hablaba. Consideraba los días desde el principio, los años de los siglos. Me acordaba de mis cánticos de noche, meditaba en mi corazón. Mi espíritu inquiría. ¿Desechará el Señor para siempre y no volverá más a hacernos propicio? ¿Ha cesado para siempre su misericordia? ¿Se ha acabado perpetuamente su promesa? ¿Ha olvidado Dios el tener misericordia? ¿Ha encerrado con ira sus piedades? Dije, enfermedad mía es esta. Traeré pues a la memoria los años de la diestra del Altísimo. Me acordaré de las obras de Jehová. Sí, haré memoria de tus maravillas antiguas. Meditaré en todas tus obras y hablaré de tus hechos. Oh Dios, santo es tu camino. ¿Qué Dios es grande como nuestro Dios? Tú eres el Dios que hace maravillas. Hiciste notorio en los pueblos tu poder. Con tu brazo redimiste a tu pueblo, a los hijos de Jacob y de José. Te vieron las aguas, oh Dios. Las aguas te vieron y temieron. Los abismos también se estremecieron. Las nubes echaron inundaciones de aguas. Tronaron los cielos y discurrieron tus rayos. La voz de tu trueno estaba en el torbellino. Tus relámpagos alumbraron el mundo. Se estremeció y tembló la tierra. En el mar fue tu camino y tus sendas en las muchas aguas. Y tus pisadas no fueron conocidas. Condujiste a tu pueblo como ovejas por mano de Moisés y de Aarón. Gloria al Señor, gloria a Dios. Gracias al Señor por su palabra. Vamos a entrar a este momento de adoración, hermano. Yo le invito que si usted tiene el tiempo, aproveche este momento para darle las gracias al Señor. Y para meditar, como dice en su palabra, en los días de bondad que Dios nos ha regalado. Oramos. Señor Jesús, te damos gracias, Padre Santo. Gracias, poderoso Dios, porque tú eres fiel y verdadero, Padre. Gracias, Espíritu Santo, porque tú nos has regalado esta hermosa mañana, Señor. Este hermoso día donde nosotros podemos abrir nuestros ojos. Donde nosotros podemos, poderoso Rey, cantarte alabanza, Señor. Buscarte, Padre, clamarte de día y de noche. Gracias, poderoso Dios, porque tú eres fiel y verdadero. Porque no hay nadie como tú, Señor. No hay nadie en esta tierra. Porque tú no nos has sacado de tu mano. Tú todavía nos tienes ahí. Tú tienes el control de todas las cosas. Por eso te adoramos, Señor, y bendecimos tu nombre. Porque tú eres fiel, fiel y fiel. Porque tú, Señor, tú eres fiel a tu palabra, fiel a tus promesas, fiel a tus bendiciones. Y nosotros, Señor Jesús, te damos las gracias, Padre, por todas las cosas que tú has hecho hasta el día de hoy. Todas han sido perfectas, todas han sido buenas, Señor.
Tú das, Dios Santo, tú nos has librado y nos has consolado. Gracias por tu fuerza, gracias por tu bondad. Gracias, Señor, porque tú eres nuestra torre fuerte, nuestra roca inconmovible. Tú eres, Señor, el que nosotros necesitamos. Por eso te damos las gracias, Señor. Por eso te damos la gloria y la honra, Padre. Porque tú eres el que nos conoce. Tú conoces nuestras necesidades. Tú conoces nuestro ser. Tú conoces nuestra vida. Tú sabes, Señor, el momento que nos levantamos y vamos a nuestros lugares de descanso. Tú, Señor, solamente tú eres el que ministra. Solamente tú, Señor, eres el que nos llena. Solamente tú, Espíritu Santo, eres el que nos ayuda. Solamente tú, eterno Dios, eres el único que está con nosotros. Tu presencia nos llena. Tu presencia nos levanta. Tu presencia, Señor, nos da ese pan de cada día. Tu presencia, Señor, da fuerza a nuestros huesos. Da fuerza a nuestro espíritu. Tú nos haces andar. Así como dice tu palabra, Señor, como las siervas firmes, Padre Santo, que cabalgan, poderoso Dios, y no se caen, como aquel árbol plantado bajo corrientes de agua, así está nuestra vida arraigada a ti, poderoso Dios. Por eso te damos las gracias. Por eso te damos las gracias. Porque tú has sido bueno en nuestra vida, Señor. Llena nuestro corazón de gratitud. Llena nuestra alma de gratitud. Llena nuestro ser de paz, de tranquilidad. Por eso te damos la gloria a ti. Por eso te damos la alabanza a ti, Señor. Porque tú eres nuestro dador de vida. Tú eres el que la da y la quita. Tú eres el que da permiso en todo. Tú eres, Señor, nuestra fortaleza. Espíritu Santo, ponemos nuestras vidas en tus manos. Mira la vida de aquella persona, Dios Santo, que está clamándote en esta hora. Que está orando, que está gimiendo en tu presencia. Que quiere más de ti, Señor. Que no se conforma con un poquito, sino que quiere inundar ese Padre, que quiere rebosar, como dice tu palabra. El rebosar, Señor, que derrame esa presencia, que derramen esas lágrimas, que se derrame, Señor, Padre Santo, tu presencia sobre nosotros, Jehová. Que rebose, Padre, que rebose más, Señor. Solamente tú eres el que nos ayuda. Solamente, Señor, tú eres el que nos limpia. Solamente tú eres, Señor, el que nos santifica. Tú llenas nuestra vida de tu presencia, mi Rey. Tú llenas nuestra alma, mi Dios, de tu presencia. Tu presencia cambia la atmósfera. Tu presencia cambia nuestras vidas. Tu presencia, Señor, nos hace nuevos. Tu presencia quita todo pensamiento del enemigo. Todo pensamiento malo, Señor. Dios Todopoderoso, queda borrado, queda, Padre Santo, Dios de Israel, destruido en tu presencia. Todo sentimiento, emoción, Padre Celestial, al contrario a tu palabra, poderoso Dios, queda, Dios Santo, Dios de Israel, atado allí, Dios Santo, en tu presencia. En el nombre poderoso de Cristo Jesús, Espíritu Santo de Dios, ven a nuestras vidas. Háblanos, Señor, dirígenos. Sé nuestro pastor, Señor. Sé nuestro pastor en nuestra vida, mi Rey. Apaciéntanos, Espíritu Santo. Consuélanos, Señor. Danos ese reposo. Ese reposo de todos los días, Señor. Ese reposo de toda esa angustia. Ese reposo de toda esa preocupación. Arráncala, quítala, Señor, en el nombre de Jesús. Padre Santo, somos ovejas de tu redil, Señor.
Te pertenecemos a ti. Tú nos has comprado con una sangre preciosa. Tú nos has comprado con un precio tan grande, Señor. Ese precio, Señor, que fue tu vida, que fue ese sufrimiento, mi Padre. Fueron todas esas cosas que nos dieron la libertad hoy, que nos dieron ese perdón, que nos dieron, poderoso Dios, esa libertad del día de hoy. Por eso te pedimos, Señor, ayúdanos a seguir adelante. Ayuda a cada vida, Señor, que está ahí orando, bendiciendo tu nombre. Levántalos, Señor. Levántalos, Padre, ánimos. Ánimos, Dios Santo, a nuestras vidas. Ayúdanos a seguir adelante. Espíritu Santo de Dios, quita lo que no sirve. Quita toda basura, Señor, que no sirve. Que nos es piedra de tropiezo para seguir adelante. En el nombre de Jesús, Señor, te queremos a ti, Padre Santo. Queremos seguir adelante, Señor, contigo. En el nombre poderoso de Cristo Jesús, haz tu obra en cada uno de nosotros. Haz tu obra en los niños. Haz tu obra en los jóvenes. Haz tu obra en los adultos. Padre, en los líderes, en los diáconos, Señor. Haz tu obra en cada uno de ellos, Señor. Haz tu obra, Espíritu Santo de Dios. Pon tu palabra, Señor. Y como dice, Padre, en tu palabra, que corra el que escuche. Que ponga, Dios mío celestial, Dios todopoderoso, que viva aquel que escuche tu palabra. Aquel que la ponga en práctica, Padre, el que escuche. Haznos uno de ellos. Haznos unos de ellos, Señor. Que podamos escuchar y atender. Que podamos escuchar y obedecer. Que podamos escuchar y doblarnos delante de ti, Jehová. Pon un corazón humilde, mi Dios. Un corazón que te conteste, Dios mío, pero con un corazón contrito y humillado. Un corazón que se doblega ante tu presencia. Un corazón, Señor, que te busca de día y de noche. Como dicen los salmos, Señor, que no pegan los ojos por ir a buscarte. Que te buscan, que gimen, Padre. Toca nuestro corazón. Tu palabra nos dice que tomarías este corazón de piedra y nos darías un corazón de carne, un corazón sensible, un corazón que se doblega, un corazón, Jehová, que está dispuesto a ti, un corazón que quiere más de ti, un corazón, Señor, que se doblega ante tu presencia, que se doblega ante tu espíritu, que se doblega ante la carne, que se doblega ante cualquier cosa. Haz forma ese corazón en nosotros, moldea nuestra vida ese corazón, Señor, quita todo ese orgullo, Padre. Quita toda soberbia, quita toda mentira, Señor, de las tinieblas. Padre, todo dardo, Señor, que ha sido influencia en nuestras vidas, poderoso Dios. Quítalo, Señor, toda obra del enemigo cae, Señor. Toda obra del enemigo es destruida en el poder de tu palabra, Señor. Porque tú nos tienes en tu mano, Padre. Nos has ungido con ese aceite precioso, Señor. Nos has cubierto con tu sangre bendita toda área de nuestra vida, desde los pies hasta la cabeza. Señor, estamos cubiertos con tu sangre, poderoso Rey, pero ayúdanos a permanecer en este lugar, a permanecer, Señor, delante de ti, a permanecer de rodillas. Tu palabra dice que si mi pueblo se escuchare, si mi pueblo se arrodillare, si mi pueblo me buscare, dice tu palabra, Señor, y aquí estamos nosotros, Padre Santo. Aquí estamos nosotros, poderoso
Dios, humillándonos, Señor, afligiendo nuestros corazones delante de ti, Jehová, porque sabemos que tú eres el único que rescata, el único que salva, el único que liberta, el único que sana, Señor. Levanta tu mano, poderoso Dios, y sana en esta hora. Levanta tu mano, mi poderoso Señor, y sana nuestras enfermedades, sana toda dolencia, en el nombre de Jesús. Padre, levanta los ánimos, Señor, da fuerza, Dios Santo, al que está deshabilitado, aquella persona, Señor, que dice, yo no sirvo, Señor. Padre Celestial, tú las conoces, Padre, aquellos, Dios Santo, que están desanimados, aquellos, poderoso Dios, que no quieren levantarse, dice tu palabra, que tú los levantas, que tu brazo los levanta, que tu brazo los levanta, Señor, que es tu brazo, brazo no de hombre, brazo de Dios, dice tu palabra, Señor, que nos levanta, que nos das las fuerzas, que nos

Obra perfecta, haz tu obra eterna, haz tu obra, Señor Jesús, donde nosotros miraremos tus maravillas, donde nosotros miraremos y testificaremos de lo que tú haces, porque cuando tú haces algo, lo haces bien. Lo haces bien, poderoso Dios. Tú eres el que se levanta. Tú eres el que camina en las aguas. El que nos hace andar, Padre Celestial, sin hundirnos. Porque tú aumentas nuestra fe. Tú aumentas nuestra confianza. Te adoramos, poderoso Dios, en el nombre de Jesús. Rompe cadenas en las mentes. Rompe cadenas en los corazones. Rompe cadenas en los corazones abatidos. En las mentes, Señor, cerradas. En el nombre poderoso de Cristo Jesús. Ayúdanos, Padre. Ayúdanos, Espíritu Santo. Llega a las casas, Señor. Llega a esa habitación, poderoso Dios. Llega a los misioneros. Mi Señor, ayúdanos. Ayúdanos porque te necesitamos. Ayúdanos porque tu palabra nos dice que tú eres nuestro único socorro. Que de dónde vendrá, dice tu palabra, el socorro. De dónde vendrá la ayuda, Señor. Solamente viene de ti. Solamente viene de tu mano. Solamente viene de tu mano. No hay mano humana que ayude al hombre. Solamente tú, Señor. Solamente tú eres el que sana toda dolencia. Solamente, poderoso Dios, eres tú el que sana, poderoso Señor, nuestras vidas. Levántate, Señor, y ayúdanos. Ayúdanos, te rogamos, Espíritu Santo. Levanta, Dios mío, al descarriado, aquella persona que se ha alejado de ti. Ellos se alejaron, Señor, pero tú estás cerca. Tú estás cerca. Tú estás cerca. Y tú estás esperando. Gracias, Espíritu Santo. Gracias por este amor. Gracias por tu presencia que no se va. Gracias por tu cobija. Gracias por tu abrigo. Gracias por tu abrigo. Gracias, Señor, porque tú eres el que escucha, el que mira, el que ve, el que sostiene. Porque tú eres el Alfa y el Omega, el principio y el fin, el primero y el último. Tú eres, Señor, lo que nosotros necesitamos. Tú eres, Espíritu Santo, el que rompe las cadenas y haces de nosotros algo nuevo, una nueva criatura. Tú eres, Señor, el que nos ayuda. Tú eres, Espíritu Santo, el que se levanta y ayuda. Pastorea nuestras vidas. Pastorea nuestro corazón. Ayúdanos a seguir adelante. Rompe todas tinieblas, toda oscuridad de nuestras mentes. Ayúdanos a ser más sensibles a ti. Más sensibles, Señor. Que podamos sentir lo que otros sienten. Que podamos orar, Padre mío, para los demás. Que podamos sentir lo que hay en tu corazón. Que podamos, poderoso Dios, aborrecer lo que tú aborreces y amar lo que tú amas. Espíritu Santo, en ti hay poder. Espíritu Santo de Dios, en ti hay poder, Señor, en ti.

Tú eres el que puede todas las cosas. No hay nada imposible para ti. Tú eres nuestro Dios misericordioso, que nos levanta, que nos alienta, Señor. Limpia, Dios Santo, y quita toda distracción del enemigo. Quita toda distracción en el nombre de Jesús, Padre Santo, y ayúdanos a clamarte en esta hora. Ayúdanos a clamarte en esta hora. Ayúdanos a adorarte en esta hora. Que ahí donde estamos, Señor, descansando en nuestros trabajos, poderoso Dios, estemos conectados contigo. Estemos clamando por dentro contigo. Estemos hablando, Señor, contigo. Estemos, Señor, en conexión contigo. Esté nuestro cuerpo, Señor, recibiendo tu presencia, mi Dios, y sintiendo tu presencia en cualquier lugar, en cualquier tiempo, en cualquier lugar, Señor, que nuestra vida esté conectada allí contigo. Que tú seas, Señor, aquella persona, Espíritu Santo, que está allí, que está a nuestro lado, Señor. En el nombre de Jesús, en el nombre poderoso de Cristo Jesús, hazte real a nuestra vida, hazte real, Espíritu Santo. Que no sea, Dios mío, solamente de labios, que nosotros te conozcamos, que nosotros vivamos para ti, que nosotros, Señor, nos dobleguemos a ti, que nosotros, Espíritu Santo, podamos en el nombre de Jesús doblarnos delante de ti, darte nuestro todo, Señor, darte nuestra vida, poderoso Rey, en el nombre poderoso de Cristo Jesús. Glorifícate, glorifícate, glorifícate más, glorifícate más, poderoso Dios. Glorifícate en nuestro cuerpo más, en nuestra alma más, en nuestro espíritu. Límpianos más, Señor, límpianos más con tu presencia, llénanos más de tu presencia, en el nombre poderoso de Cristo Jesús. Que podamos ver tu gloria, que podamos ver tu gloria. Miraremos tu gloria, Señor, como nunca antes, Espíritu Santo, y entonces hablaremos, Señor, más de ti. Más fuerte será nuestra alabanza, Señor, eso lo tenemos por seguro. Más fuerte, Señor, será nuestra gratitud hacia ti, Señor, cuando tú hagas todas las cosas, cuando tú, Dios Santo, Padre Celestial, nos mires, Dios Santo, Dios Todopoderoso, y nos haz ver, Señor, todas tus grandezas, todas tus bondades, Señor. Te damos la alabanza a ti, te damos la gloria a ti, Señor. Ministra nuestras vidas más, ayúdanos más, pon en nosotros, Señor, ese adorador, ese intercesor, ese sacerdote que dice tu palabra, que llora ahí en el altar, en la entrada en el altar lloran los sacerdotes, ministros de Jehová. Ayúdanos, Señor, a hacer aquello que tú has dicho de nosotros. Tu propósito en cada uno, Señor, que está orando, que está gimiendo. Haz tu propósito, poderoso Dios, en aquellas personas que te buscan de todo corazón. Aquellas personas, Señor Jesús, que te claman, que gimen delante de tu presencia. Tú harás ese propósito precioso. Padre Santo, afirma nuestros pies. Afirma nuestra vida en ti. Afirma nuestros pensamientos en ti. Afirma nuestra vida, Señor. Quita lo que nos sirve, Padre. Quita lo que impide adorarte, Señor. Que nosotros seamos guiados por tu Espíritu, como dice tu palabra.
Que nosotros seamos guiados, poderoso Rey, por tu Espíritu. En el nombre de Jesús, Padre, que podamos quitar todo aquello que nos sirve, Señor, en nuestras vidas. Que podamos ser santos, como dice tu palabra, que tú eres santo. Tú nos has llamado a ser santos, santos, Señor, a buscar la perfección, a buscarte a ti, mi Cristo, a parecernos cada día más a ti, poderoso Dios de mi alma. Te adoramos, Espíritu Santo. Te exaltamos en esta hora, Señor, porque sabemos que nada podemos hacer sin ti, Jehová. Nuestra alma está afligida sin ti, Señor. Nuestra vida está afligida si tú no estás. En ti, poderoso Dios, hay paz, hay abundancia de paz, Señor. Una vida abundante, Rey de reyes y Señor de señores. Por eso quiebra y quita, Dios Santo, en el nombre de Jesús, todo aquel impedimento, Señor, que nos estanca, que nos quedamos a un lado allí, poderoso Dios, porque no podemos seguir avanzando. Enséñanos qué es, enséñanos tu caminar, enséñanos a limpiar, Señor, en el nombre de Jesús, para que podamos ser esos siervos, ese siervo que tu palabra nos dice. Y se nos va a llamar siervo bueno y fiel. En lo poco me hiciste fiel, en lo mucho te pondré, siervo bueno. Padre celestial, Dios de Israel, ayúdanos, ayúdanos, levántanos. Levanta al joven, levanta a la joven, Señor. Levanta a aquella persona que está clamando. Levanta, Señor, al adulto. Levanta a la dama, poderoso Dios, en el nombre del Señor. Levanta a aquel padre que está orando por su familia. Dale la victoria, Señor. Dale la victoria, Espíritu Santo. Levanta a aquellos, poderoso Dios, que oran, Señor, por su corazón, que oran por sus pensamientos, que oran, Señor, en el nombre de Jesús, buscándote más. Dale la victoria, Señor. Danos la victoria en esta hora, para que nosotros podamos seguirte clamando más, para que nosotros podamos seguir firmes, para que nosotros hagamos tu voluntad, para que tú obres en nuestras vidas. Clamamos, Señor, tu voluntad. Clamamos tu voluntad en esta hora. Enséñanos, Señor, a cómo clamar tu voluntad. Enséñanos, Espíritu Santo, Dios de Israel, a gemir delante de tu presencia. Derrama, poderoso Dios, tu Espíritu. Padre celestial, derrama, Señor Jesús, tu Espíritu Santo. Padre Santo, Dios de Israel. Te adoramos, Señor, y bendecimos tu nombre en esta tarde, en esta hora, poderoso Dios, porque tú eres bueno y para siempre es tu misericordia, Señor. Nos envolvemos en tu presencia, amado Dios, en esa presencia tan preciosa, en tu presencia, Señor, donde hay paz, donde hay todo lo que nosotros necesitamos, donde se nos olvida lo de afuera, Señor, y nos envolvemos en ti. Padre celestial, envuélvenos más, Señor, que nos envolvamos más en las cosas de arriba. Padre Santo, que trabajemos más por las cosas de arriba. Espíritu Santo, cambia esta mirada, cambia ese sentir, cambia esa perspectiva de la vida, Señor, y danos la tuya, Padre Santo. Danos, Señor Jesús, esa vida, Jehová bendito, que tú quieres que nosotros vivamos, poderoso Dios, que empezamos a mirar como tú miras, que empezamos a caminar como tú caminas, que empezamos a sentir como tú sientes, que empezamos a hacer las cosas de acuerdo a tu voluntad, poderoso Dios. Derrama sabiduría, Padre celestial, en aquellos que gimen, en aquellos que oran, en aquellos que te buscan. Derrama una sabiduría, poderoso Dios, en ese temor, Padre Santo, que se emplea, que se hace en nuestros corazones. Bendícenos con tu sabiduría, Señor. El salmista decía, Padre celestial, meditaré en tu palabra, meditaré en tus dichos, para no pecar contra ti.
Padre Santo, Dios de Israel, Dios Todopoderoso, ayúdanos a meditar en tu palabra. Ayúdanos, Señor, danos sabiduría, danos entendimiento, danos inteligencia, Padre Celestial, para corregir nuestros caminos, para servirte mejor, para darte lo mejor, para darte lo mejor, Espíritu Santo, para que nuestra mente se aclare. Aclara toda mente, Señor, vacía que está, pero llena de las cosas de afuera, Padre Santo, vacía de las cosas de Dios, pero llena de las cosas de afuera, Padre. Limpia todo eso, Señor. Limpia todas esas cosas, Jehová. Limpia mi alma, limpia nuestra alma, nuestra mente, Señor. Que te clamemos como debemos de clamarte. Que te busquemos, abre nuestros ojos. Revélanos tu verdad. Que haya convicción. Que tu Espíritu Santo derrame de su presencia. Que tu Espíritu Santo derrame de su sabiduría. Para buscarte, Señor. Para alinear nuestra vida a tu voluntad. En esta hora, Padre, en el nombre de Jesús, clamamos, Señor, y oramos tu voluntad. Oramos, Espíritu Santo, que tú hagas de nosotros aquello que tú quieres, Señor. Todo lo que tú quieres está en nuestra vida, Padre Santo, que se haga en el nombre de Jesús. Padre, haz de nosotros lo que tú quieras, Señor. Haz de nuestra vida lo que tú quieras, amado Dios. Te pertenecemos a ti, Señor. Te pertenece nuestro corazón a ti. Te pertenece nuestras lágrimas a ti. Te pertenece nuestra vida delante de ti. Nuestro tiempo. ¿Qué somos nosotros para quejarnos y reclamarte? ¿Qué es? ¿Qué somos nosotros? No somos nada, Señor. No somos nada, Espíritu Santo. Somos algo en ti. Tenemos un nombre en ti. Hay algo, Dios Santo, Dios de Israel, Padre Santo, que podemos hacer. No podemos hacer nada. Nada podemos hacer sin ti, dice tu palabra. Mas cuando nosotros nos inclinamos y nos humillamos y gemimos delante de ti, entonces somos algo. Entonces podemos dar una alabanza. Y lo único que vamos a dar, cuando reconocemos nuestra posición, Padre Santo, entonces tú te glorificas. Entonces es donde tú te manifiestas. Cuando nos humillamos delante de ti, poderoso Rey, entonces tú hablas. Cuando nosotros callamos, tú hablas, Espíritu Santo. Cuando nosotros dejamos de trabajar por nosotros mismos, entonces, Padre Santo, nos dependemos de ti. Nosotros dependemos de ti, Jehová. Pero tú eres, Señor, lo que nosotros necesitamos. Lo reconocemos en nuestra vida, que todo puede faltar, que todo puede fallar, que nadie puede estar, que la familia puede darse vuelta, que los amigos pueden desaparecer. Pero dice tu palabra, Jehová con todo me recogerá. Jehová con todo me recogerá. Sabemos que tú estás aquí, Señor. Que tú estás ahí con mi hermano, con mi hermana. Que estamos clamándote, que estamos adorándote. Y te damos la gloria solamente a ti. Te damos la alabanza solamente a ti.
Tú eres, Señor, tú eres, Padre Santo, lo que nosotros necesitamos. El motivo de nuestra alabanza eres tú. La porción que nos toca es tú, Señor, eres tú, Padre. Te pedimos que te glorifiques en nuestra vida. Que nos rendimos delante de ti, Señor, sabiendo que nada somos. Que somos tus hijos y dependemos de tu palabra. Dependemos de lo que salga de tu boca. Dependemos de tu mano. Dependemos de tu gracia. Dependemos de ti, Señor. Ayúdanos a doblegar nuestras rodillas. Ayúdanos a doblegar nuestro ego, nuestro orgullo, que eso no sirve delante de tu presencia, Señor. Podemos tener tantos años, Espíritu Santo, pero tú sigues siendo siempre nuestro maestro. Podemos tener una vida de experiencia, Señor, pero tú sigues siendo nuestra fuente de vida. Tú sigues siendo los recuerdos, Señor, Padre Santo, y la motivación de nuestra alabanza. Por eso de nada sirve una vida sin ti. Sin tu querer, sin tu hacer. Ayúdanos, aclara nuestra mente, aclara nuestro corazón, Señor. Que no estemos pecando contra ti. Que no estemos, Señor, hablando por querer hablar, ni pensando por querer pensar, ni sintiendo por querer sentir. Que realmente, Señor, estemos de acuerdo a ti, estemos de acuerdo a tu voluntad. Calla nuestra boca cuando tiene que callar, calla nuestros pensamientos cuando tienen que callar. En el nombre poderoso de Cristo Jesús, dirígenos, dirígenos, Señor, levanta, levanta obreros, levanta personas apasionadas por ti. Levanta personas que no les importe nada más que tu causa, que tu misión, que tu evangelio. Levanta personas, Señor, levanta un Pablo que deje todo y lo haga todo por basura, Señor, lo haga todo por basura, por solamente tener a Cristo. Levanta jóvenes apasionados, sin competencia y sin fama, solamente buscándote. Levántanos, Señor. Cuánta necesidad hay de obreros, de siervos que no se contaminen. Haznos uno, Señor. Capacítanos más. Capacita nuestra vida más. Capacita nuestra mente, nuestro corazón. Y entre tanto tú das más, ayúdanos a humillarnos más.

0: amamos, amamos tu presencia más que todas las cosas de este mundo. Amamos tu gracia más que el favor de los hombres. Amamos todas las cosas que provienen de ti, porque tú eres, Señor, el Alfa y el Omega. Aquel que nos recibe en este mundo, pero también aquel que nos despide, Señor. Pon paz en los corazones, en aquellos corazones, Señor, aturdidos. Habla, Padre, a los corazones. Da ese sentir. Da ese vivir, Señor, eso que tú estás guardando. Padre Santo, Dios de Israel, que tú estás preparando. Dalo en nuestra vida. Habla a nosotros. Enséñanos lo que nosotros no vemos. Porque hablamos muchas de las veces sin mirar. Por eso decía Job, Señor, yo voy a callar y tú vas a hablar. Dirige nuestros pasos. Dirige nuestros pasos, Señor. Levanta, Dios Santo, a los ministros. Levanta pastores. Levanta maestros que están sentados. No están desempeñando, Señor, lo que tú les has dado. Espíritu Santo, levanta, Dios mío, Santo Dios, a salmistas, a cantores, adoradores, Señor, que están desanimados, que están, poderoso Dios, callados, que el enemigo ha querido callarlos, Señor, están callados. Espíritu Santo, Dios de Israel, avívalos. Avívalos con tu presencia, Señor. Muévete en sus vidas, Padre. Llámalos, poderoso Dios. Llámalos, Espíritu Santo. Levántalos. Dales nuevas fuerzas. Dales nuevos ánimos, Señor. Toca la puerta de sus corazones. Que vuelvan otra vez a ti, Señor. Que vuelvan a clamarte como te clamaban. Que vuelvan a orar, Señor, como oraban. Que vuelvan a cantar como cantaban. Que vuelvan a regocijarse como se regocijaban, Señor. Que vuelvan, Padre Santo, a vivir para ti como vivían, Padre Santo, antes, cuando te conocían, cuando te conocieron, poderoso Dios. Levanta a los ministros, Señor, que están desanimados. Quita todo desánimo, Señor, toda mentira del diablo de sus oídos. En el nombre poderoso de Cristo Jesús, quita todo desánimo, todo argumento, todo pleito, toda envidia, todo chisme, Padre Santo, toda división que el enemigo está metiendo en los ministros, que el enemigo está metiendo, poderoso Dios, en los líderes. Quita toda esa mentira del diablo, Padre, que el Señor lo reprenda en el nombre de Jesús, Padre, y danos a ser libres, Señor, para alabarte, libres, Señor, para cantarte con toda devoción, Padre celestial, en el nombre poderoso de Cristo Jesús. Ayúdanos, Espíritu Santo, ayúdanos a seguir adelante, Señor, ayúdanos a no detenernos, Padre celestial. Levanta pastores, Señor, adormitados. Levanta pastores, Señor Jesús, que están ahí, Padre celestial, Dios todopoderoso, solamente esperándote, y tú lo estás esperando a ellos, Señor, Padre celestial, y no hay un avance. En el nombre de Jesús, pon tu mano poderosa, Señor, levántalos, dales nueva fuerza como águilas, Señor Jesús, que miren por las alturas, Padre, lo que tú vas a hacer, Señor, que sean como ese búfalo, Padre celestial, con fuerza para seguir adelante, con fuerza para el ministerio, con fuerza, Señor, para las almas, para buscar las almas, con fuerza, Espíritu Santo, en el nombre nombre poderoso de Cristo Jesús. Pon esa devoción para atrás, Señor. Esa devoción que se ha quitado. Esa devoción, Señor, que se ha enmudecido. En el nombre poderoso de Cristo Jesús, Padre Santo, vuélvela para atrás, Señor. En el nombre de Jesús, que su alabanza sea mejor que la primera. Que su alabanza sea mejor que la primera. Que su oración sea efectiva, Padre Santo. Mira sus vidas, poderoso Dios. Alínealos a ti, Señor, en el nombre de Jesús. Porque aquí necesitamos todos de ti, Señor. Todos necesitamos de ti. Tanto el grande como el pequeño, Señor. En título, en edad, en estatura. Todos te necesitamos a ti, Señor. Sin ti no podemos hacer absolutamente nada. Tú eres el grande en este lugar y el grande en nuestra vida, Rey eterno. Si te sacamos a ti, estamos perdidos. Si nos basamos en nuestra opinión, estamos bien perdidos. Si nos basamos en nuestras opiniones, Señor, y en nuestra teoría y en nuestra experiencia, nos perdemos. Arruinamos todo. Por eso te necesitamos a ti, hoy más que nunca. Hoy más que nunca te necesitamos. Hoy más que nunca te necesitamos. Hoy más que nunca, Señor, queremos que nos levante. Hoy más que nunca. Hoy más que nunca queremos buscarte. Hoy más que nunca, Espíritu Santo, queremos que miren tu presencia. Hoy más que nunca, Señor, pon nuestra armadura. Pon esa espada, Señor, en nuestras manos, poderoso Dios. Esa armadura con la cual tú nos has regalado, poderoso Rey, en el nombre poderoso de Cristo Jesús. Padre Santo, la obra sigue, Señor. La vida sigue, Espíritu Santo de Dios, y tú eres nuestra fortaleza, porque tú vives, nosotros vivimos, y para nosotros, Señor, tú eres nuestra vida. El si vivimos, vivimos para ti, y si morimos, morimos para ti, poderoso Dios. Ese es, Dios Santo, el legado que dejaba Pablo, Dios Santo, y Dios de Israel, que queremos nosotros vivir para ti. Queremos buscarte a ti. Quita toda contienda, quita, Dios Santo, Dios de Israel, todo camino, Dios Santo, de piedra de tropiezo, poderoso Dios, y ensánchanos, abre puertas y cierra puertas, Señor, en el nombre poderoso de Cristo Jesús, solamente para buscar tu rostro, solamente para acercarnos a tu propósito. En el nombre de Dios, sabemos que nuestra vida está en tus manos, sabemos que no se hace nada si tú no lo permites, sabemos, Señor, que estamos en el hueco de tu mano, sabemos, poderoso Dios, que somos como la niña de tus ojos. Por eso nos cuidas, por eso tú estás con nosotros, por eso tú nos levantas, Señor, y nosotros queremos caminar contigo. Espíritu Santo, pon ese anhelo más, pon ese fervor más en los corazones, Padre mío, en el nombre de Jesús. Planta, poderoso Dios, ese sentir, como dice tu palabra, que hubo en Cristo. Ese sentir, Señor, de obedecerte. Ese sentir de humillarnos delante de ti, buscar tu rostro. Te damos la gloria y la alabanza a ti. Porque tú has sido bueno, Señor. Tú has sido maravilloso. Y te damos toda la gloria a ti, Señor, porque nuestras almas descansan en ti. Tú eres nuestro reposo y nuestro descanso. En esta tierra, Espíritu Santo, hazte real más. Y que tu presencia no se vaya de nosotros. Quita todo lo que está a diestra y siniestra, Señor, y miramos solamente el blanco perfecto, Señor, que es Cristo. Lo que está al frente de nuestros ojos, Señor, que sigamos caminando, Dios Santo, en el nombre poderoso de Cristo Jesús. Gracias, Espíritu Santo. Guárdanos en tu presencia más. Que el día de mañana o en el transcurso del día podamos sentir tu gracia, tu amor, tu paz, tu tranquilidad, tu sanidad, Señor, en el nombre de Jesús. Gracias, Cristo. Gracias, poderoso Espíritu Santo. Y te damos la gloria en esta hora, Padre, solamente a ti. Porque tú eres el que nos da la fuerza y la fortaleza para estar en este lugar. Te damos a ti la alabanza y toda la adoración. Gloria al Señor, gloria a Dios. Gracias, Cristo. Gracias, Señor. Gloria al Señor. Que Dios le bendiga, querido hermano y amigo que nos ha sintonizado y que se ha conectado en esta hora para adorar y glorificar el nombre de Dios. Sabemos que Dios escucha, hermano, a cualquier hora del día. Usted clama a Dios y dice la palabra que Él escucha. Él escucha nuestro corazón, si venimos con un corazón contrito y humillado delante del Señor, Dios no lo echa fuera. Dios escucha nuestra oración, ya sea, hermano, una oración que tenga petición o una oración que probablemente de gratitud, Dios la escucha. Y sí que yo le animo a que sigamos glorificando el nombre de Dios. Siga en oración. Aparte su momento de adoración en el día al Señor, porque Dios ama, hermano, cuando nosotros abrimos nuestra boca y le dedicamos el tiempo al Señor. Así que Dios le bendiga grandemente. Si necesita oración, puede llamar a los números 347-765-2378 o al 347-765-2380. Que el Señor le bendiga grandemente. Gloria a Dios.
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1: Libro de Números, capítulo 10, versículos 1 al 15. Jehová habló a Moisés, diciendo: Hazte dos trompetas de plata, de obra de martillo las harás, las cuales te servirán para convocar la congregación y para hacer mover los campamentos. Y cuando las tocaren, toda la congregación se reunirá ante ti a la puerta del tabernáculo de reunión. Mas cuando tocaren solo una, entonces se congregarán ante ti los príncipes, los jefes de los millares de Israel. Y cuando tocareis alarma, entonces moverán los campamentos de los que están acampados al oriente. Y cuando tocareis alarma la segunda vez, entonces moverán los campamentos de los que están acampados al sur. Alarma tocarán para sus partidas. Pero para reunir la congregación, tocaréis, mas no con sonido de alarma. Y los hijos de Aarón, los sacerdotes, tocarán las trompetas, y las tendréis por estatuto perpetuo por vuestras generaciones. Y cuando saliereis a la guerra en vuestra tierra contra el enemigo que os molestare, tocaréis alarma con las trompetas, y seréis recordados por Jehová vuestro Dios, y seréis salvos de vuestros enemigos. Y en el día de vuestra alegría, y en vuestras solemnidades, y en los principios de vuestros meses, tocaréis las trompetas sobre vuestros holocaustos y sobre los sacrificios de paz, y os serán por memoria delante de vuestro Dios, yo Jehová vuestro Dios. En el año segundo, en el mes segundo, a los 20 días del mes, la nube se alzó del tabernáculo del testimonio, y partieron los hijos de Israel del desierto de Sinaí, según el orden de marcha. Y se detuvo la nube en el desierto de Parán. Partieron la primera vez al mandato de Jehová por medio de Moisés. La bandera del campamento de los hijos de Judá comenzó a marchar primero por sus ejércitos, y Nazón, hijo de Aminadab, estaba sobre su cuerpo de ejército. Sobre el cuerpo de ejército de la tribu de los hijos de Isacar, Natanael, hijo de Suar.

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1: Hermanos y amigos, el Señor nos dice: Yo soy el Alfa y el Omega, principio y fin. Dice el Señor, el que es y que era y que ha de venir, el Todopoderoso. Apocalipsis 1:8.

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1: Libro de Números, capítulo 10, versículos 1 al 15. Jehová habló a Moisés, diciendo: Hazte dos trompetas de plata, de obra de martillo las harás, las cuales te servirán para convocar la congregación y para hacer mover los campamentos. Y cuando las tocaren, toda la congregación se reunirá ante ti a la puerta del tabernáculo de reunión. Mas cuando tocaren solo una, entonces se congregarán ante ti los príncipes, los jefes de los millares de Israel. Y cuando tocareis alarma, entonces moverán los campamentos de los que están acampados al oriente. Y cuando tocareis alarma la segunda vez, entonces moverán los campamentos de los que están acampados al sur. Alarma tocarán para sus partidas. Pero para reunir la congregación, tocaréis, mas no con sonido de alarma. Y los hijos de Aarón, los sacerdotes, tocarán las trompetas, y las tendréis por estatuto perpetuo por vuestras generaciones. Y cuando saliereis a la guerra en vuestra tierra contra el enemigo que os molestare, tocaréis alarma con las trompetas, y seréis recordados por Jehová vuestro Dios, y seréis salvos de vuestros enemigos. Y en el día de vuestra alegría, y en vuestras solemnidades, y en los principios de vuestros meses, tocaréis las trompetas sobre vuestros holocaustos, y sobre los sacrificios de paz, y os serán por memoria delante de vuestro Dios, yo Jehová vuestro Dios. En el año segundo, en el mes segundo, a los 20 días del mes, la nube se alzó del tabernáculo del testimonio, y partieron los hijos de Israel del desierto de Sinaí, según el orden de marcha, y se detuvo la nube en el desierto de Parán. Partieron la primera vez al mandato de Jehová por medio de Moisés. La bandera del campamento de los hijos de Judá comenzó a marchar primero por sus ejércitos, y Nazón, hijo de Aminadab, estaba sobre su cuerpo de ejército. Sobre el cuerpo de ejército de la tribu de los hijos de Isacar, Natanael, hijo de Suar.

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desnudez o peligro o espada, por lo cual estoy seguro de que ni la muerte, ni la vida, ni ángeles, ni principados, ni potestades, ni lo presente, ni lo porvenir, ni lo alto, ni lo profundo, ni ninguna otra cosa creada nos podrá separar del amor de Dios, que es en Cristo Jesús, Señor nuestro.

De Venus Shalom Alejem, pasa a ustedes, amigos televidentes de Historia del Futuro, porque para Dios el futuro es historia. Una vez más le damos la más cordial bienvenida a todos ustedes desde la República de El Salvador, acá en América Central, en la ciudad de San Miguel, Iglesia Cred, Cristo Refugio en la Tempestad, Pastor Vidal Alvarado. Y en esta oportunidad desarrollaremos el tema Dios, amo y creador del universo. ¿Cuánto le damos un aplauso al Señor?

0: libro del Génesis, al comenzar solamente, presenta el origen, escuche, del universo, el origen de la creación, el origen de la tierra, el origen del ser humano, el origen de los patriarcas y la nación de Israel. Por eso se le llama el primer libro de la Biblia Génesis, o origen, en hebreo Bereshit, que corresponde a la primera palabra hebrea de la Biblia. El primer versículo del Génesis, el primer versículo de la Biblia, o lo que los judíos llamamos la Torá, comienza con la declaración Bereshit bara Elohim, Vet hashamayim, Vet haaretz. En el principio creó de la nada Elohim los cielos y la tierra. Ok, ahora en esta declaración se encierran muchos factores. En principio, que hay un motor, un origen único del universo. Mientras los griegos buscaban el apeirón, el origen de la materia, el origen de lo existente, mejor dicho. Unos decían que era el fuego, el viento, el agua, la tierra. En fin, la Biblia explica claramente que el origen del universo es no algo, sino alguien. Y ese alguien es Dios. Dios es el origen de todo lo que existe. Y Dios empezó a crearlo todo a partir de la nada. La segunda palabra de la Biblia es, en el hebreo, bará, que significa crear de la nada, de lo que no hay. El ser humano solamente puede transformar lo existente, transformar la materia creada en beneficio propio y de sus semejantes. Pero no puede crear de la nada las cosas. El ser humano es creativo, en cambio Dios es creador, porque Dios hizo todo absolutamente de lo que no había, de lo que no hay, de lo cero. Ahora, ok, Dios es el origen y motor de todo el universo. ¿Dónde más lo dice la Biblia? Veamos el primer versículo del Génesis. En el principio creó Dios los cielos y la tierra. En el principio Dios creó los cielos y la tierra. La palabra cielos proviene de dos palabras hebreas: esh, que significa fuego, y ahim, agua. La palabra fuego y la palabra agua conforman cielos. O sea que Dios constituyó el universo a partir de del fuego y del agua. Dos elementos opuestos que se mezclaron por obra de Dios. Consolidaron el universo. La Biblia es contundente. Yo voy a hacer un seminario en su debido momento, y estoy escribiendo ya un libro a punto de terminar, acerca sobre la creación, acerca del tema de la creación. Ese tema lo vamos a ver con mucho más amplitud, porque es más complejo de lo que aparentemente sé. Pero quiero presentar ya en esta oportunidad también otros aspectos de la creación. Voy a hacer una explicación lo más sencilla posible. Cuando el universo surgió, no tenía forma. No es que fueron 7 días literales la creación de 24 horas. Por favor, eso es imposible. Ningún creyente racionalmente bíblico aceptaría que Dios creó todo en 7 días de 24 horas. Porque primero, el sol no había sido creado sino hasta el día cuarto. Y los días de 24 horas se cuentan en el tiempo en que la tierra gira alrededor del sol, y no había sol. O sea que los 3 primeros días de la creación, de entrada, no podían ser 24 horas. Fueron periodos largos de tiempo. Solo Dios sabe cuánto duraron. Pero lo cierto es que la tierra surgió en un estado caótico. En el versículo 2 del Génesis, la Reina Valera dice, la Reina Valera, y la tierra estaba desordenada y vacía. Aquí hay una contradicción, porque no puede ser que esté desordenada si está vacía. Si está vacía es que no hay nada. Al estar vacía, ¿qué cosa se desorden? En el hebreo dice, Veharetz, y la tierra, Hayetá tohu va'abohu, y la tierra estaba asimétrica, deforme, no tenía nada de forma, asimétrica total. Y llegó a estar, va'abohu, con forma, pero vacía de todo ser viviente. O sea que la tierra cuando surgió no tenía forma, absolutamente. No se sabía si era una circunferencia, un cuadrado, un cubo, nada. Llegó a formarse y tener el aspecto que tiene hoy. Y estaba vacía, no habían animales, no habían plantas, no habían peces, mucho menos humanos. O sea que la tierra vivió un proceso de transformación. Y la tierra, escuche, este planeta, cuando llegue su fin, cuando llegue el famoso fin del mundo, quedará en el estado en el que estaba en un principio. Vea Jeremías 10, 12, 13. Jeremías capítulo 10, versículos 12 y 13. Ya mis lectores se van a ir alistando para cooperarme también con otro versículo. Jeremías capítulo 10, versículos 12 y 13. El que hizo la tierra con su poder, el que puso en orden el mundo con su saber y extendió los cielos con su sabiduría, a su voz produce muchedumbre de aguas en el cielo y hace subir lo postrero de la tierra y hace relámpagos, la lluvia y saca el viento de sus depósitos. Vea, hay un proceso. Dios trabaja en la formación de los cielos a través de aguas en el cielo. Pero quiero mostrar un versículo. La tierra quedará caótica y desolada en el día del fin del mundo. Todo terminará en un desastre total. Jeremías capítulo 4, versículo 23. Este era el verso que buscaba. Miré a la tierra, he aquí que estaba asolada, no había nada, destrozado todo y vacía. A los cielos también vi, y no había en ellos luz. O sea que la tierra, cuando llegue el fin del mundo, volverá a ese estado. Destrucción total, vacío total. No hay seres, no hay criaturas. Va a haber versículos que demuestran que el Espíritu Santo creó el universo. Estuvo. Y ahorita va a encontrar en Génesis 1:1. Dice que el Espíritu de Dios se movía sobre la faz de los líquidos. La materia en estado líquido, el Espíritu de Dios se movía sobre la faz de las aguas. Es decir, que el primer estado de la materia que Dios creó es el líquido. La materia no apareció en estado sólido ni en estado gaseoso. Apareció la materia en estado líquido. Por eso el Espíritu de Dios se movía sobre la faz de las aguas. Las transformó. Les dio forma, les dio vida. Puso en orden la creación el Espíritu Santo al universo en estado líquido. Ahora vea, quiero aclarar esto. En el principio era el verbo y el verbo era con Dios y el verbo era Dios. Este, hablando del Mesías, era en el principio con Dios. El Mesías es el verbo, la palabra creadora. Todas las cosas por Jesús, por Yeshua, por el verbo, la palabra, que es lo mismo, fueron hechas. Y sin él, nada de lo que ha sido hecho fue hecho. O sea, él es el origen y la razón de la existencia de todo lo creado. El Hijo de Dios estuvo con el Padre en la creación. Eso es lo que está diciendo. En él estaba la vida, y la vida era la luz de los hombres. O sea, escuche, ¿de qué sirve una creación muerta? Para nada. La vida de la creación estaba en el Hijo. Ahora, esto de la creación del universo es un tema tan fascinante, porque Dios hizo todo maravilloso. Usted va a ver en esta prédica cómo Dios obró durante el tiempo de la creación. Vea por favor Hebreos capítulo 1, versículo 2. Tenemos ya a mano los versículos. Stoney, buenas, ¿cómo vas? Dios te bendiga, ayúdame.
1: En estos postreros días Dios nos ha hablado por el Hijo, a quien constituyó heredero de todo y por quien asimismo hizo el universo.
0: En estos postreros días, Dios ha hablado por medio del Hijo, a quien constituyó en heredero de todo y por quien asimismo hizo el universo. Dios hizo el universo por el Hijo y para el Hijo. Escúcheme bien. Todo lo que existe tuvo un objetivo. Dios no creó las cosas por crearlas, no, las hizo por el Hijo y para el Hijo. Para el Hijo, para que Él herede todo. Ahora mire, Dios constituyó el universo. Vea Hebreos capítulo 11, versículo 3. Escuche este versículo que voy a leer. Hebreos capítulo 11, versículo 3. Por la fe entendemos haber sido constituido el universo por la palabra de Dios, por el verbo. Ahora, ¿qué significa

0: los griegos y los pueblos paganos en el mundo siempre buscaron, como toda criatura, una explicación a la creación. Mire, todos los pueblos paganos adoraron dioses a quienes les atribuyeron poderes creativos. Pero mire lo que le pasó a Pablo cuando fue a predicar a Grecia. Vea por favor el libro de Hechos, capítulo 17, 23 y 24. Balmore, buenas.
1: Porque pasando y mirando vuestros santuarios, hallé también un altar en el cual estaba esta inscripción: al Dios no conocido, al que vosotros adoráis, pues sin conocerle, es a quien yo os anuncio. El Dios que hizo el mundo y todas las cosas que en él hay, siendo Señor del cielo y de la tierra, no habita en templos hechos por manos humanas.
0: Les está diciendo, ustedes adoran tantos dioses y encima tienen una adoración para un Dios que ni conocen. A ese Dios les predico, el que hizo todo, absolutamente todo, es amo del mundo, Señor del cielo y de la tierra. ¿Por qué les dice esto? Porque los griegos tenían dioses para todo. La diosa Gea, la diosa Júpiter, el dios este, el dios Venus, dioses de todo el mundo tenía un dios. Y les dice, no, hay uno solo. Uno, que es Señor arriba y abajo. Y es tan grande Dios que no vive en un templo hecho de pared. No, Él vive en el universo. ¿Cuánto alaban a Dios?
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0: Todo, absolutamente todo lo que existe es obra suya. Dios es el creador de todo. Él lo imaginó, lo pensó y lo hizo. Nehemías 9:6, por favor.
3: Tú solo eres Jehová. Tú hiciste los cielos y los cielos de los cielos.
0: Deténgase ahí. Hiciste los cielos y los cielos de los cielos. O sea, tres cielos. Hiciste los cielos y los cielos de los cielos. O sea que el universo es enorme. Nosotros apenas vemos la atmósfera, no vemos el universo a simple vista. Mucho menos el trono de Dios y los cielos superiores. Y les repito, la palabra cielos es fuego con agua. O sea que hay agua, agua y agua. Ahí arriba hay un montón de agua. Sigan.
3: Con todo su ejército.
0: Es decir, los ángeles. Dios hizo los cielos y los ángeles. Sigan.
3: La tierra y todo lo que está en ella. Los mares y todo lo que hay en ellos. Y tú vivificas todas estas cosas, y los ejércitos de los cielos te adoran.
0: Vea usted, Salmo 89:11.
1: Tuyos son los cielos, tuya también la tierra, el mundo y su plenitud. Tú lo fundaste, el norte y el sur, tú lo creaste.
0: Vea usted, es más, Dios puso los puntos cardinales, norte, sur, este, oeste. Dios todo lo determinó. Absolutamente toda la plenitud le pertenece a Dios. Voy a leer otro versículo. Para nosotros, 1 Corintios 8:6, sin embargo, solo hay un Dios, el Padre, del cual proceden todas las cosas, y nosotros somos para Él. Y un Señor, Yeshua HaMashiach HaOdom, Jesús el Mesías, el Señor, por medio del cual son todas las cosas, y nosotros por medio de Él. Ahora mire, por medio del cual son todas. O sea, le repito una vez más, la Biblia siempre explica y enaltece que toda la creación fue por el Mesías y para el Mesías. Literalmente, porque por Él vivimos, para Él vivimos y para Él morimos. Ahora mire, Dios no solamente creó cosas visibles a los ojos del ser humano. Dios ha creado cosas invisibles pero existentes. ¿Quién puede ver aquí un ángel? Aquí hay dos, con tanto apóstol que hay ahora hay que nombrar a ángel, querubín, serafín, ya veremos qué hacemos. Mire, escuche, hay cosas que no se pueden ver, pero que Dios las ha creado, que existen, son perceptibles. Mire, Colosenses 1:16.
3: Porque en Él fueron creadas todas las cosas, las que hay en los cielos y las que hay en la tierra, visibles e invisibles.
0: Vea usted.
3: Sean tronos, sean dominios, sean principados, sean potestades, todo fue creado por medio de Él y para Él.
0: Todo le sirve a Él. Absolutamente todo. Dios creó ángeles, creó humanos, creó animales, creó plantas, creó peces, creó todo para Él. ¿Cuántos alaban a Dios? Todo para Él.

hijo de Dios. Quiero que los mares se llenen de seres vivos y que en el cielo las aves vuelen. Así creó Dios todos los seres vivos.

0: Señor, digno eres de recibir la gloria, la honra y el poder, porque tú creaste todas las cosas, por tu voluntad existen y fueron creadas. Por tu voluntad, Dios tomó la soberana decisión de crear y lo hizo. Usted me preguntará, ¿y dónde estaba Dios al principio de todo? Es que no había, Dios creó el tiempo, por ende Dios ya estaba antes. ¿Con quién? Solo. Y Dios decidió crear seres con quienes compartir la eternidad futura. Dios primero creó a los ángeles, luego ya empezó la creación en la tierra. Como yo les dije en una conferencia que se va a volver a grabar, pero hay que ser en esto claro. Nosotros no estamos solos en el mundo. Existen extraterrestres, en el mejor sentido de la palabra, son los ángeles. Ahora hay que ver si estos vienen del infierno o vienen del cielo. Pero vea que Dios los creó. Dominios, principados, arcángeles, serafines, querubines, ángeles. Creó. Ellos existen desde antes que nosotros. Ahora mire, todo, absolutamente todo lo que está en el cielo, en la tierra y en el mar es de Dios, el único dueño de todo. Éxodo 20:11.
1: Porque en seis días hizo Jehová los cielos y la tierra, el mar y todas las cosas que en ellos hay, y reposó en el séptimo día. Por tanto, Jehová bendijo el día de reposo y lo santificó.
0: Creó los cielos, la tierra y el mar y todo lo que existe. Todo lo hizo Él. Ahora miren, Hechos 14:15. Y dijo, varones, ¿por qué hacéis esto? Acababan de predicar Bernabé, Pablo, y la gente los quería adorar. Nosotros también somos hombres semejantes a ustedes, que os anunciamos que de estas vanidades os convirtáis al Dios vivo, que hizo el cielo, la tierra y el mar y todo lo que existe. Y Apocalipsis 10:5 dice, el ángel que vi en pie sobre el mar y la tierra levantó su mano al cielo y juró por el que vive por los siglos de los siglos, que creó el cielo y las cosas que están en él, la tierra y las cosas que están en ella, el mar y las cosas que están en él, que el tiempo no sería más. Vea usted, todas las criaturas, por grandes o pequeñas, por enormes o insignificantes, por visibles o invisibles, todas las criaturas fueran hechas por la decisión de Dios y el poder de Dios, y viven y existen para darle gloria a Dios. Aún las aves del cielo. Una frase judía dice, el ser humano no tiene por qué ensoberbecerse. El ser humano debe recordar que el insecto fue creado antes que él, y que cuando él muera, el gusano se le comerá. ¿Ve usted? El insecto existe antes que nosotros, y cuando muramos el gusano nos come. ¿De qué nos podemos ensoberbecer? Dios eligió crear al insecto antes que al hombre, y después de muerto lo entrega para que los gusanos se lo coman. El hombre no puede ser soberbio, tiene que recordar que Dios es soberano y glorificarle a Él. ¿Cuántos alaban a Dios? Dios creó los cielos. Ahora voy a empezar a explicar qué hizo Dios arriba, en la parte superior. Dios creó los cielos. Dios no creó primero la tierra, lo primero que Dios creó fue los cielos. Cuando un arquitecto construye una casa, primero excava, hace un hueco en la tierra y coloca cimiento, y de abajo para arriba construye, al último coloca el techo. Pero para demostrar Dios su poder y su gloria, primero hizo lo de arriba y al último lo de abajo. ¿Cuántos alaban a Dios? Es su poder. ¿Cómo hizo Dios los cielos? Permítame explicar a mí este pasaje de Génesis capítulo 1, verso 6 en adelante. Luego dijo Dios, Vayomer Elohim, haya expansión, o sea, separación. Escuche, en medio de las aguas, y separe las aguas de las aguas. ¿Qué es esto? Sencillo. Es una casa de 3 pisos. ¿Y usted cómo se para? Con losa. Pero entre el techo y el piso hay un espacio. Eso es lo que hizo Dios. ¿Y de qué hizo la losa? De agua. Pero agua congelada. todo lo que existe, los pilares, las columnas, así como esta casa, este templo tiene columnas, están hechas de cemento. El cielo tiene columnas, pero de hielo, bloques gigantescos de hielo. El universo está repleto de hielo. Ahora mire, Dios separó, creó espacios entre los tres pisos, expansión, separando aguas superiores de aguas más superiores y dejando abajo las aguas inferiores. ¿Qué es eso? Las aguas inferiores conforman el mar y los ríos, las más inferiores. Las aguas superiores son las aguas del cielo que nosotros vemos. Y por encima hay otro cielo también con agua. Es más, no solamente hay agua en estado sólido arriba, hay agua en estado líquido también. La Biblia dice en el libro del Apocalipsis que la nueva Jerusalén tiene un río de vida. Hay un río literal que corre. Agua en estado líquido. Dios tiene agua ahí arriba. ¿Usted qué cree que si un ángel tiene sed tiene que venir hasta la tierra? Tienen todo ahí arriba. Está mejor puesto que nosotros aquí. Separó. Hay expansión, espacio en medio de las aguas. Y separe las aguas superiores de las aguas. Aguas superiores de inferiores. E hizo Dios la expansión. Y separó las aguas que estaban debajo de la expansión, debajo del cielo, de las aguas que están sobre la expansión. Y fue así. Y llamó Dios a la expansión cielos. Y fue la tarde y la mañana día segundo. Vea usted. Todo lo hizo Dios con sabiduría. Vea por favor Salmo 136, verso 5.
2: Al que hizo los cielos con entendimiento, porque para siempre es su misericordia.
0: Y vea, Salmo 19, 1. Los cielos cuentan la gloria de Dios y el firmamento anuncia la obra de sus manos. ¿Y qué hizo Dios? Vea, Proverbios 8, 27, 28.
1: Cuando formaba los cielos, ahí estaba yo. Cuando trazaba el círculo sobre la faz del abismo. Cuando afirmaba los cielos arriba.
0: Cuando afirmaba los cielos. ¿Y cómo se puede afirmar una estructura endeble? Solidificándola. Si está en estado líquido, tienen que congelarse. Tienen que contraerse, solidificarse. Afirmó los cielos. El universo pasó un periodo de afirmación, de solidificación, porque todo estaba en estado líquido. Le repito, Génesis 1:2 lo dice. Y el Espíritu de Dios se movía sobre la faz de las aguas, sobre la materia en estado líquido. Y aquí ya está afirmando, solidificándose. Ahora mire. En el cielo, ¿qué hay? Hay muchas cosas, vamos a brincar un momento. El sol, la luna y las estrellas. El sol, la luna, las estrellas son obra de Dios. Vea usted Génesis 1:14 al 19, al que le toque, por favor.
2: Dijo luego Dios, hay alumbreras en la expansión de los cielos para separar el día de la noche y sirvan de señales para las estaciones, para días y años. Y sean por lumbreras en la expansión de los cielos para alumbrar sobre la tierra.
0: Dos cosas. Sí, vamos a ir parando, por favor, perdóname, Tony. Para lo primero que Dios creó los astros, escuche, es para proporcionar luz. ¿Por qué? Si uno mira Génesis capítulo 1, verso 3, dice, y dijo Dios, sea la luz, y la luz fue. ¿Cómo puede ser eso? Sea, futuro, fue, pasado. ¿Quiere decir que la luz que apareció en la creación desapareció? Sí, ya no es la misma. Porque la luz que le dio creación, que le dio vida a la creación, mejor dicho. Porque ¿qué es la luz? La luz es energía, es calor, es movimiento, es tiempo, espacio, materia, es vida. Si esa luz fue quitada en el día tercero de la creación, porque ahí es donde fue quitada, ahí aparece en el día cuarto el sol, para de alguna manera reemplazar a la luz primaria, era una luz sobrenatural. Hay tres tipos de luces en la Biblia. La luz sobrenatural que iluminó del día primero al día tercero. La luz natural que ilumina el mundo entero desde el día cuarto de la creación hasta ahorita. Sigue, hasta el fin del mundo. Y la luz artificial que es la que fabricó el hombre. Ahora, ¿por qué Dios quitó? ¿Por qué Dios quitó? No sé con qué cámara estoy trabajando, viejo, avísame. Dios quitó, escucha, esto es importante, Dios quitó la luz sobrenatural por una razón, quitó. Dijo Dios, yo sé que el hombre que voy a crear se rebelará contra mí, y no será digno de disfrutar de la luz de mi gloria. Por tanto, la reservaré para los justos por la eternidad. Exacto. Ahora podrá entender por qué el Apocalipsis dice, textual, que en la nueva Jerusalén no hay necesidad de sol, ni de luna, ni de antorcha, porque la

0: Es un fósforo, nada más, un fósforo. El sol es un fósforo comparado a la otra luz. ¿Por qué? Porque esa luz iluminaba todo. No como el sol, que aquí es de día, en otro lugar es de noche. No ilumina todo el planeta, cubre la mitad solamente del hemisferio. Por ejemplo, era una luz que creaba cosas, esta simplemente ilumina. Ahora fíjese, dice que Dios creó eso para también separar, escuche, en la noche del día, y el día de la noche, perdón, y para señales, para marcar fechas, años, estaciones, meses, para eso. ¿Qué más, por favor? Sigue, verso 16.
1: E hizo Dios las dos grandes lumbreras, la lumbrera mayor para que señorease en el día, y la lumbrera menor para que señorease en la noche.
0: Ah, uno es el sol, el otro es la luna, siga.
1: Hizo también las estrellas, y las puso Dios en la expansión de los cielos para alumbrar sobre la tierra.
0: Claro, cuando Dios separa las aguas de las aguas, todo estaba revuelto de agua, Dios se lleva cantidad de agua para arriba y ordena un espacio entre los dos. En ese espacio, como ahorita usted está viendo los focos, el ventilador, eso es lo que hizo Dios. Quitó el agua, lo mandó para arriba y colocó luces para iluminar sobre la tierra. ¿Cuántos alaban a Dios? Siga leyendo, ¿eh?
1: Y para señorear en el día y en la noche, y para separar la luz de las tinieblas. Y vio Dios que todo era bueno, y fue la tarde y la mañana del día cuarto.
0: Todo fue una obra de Dios, una obra perfecta. Vea Salmo 8, verso 3.
2: Cuando veo tus cielos, obra de tus dedos, la luna y las estrellas que tú formaste.
0: Veo, todo lo hizo Él. Y dice Salmo 74, 16. Tuyo es el día, tuya la noche. Tú estableciste la luna y el sol. Tú fijaste todos los términos de la tierra. El verano y el invierno también los formaste. Claro, para marcar estaciones. Y aquí dice que los marcó Dios mismo. Ahora, Dios hizo lumbreras, Salmos 136:7, al que hizo las grandes lumbreras, el sol para señorear de día, y la luna y las estrellas para que señoreen en la noche, porque para siempre es su misericordia. Todo lo hizo con poder. Ahora, mire, esto es importante, hay que entender que en el cielo hay cuerpos celestiales que son diferentes a los cuerpos terrenales. La gloria de los cuerpos celestiales es diferente. Por favor, Stoney, 1 Corintios 15, 40. Vea que todos son diferentes. Enseguida le voy a dar una explicación a este versículo.
1: Y hay cuerpos celestiales y cuerpos terrenales, pero una es la gloria de los celestiales y otra la de los terrenales. Una es la gloria del sol, otra la gloria de la luna y otra la gloria de las estrellas. Pues una estrella es diferente de la otra en gloria.
0: ¿Puede imaginarse? Cada estrella del cielo es diferente de otra. Nosotros las vemos todas iguales. Cualquiera que mira al cielo, mira todo igual. Cada estrella es diferente. Miren el poder creativo de Dios. Es impresionante. Nada hizo igual. Cada estrella es diferente. Como cada huella digital de nosotros lo es. Dicen los científicos que cada copo de nieve en el microscopio es diferente de otro. Las figuras que tiene por dentro, cada diamante es diferente de otro, por la figura. Todo es diferente en la creación, no hay nada igual. Ese es el poder creativo de Dios, sorprendente. Es interminable la capacidad creadora, interminable la capacidad creadora. Nosotros para crear una cosa tenemos que pensar tanto. Imagínese Dios que... Y todo diferente, nada en serie. Impresionante. Mire, todo Dios lo hizo, ¿verdad?, con su poder. Esto es importante, permítame un segundo. Necesito regresar un punto. ¿Cuántos alaban a Dios? El poder creativo de Dios es tan grande, hermano. Salmo 102:25.9, Balmore. Hablando de la creación, escuche esto.
2: Desde el principio tú fundaste la tierra y los cielos son obra de tus manos. Ellos perecerán, mas tú permanecerás. Y todos ellos como una vestidura se envejecerán. Como un vestido los mudarás y serán mudados.
0: Una de las cosas más impresionantes es de que Dios todo lo hizo con tanto poder y belleza, pero algún día terminará. Esto no es eterno. Esto desaparecerá, se envejecerá, chao, y será cambiado. Pero Dios nos dará cielos nuevos y tierra nueva. ¿Cuántos alaban a Dios? ¿Cuántos alaban a Dios?

0: Ahora mire, escuche esto. ¿Cómo Dios hizo el universo? ¿Qué cosa usó? Vea, Proverbios 3:19, me gusta este versículo, escuche.
1: Jehová con sabiduría fundó la tierra, afirmó los cielos con inteligencia.
0: La sabiduría y la inteligencia de Dios trabajaron al máximo. Su poder y su gloria se manifestaron de manera impresionante. Hasta el día de hoy el ser humano contempla la creación y queda sorprendido al ver toda la capacidad creadora de Dios. Ahora, yo a veces digo, con razón la Biblia declara que el ateo es un tonto. La Biblia dice en el Salmo 14, verso 1, el necio declara en su corazón que Dios no existe, el tonto. Mire la obra creadora de Dios, es fascinante. Solo Él pudo haber hecho la maravilla que existe hoy. ¿Cuánto alaban a Él? Tan grande su poder. Ahora mire, ¿para qué Dios creó el cielo y la tierra? ¿Para qué lo creó? 45:12 de Isaías.
2: Yo hice la tierra y creé sobre ella al hombre. Yo, mis manos, extendieron los cielos y a todo su ejército mandé.
0: Cuando habla de ejército espiritual y ejército de estrellas, sol, luna, planeta y astro. Siga.
2: Porque así dijo Jehová que creó los cielos. Él es Dios, el que formó la tierra, el que la hizo y la compuso. No la creó en vano, para que fuese habitada la creó. Yo soy Jehová y no hay otro.
0: O sea que Dios creó el planeta para colocar habitantes en él. Dios tenía un objetivo determinado con la tierra: crear seres y ponerlos a vivir ahí. Dios pudo haber hecho, bueno, a ver, voy a hacer un planeta por allá y lo voy a mandar a vivir alguno por ahí. No, dijo, voy a hacer la tierra y ahí haré al ser humano a mi imagen y semejanza. Y lo crearé de la misma materia de la cual voy a crear. ¿De qué nos hizo? Del polvo de la tierra. Del mismo polvo de la tierra que había creado Dios, creó al ser humano. Él tenía un objetivo. El objetivo de la creación era que hubieran criaturas, para que fuera habitada la creó. El objetivo no era tener un planeta vacío. El objetivo de Dios era llenar el planeta. Es más, cuando Dios creó al ser humano, le dijo, llenen la tierra, multiplíquense. Llénenme la tierra. El objetivo de Dios era tener lleno el planeta. Ahora, para que sea habitada, la extendió. Ahora mire, ¿qué más hizo Dios en el ser humano? Zacarías 12:1.
1: Profecía de la palabra de Jehová acerca de Israel. Jehová que extiende los cielos y funda la tierra y forma el espíritu del hombre dentro de él.
0: O sea que no solo Dios creó al ser humano del polvo, sino que Dios formó al espíritu, le dio vida, le colocó aliento de vida al ser humano. Le dio existencia, de lo contrario era materia muerta. Ahora, ¿qué más podemos mencionar de esto? De la tierra. ¿Cómo surgió la tierra? Vea Génesis 1:9. No el planeta tierra, sino la parte física, habitable para el hombre. No el planeta, sino cómo. Mira, vea Génesis 1:9.
2: Dijo también Dios, júntense las aguas que están debajo de los cielos en un lugar y descúbrase lo seco. Y fue así.
0: Imagínense, de las aguas, ¡fuc!, emergió lo seco. De las aguas. Este planeta no debería llamarse planeta tierra, debería llamarse planeta agua. La mayoría es agua, la mayoría es agua de mar. Y de las aguas del mar, ¡fuc!, emergió lo seco. Pero note un detalle, dice Dios, júntense las aguas debajo del cielo, las aguas del mar y de los ríos, en un solo lugar, y descúbrase lo seco. O sea que no habían continentes. Es lo que llamaron los científicos la Pangea, que era una sola masa física de tierra donde habitaban todos los pueblos. No habían África, Oceanía, América, Europa. Era una sola masa de tierra, tal como los científicos lo están enseñando hoy. Los científicos saben perfectamente lo saben, que antes no habían continentes, que era una sola masa, un solo bloque de tierra. Lo sabían perfectamente. Ahora es pues que encontramos una confirmación más dentro de la Biblia a este factor. No habían continentes, era una sola masa de tierra y surgió de las aguas, de las aguas. ¿Y dónde dice la Biblia que la tierra surgió del agua? Segunda de Pedro 3:5. Estos ignoran voluntariamente que en el tiempo antiguo fueron hechos por la palabra de Dios, por el verbo, los cielos y también la tierra, que proviene del agua y por el agua subsiste. O sea que el planeta Tierra, la masa física donde vivimos, la parte física, no el planeta, la parte física, los países donde vivimos, surgieron del agua, de ahí salieron, de un elemento diferente. Ahora, Cuando usted quiere hacer colgar un foco o quiere hacer colgar un ventilador, necesita un soporte en el techo y una pita que lo haga colgar. ¿La tierra de qué está sostenida? ¿Qué cosa agarra la tierra para que no se caiga? Esa es la pregunta. En la antigüedad se creía que unos titanes, ¿verdad? Unos seres gigantes agarraban la tierra. Imagínense que algún loco le haga cosquilla, pues se tiraba la tierra al piso. Imagínense. Y todas las suegras ahí, ¡fin!, regadas. Terrible. Entonces, otros decían de que estaba sobre tortugas. Pero la verdad es de que la tierra está sujetada a la nada. Y todavía gira. Mire, el ventilador tiene que tener un soporte al techo. Y gira. Pero la tierra gira y no tiene nada que la sostenga. Mire lo que dice Job 26:7.
1: Él extiende el norte sobre vacío. Cuelga la tierra sobre la nada.
0: Cuelga la tierra sobre la nada. Y Job vivió en la misma época que Abraham. Job es el padre de la raza china, contemporáneo de Abraham. Y ya en aquella época Job sabía que la tierra no tiene un hilo, un papel, una pita, una soga que la sustente al cielo y la haga girar como un globito de cumpleaños. No, nada que ver. La tierra gira sin tener nada que la agarre desde arriba y se mueve con el poder de Dios. ¿Cuántos alaban a Dios? Impresionante. Mire, den un aplauso fuerte. Si alabar a Dios, alabe de verdad.

0: Escuche, Job 38, versículo 4. Miren lo que Dios le pregunta a Job. Tremenda pregunta.
1: ¿Dónde estabas tú cuando yo fundaba la tierra? Házmelo saber, si tienes inteligencia. ¿Quién ordenó sus medidas, si lo sabes?
0: La tierra tiene medidas, tiene latitudes, ancho, largo, tiene proporciones geográficas, y Dios se las determinó. Siga.
1: ¿O quién extendió sobre ella cordel? ¿Sobre qué están fundadas sus bases? ¿O quién puso su piedra angular?
0: La tierra tiene una piedra angular sobre la cual se sustenta el mundo entero. ¿Y sabe dónde está esa piedra angular? En Jerusalén. Está en Jerusalén. Es la piedra que está en la colina del monte del templo, dicen los sabios. A partir de esa piedra, Dios creó el mundo, y a partir de esa piedra, donde Abraham iba a sacrificar a Isaac, ahí donde presentó ofrenda a Caín y Abel, sobre esa misma piedra Jacob recostó la cabeza. Esa piedra es donde, sobre la cual David colocó el arca de la alianza. Y alrededor de esa piedra ahora está la mezquita de la roca en Jerusalén. Esa es la piedra angular sobre la cual el mundo se fundó. A esa es la cual Isaías dice, la piedra del fundamento puesta sobre Sion. El que creyere en ella será salvo, si no será despedazado. La piedra angular y preciosa, la piedra que los edificadores desecharon, era la piedra que sustenta el mundo, pero espiritualmente representa al Mesías. ¿Cuántos alaban a Dios? Es la misma piedra. Por eso les recomiendo el libro Jerusalén y la Tierra Prometida. Ahí tengo una enseñanza y también en internet sobre Jerusalén. Ahí explico sobre este tema en detalle. Ahora mire, esto es importante. Mire, ¿cómo funciona el movimiento en la Tierra? Dice que la Tierra cuelga sobre la nada y gira. Sabemos de que la Tierra tiene movimiento. Escuche, esto es importante. La Tierra es circular. Mucho tiempo se pensó que la Tierra era plana. Pues no, la Biblia ya decía que era redonda. Vea, por favor, Isaías 40, 22.
2: ¿No has sabido, no has oído que el Dios eterno es Jehová, el cual creó los confines de la tierra? No desfallece ni se fatiga con cansancio, y su entendimiento no hay quien lo alcance.
0: Sí, ese es 28, pero el 22 me parece, no está ahí. Él está sentado sobre el círculo de la tierra, y sus moradores son como langostas. Él extiende los cielos como una cortina y los despliega como una tienda para morar. La Biblia dice que la tierra era redonda, no plana. El mismo judío Cristóbal Colón lo sabía, porque todo judío que estudia el Zohar sabe que la tierra es redonda. El judío lo sabe eso, pero por favor, milenios atrás, porque la Biblia misma lo dice. Ahí Isaías está diciendo, 750 años antes de Cristo está diciendo ya que la tierra es circular. Ahora, usted se va a comprobar esto, porque en Proverbios 8:22 dice, cuando yo trazaba el círculo sobre la faz del abismo. O sea que la tierra tiene forma de circunferencia. Otro detalle, todo, al ser circular la tierra, todo tiene que girar en ese sentido. Vea Eclesiastés capítulo 1:4. Vea cómo funciona el sistema dentro de la tierra.
1: Generación va y generación viene, mas la tierra siempre permanece. Sale el sol y se pone el sol, y se apresura a volver al lugar de donde se levanta.
0: Un ratito, vea. Sale el sol por el este, se va hasta el oeste y tiene que regresar iluminando al otro lado del continente y volver a su lugar. O sea que hay un movimiento en círculo. El sol va de este a oeste, baja por acá iluminando y vuelve al este y vuelve a girar. ¿Cuántos alaban a Dios? Tremendo.

0: sol tiene movimiento, avanza. El sol avanza, pero aclaro que la Tierra gira alrededor del sol, no el sol alrededor de la Tierra. Sería una locura. Estaríamos regresando miles de años, cientos de años atrás, cuando se creía el geocentrismo, que la Tierra es el centro y todos, incluido el sol, giran alrededor. Falso. El sol está en el centro, pero el sol tiene movimiento. El sol se mueve. ¿Y sabe cuántos años tarda en moverse el sol? 28 años tarda el sol en moverse. 28 años. ¿Y de dónde sabe usted eso? Sencillo. Génesis 1:1 en el hebreo tiene 7 palabras y 28 letras, que significan que 7 días tiene la semana, 28 días tiene el mes judío. 7 años forman un ciclo agrícola y 28 años cumplen el movimiento solar. Exacto, cada 28 años el sol vuelve a su lugar. Los científicos afirman eso, lo confirman. Son 28 letras, una por año. Todo está escrito ahí. Detallito, ¿no? Hay que estudiar, compadre. Paren de sufrir. Miren, el viento tira hacia el sur y rodea al norte y va girando de continuo y sus giros vuelve el viento. O sea, si el sol va este oeste y gira, el viento va norte-sur. Vea que circular. El sol por este lado y el viento por acá. ¡Qué tremendo! Ahora mire, por dentro también se produce el mismo fenómeno. Siga leyendo.
1: Los ríos todos van al mar y el mar no se llena. Al lugar de donde los ríos vinieron, ahí vuelven para correr de nuevo.
0: ¡Qué tremendo! El poder de Dios es sorprendente. Ahora, nada sería de este planeta ni de este universo si no hubiera luz. La luz es lo que le da vida, calor y energía a las cosas. Vea, Génesis 1:3, ahí está lo que les voy a explicar.
2: Y dijo Dios, sea la luz, y fue la luz.
0: Sea la luz. Futuro, fue la luz, pasado, ya no es la misma luz, siga.
2: Y vio Dios que la luz era buena, y separó Dios la luz de las tinieblas.
0: Deténgase, ¿cómo Dios puede separar luz de tinieblas? ¿Acaso estuvieron mezcladas? Sí, las tinieblas estuvieron mezcladas con la luz en algún momento. Las leyes físicas al momento de la creación no eran las mismas que tenemos ahora. Antes la luz convivía con las tinieblas, el agua convivía con el fuego. Ahora a ver, intente mezclar eso, no va a poder. Es imposible mezclar el agua con el fuego, no se pueden mezclar, son opuestos, se rechazan, el agua apaga el fuego. Antes se mezclaban, aquí también la luz con las tinieblas estuvieron mezcladas, al punto que parecía un programa un canal de televisión cuando no hay emisión, puntitos negros y puntitos blancos mezclados, y Dios dijo, sepárese lo blanco, sepárese lo negrito, a unos llamó día, a otros noche, siga, vea.
2: Y llamó Dios a la luz día, y a las tinieblas llamó noche. Y fue la tarde y la mañana de un día.
0: Vea usted, esa luz sobrenatural. Ahora, las tinieblas existen antes que la luz. Claro, Dios primero creó las tinieblas, luego la luz. ¿Cómo así? Exacto, Génesis 1:2, ¿qué dice? Y la tierra estaba, dice, caótica y luego desolada. Y había tinieblas sobre la faz del abismo, había oscuridad. O sea que la oscuridad es antes que la luz. Luego Dios manda luz y se mezclan con las tinieblas y después las separa de nuevo. Para hacer el día y otro para hacer la noche. Ahora, es importante, hermano, entender cómo Dios maravillosamente creó las leyes en el universo. Hablando de la luz, vea por favor, te voy a dar una cita que estoy buscando. Dame un segundito. Después lo vamos a ver ese. Ya, para. Vamos a otro versículo que me interesa sobre esto. ¿Cómo Dios hace funcionar el universo? Job 36:26.
1: He aquí, Dios es grande y nosotros no le conocemos ni se puede seguir la huella de sus años. Él atrae las gotas de las aguas al transformarse el vapor en lluvia, la cual destilan las nubes goteando en abundancia sobre los hombres.
0: O sea que la ley que descubrieron en el año 1717, recién descubre el hombre que el vapor se vuelve agua y cae como lluvia, recién. Y descubren la presión atmosférica de las nubes, recién en el año 1717. Sin embargo, ya la Biblia aquí lo había dicho. ¿Cuántos alaban a Dios? Increíble. El vapor se vuelve lluvia. Claro. Sabemos que el agua del mar se evapora, asciende a los cielos y cae como lluvia. Pero no es la única fuente de lluvia. Los científicos han descubierto que una, entre comillas, lluvia de neutrones llenan las nubes y eso provoca la lluvia. La mayoría de la lluvia no es por la evaporación del mar, sino por lo que Dios le inyecta desde arriba. Ahora puede entender que Dios es el dueño de la lluvia, que decide si manda o no la lluvia tardía o temprana. ¿A usted? Sorprendente. ¿Y cómo Dios no va a mandar lluvia desde arriba cuando allá arriba hay tremendas cataratas de agua? Acuérdense que en el diluvio dijo Dios: ábranse las cataratas de los cielos y caigan sobre la tierra. Terrible. Con puertas de agua. Sí, hermano, sabe, le voy a decir más claro. Toda el agua del mar, toda el agua del mar, delante, en comparación al agua que hay ahí arriba, compadre, o sea, es un gotero. Es un gotero. Es un gotero. No es nada. Sorprendente lo que Dios hizo. Mire, convierte el vapor en lluvia. Siga.
1: ¿Quién podrá comprender la extensión de las nubes y el sonido estrepitoso de su morada, el cielo? He aquí que sobre él extiende su luz y cobija con ella las profundidades del mar.
0: ¿Quién diría, no? Dios manda luz desde arriba, pero abajo no le permite entrar. Todo es oscuridad. En el infierno todo es oscuro. Siga.
1: Bien que por esos medios castiga a los pueblos, a la multitud él da sustento.
0: Ahora, Dios creó las estaciones. Sí, Dios creó las estaciones, invierno, otoño, verano y primavera. Pero en el principio no fue así. El clima antes del diluvio era muy distinto. El clima antes del diluvio era uno solo y mundial. En todo el mundo era el mismo clima. No era como ahora lo conocemos, con cuatro estaciones al año, no. Era un solo clima. Y las leyes eran muy diferentes. Permitían que la gente, el clima permitía que la gente viva mucho más tiempo. Por eso esa gente vivía 200, 300, 400, 600 años. Habían dragones, dinosaurios, habían todos esos seres. Porque había la posibilidad de vivir. En el diluvio mueren. Y el diluvio no solamente altera la geografía del planeta, altera el clima del planeta y todo el ecosistema. Y Dios tiene que reprogramar todo. Y después del diluvio, recién después del diluvio, existen las cuatro estaciones. Antes no era así. Vea, por favor, Génesis 8:22, o a quien le toque.
2: Mientras la tierra permanezca, no cesarán la sementera y la siega, el frío y el calor, el verano y el invierno, y el día y la noche.
0: Lo único que quedó es el día y la noche, porque las estaciones son nuevas. Son nuevas. Después, y note que es Génesis 8, después del diluvio, que fue en el Génesis 7. Ahora mire, otro detalle, vea, Salmo 74:17.
1: Tú fijaste todos los términos de la tierra, el verano y el invierno, tú los formaste.
0: Y Salmo 147:16, da la nieve como lana, derrama la escarcha como ceniza. ¿Quién hace eso? Dios. Echa su hielo como pedazos. Ante su frío, ¿quién resistirá? Enviará su palabra y los derretirá. Soplará su viento y fluirán las aguas. Mire, Dios descongela. Dios congela y descongela para que haya vida en la tierra. ¿Cuántos alaban a Dios? Todos los fenómenos naturales los controla Él al detalle. Ahora puede entender por qué Jesucristo dijo, textual, una hoja de un árbol no cae sin el permiso de Dios. Imagínese usted, una hoja de un árbol no cae sin su permiso. Imagínese un terremoto, un tsunami. Bendito Dios que gobierna el universo y que no lo dejó al abandono. ¿Cuántos alaban a Dios? Alabe a Dios. Jeremías 5:24.
2: Y no dijeron en su corazón: temamos ahora a Jehová Dios nuestro, que da la lluvia temprana y tardía en su tiempo, y nos guarda los tiempos establecidos de la siega.
0: Vea usted, Él hace que se mantengan las estaciones. Hoy en día, con tanto cambio climático, uno no sabe cuándo es invierno y cuándo es verano. Todos los climas se han alterado, una locura. Ahora, en el universo hay leyes. Las cosas no funcionan así porque les da la gana. Ahora, en el cielo también hay leyes. No solamente aquí en la tierra, al principio leyes como la gravedad. En el universo también hay tremendas leyes. Vea, por favor, Job capítulo 9, versículo 7 en adelante. Vea, cómo Dios controla las leyes de las estrellas, el sol y la luna. Dios los controla a ellos.
1: Él manda al sol y no sale, y sella las estrellas. Él solo extendió los cielos y anda sobre las olas del mar. Él hizo la Osa, el Orión y las Pléyades, y los lugares secretos del sur. Él hace cosas grandes e incomprensibles y maravillosas sin número.
0: ¿Cuántos alaban a Dios? Es tremendo. Los humanos hace cientos de años ya conocían el Pléyades y el Orión, la Cruz del Sur. Ya conocían constelaciones, los planos cartesianos del cielo. En eso los mayas fueron expertos. La cultura maya fue experta en astronomía, pero no en astrología, menos profetas o brujos. Yo no sé por qué estos locos escritores de hoy se dedican a decir de que los mayas presagiaron el fin del mundo para el fin, para el 2012, y los mayas profetizaron. Los mayas no eran profetas, no eran ni siquiera astrólogos, eran astrónomos. Conocían los astros y las leyes del cielo, pero no profetizaban en base a ello. Es una gran mentira. Como yo lo decía el otro día, si se levantaran de la tumba los mayas de aquel tiempo, agarran a patadas a los escritores de ahora por hacerles decir lo que ellos no han dicho. Eran excelentes astrónomos, pero no astrólogos. Ellos conocían el Pléyades, el Orión, sabían de Urano, Uranio, conocía Urano, Plutón, Saturno, Júpiter, Venus, ya conocían los mayas. Ellos ya lo conocían, esos planetas. Ya sabían. Vea usted, ya aquí en la época bíblica, Job habla del Pléyades, el Orión. Mira, Job 38:31.
2: ¿Podrás tú atar los lazos de las Pléyades? ¿O desatarás las ligaduras de Orión? ¿Sacarás tú a su tiempo las constelaciones de los cielos? ¿O guiarás a la Osa Mayor con sus hijos? ¿Supiste tú las ordenanzas de los cielos? ¿Dispondrás tú de su potestad en la tierra?
0: Oh, ¡qué bárbaro! Eso es lo que hace él. Él controla todas las constelaciones, tiene dominio absoluto sobre las leyes del cielo. Pero a mí me impresiona este Salmo 147:4, escuche.
1: Él cuenta el número de las estrellas, a todas ellas llama por sus nombres.
0: A Adán, el primer humano, Dios le dijo, coloca nombre a todos los animales. Pero Dios coloca nombre a cada estrella. ¿Cuánto alaba a Dios? Es tremendo. Y vea, Isaías 40:26, las llama por nombre y comparecen.
2: Levantad en alto vuestros ojos y mirad quién creó estas cosas. Él saca y cuenta su ejército, a todas llama por sus nombres. Ninguna faltará, tal es la grandeza de su fuerza y el poder de su dominio.
0: Claro, y Dios pone leyes al cielo. Mire, Jeremías 31:35.
1: Así ha dicho Jehová, que da el sol para la luz del día, las leyes de la luna y de las estrellas para la luz de la noche, que parte el mar y braman sus ondas. Jehová de los ejércitos es su nombre.
0: Vea usted, hay leyes para las estrellas. Imagínese que al sol le dé la gana de salir a las 9 de la noche, porque le dio la gana. No puede. Hay leyes que se tienen que cumplir, y Dios hace que se cumplan. Amós 5:8.
2: Buscad al que hace las Pléyades y el Orión, y vuelve las tinieblas en mañana, y hace oscurecer el día como noche. El que llama a las aguas del mar y las derrama sobre la faz de la tierra, Jehová es su nombre.
0: ¿Cuántos alaban a Dios? ¡Qué bendición! ¡Bendiga a Dios! Job debe ser uno de los libros en el cual más se esconden tesoros científicos. Tesoros científicos innumerables en el libro de Job. Job 5:9. Él hace cosas grandes e inescrutables, maravillas sin número, que da la lluvia sobre la faz de la tierra y envía las aguas sobre los campos. ¡Ah, qué maravilloso Dios! Porque a la nieve le dice, desciende a la tierra, y a la llovizna también, y a los aguaceros torrenciales, descienda. ¿Ve usted? Dios envía todo, todo controlado. Nada actúa por sí mismo. Vea por favor Job 38:22, Balmore.
1: ¿Has entrado tú en los tesoros de la nieve o has visto los tesoros del granizo que tengo reservados para el tiempo de angustia, para el día de la guerra y de la batalla?
0: Dios tiene depósitos de granizo. Y la Biblia dice en el Apocalipsis 16:21 que caerán piedras de granizo de un talento, 30 kilos cada piedra de granizo en el Apocalipsis, en la tribulación. Y Dios va a vaciar todos sus depósitos de granizo. Siga.
1: Porque qué camino se reparte la luz y se esparce el viento solano sobre la tierra. ¿Quién repartió conducto al turbión y camino a los relámpagos y truenos, haciendo llover sobre la tierra deshabitada, sobre el desierto donde no hay hombre, para saciar la tierra desierta e inculta y para hacer brotar a la tierra hierba? ¿Tiene la lluvia padre o quién engendró las gotas del rocío? ¿De qué vientre salió el hielo y la escarcha del cielo? ¿Quién la engendró? Las aguas se endurecen a manera de piedra y se congela la faz del abismo.
0: Es impresionante el poder creativo de Dios y la capacidad de controlar. Nosotros ya lo vemos todo normal, estamos acostumbrados a que el agua se vuelva hielo, pero todo eso es una orden de Dios. Todo eso procede de Dios. Y mire, que Dios llama torbellinos, vientos, todo por orden. Vea Job 37:9.
2: Del sur viene el torbellino y el frío de los vientos del norte.
0: Y hoy día, ¿qué dicen los ¿cómo se llaman? Los meteorólogos. Los meteorólogos saben perfectamente que el frío es producto del viento del norte. Increíble. Mire, y todo esto ya estaba escrito. Siga.
2: Por el soplo de Dios se da el hielo y las anchas aguas se congelan. Regando también llega a disipar la densa nube y con su luz esparce la neblina. Asimismo, por su designio se revuelven las nubes en derredor para hacer sobre la faz del mundo, en la tierra, lo que él les mande. Unas veces por azote, otras por causa de su tierra, otras por misericordia las hará venir. Escucha esto, Job. Detente y considera las maravillas de Dios. ¿Sabes tú cómo Dios las pone en concierto? ¿Y hace resplandecer la luz de su nube? ¿Has conocido tú la diferencia de las nubes, las maravillas del perfecto en sabiduría? ¿Por qué están calientes tus vestidos cuando él sosiega la tierra con el viento del sur?
0: Impresionante. Dios realmente, hermano, maneja la creación de una manera maravillosa. Es de sorprenderse. Es tan poderoso Dios nuestro Señor como obra en la creación. Proverbios 33. Mire, dice: yo ni aprendí la sabiduría ni conozco la ciencia del santo. ¿Quién subió al cielo y descendió? ¿Quién encerró los vientos en sus puños? ¿Quién ató las aguas en un paño? ¿Quién afirmó los términos de la tierra? Escuche, ¿cuál es su nombre y cuál es el nombre de su hijo si lo sabes? Desde Proverbios, otra vez, Dios está anticipando que Dios tiene un hijo que gobierna con él y corregenta la creación. Hermanos, hay un punto más que me parece necesario mencionar. ¿Cómo Dios, sí? ¿Cómo Dios hace que la creación se sustente y se mantenga? Escuche, por favor. Mire, permítame, por favor, punto 24. Me interesa mencionar esto. ¿Cómo Dios sustenta todo esto que hemos visto, su creación? Vea, por favor. Salmo 104, verso 5 en adelante, Balmore.
1: Él fundó la tierra sobre sus cimientos, no será jamás removida. Con el abismo como con vestido, la cubriste, sobre los montes estaban las aguas. A tu represión huyeron, al sonido de su trueno se apresuraron. Subieron los montes, descendieron los valles, al lugar que tú la fundaste. Le pusiste término, el cual no traspasarán, ni volverán a cubrir la tierra. Tú eres el que envía la fuente por los arroyos, van entre los montes, dan de beber a todas las bestias del campo, mitigan su sed los asnos monteses. A sus orillas habitan las aves de los cielos, cantan entre las ramas. Él riega los montes desde sus aposentos, del fruto de sus obras se sacia la tierra. Él hace producir el heno para las bestias y la hierba para el servicio del hombre, sacando el pan de la tierra. Él hace producir, otra vez, 15, y el vino que alegra el corazón del hombre, el aceite que hace brillar el rostro y el pan que sustenta la vida del hombre. Se llenan de savia los árboles de Jehová, los cedros del Líbano que él plantó. Ahí anidan las aves, en las hayas hace su casa la cigüeña, los montes altos para las cabras monteses, las peñas madrigueras para los conejos. Hizo la luna para los tiempos, el sol conoce su ocaso. Pones las tinieblas y es de noche, en ella corretean todas las bestias de la selva. Los leoncillos rugen tras la presa y para buscar de Dios su comida. Sale el sol, se recogen y se echan en sus cuevas. Sale el hombre a su labor y a su labranza hasta la tarde. ¿Cuán inmensurables son tus obras, oh Jehová? Hiciste todas ellas con sabiduría. La tierra está llena de tus beneficios. He ahí el grande y anchuroso mar, en donde se mueven seres innumerables, seres pequeños y grandes. Ahí andan las naves, ahí está Leviatán que hiciste para que jugase en él. Todos ellos esperan en ti, para que les des su comida a su tiempo. Les das, recogen, abres tu mano, se sacia de bien.
0: ¡Qué impresionante! Salmo 145, 13, 17, apura por favor.
2: Tu reino es reino de todos los siglos, y tu señorío en todas las generaciones. Sostiene Jehová a todos los que caen, y levanta a todos los oprimidos. Los ojos de todos esperan en ti, y tú les das su comida a su tiempo. Abres tu mano y colmas de bendición a todo ser viviente. Justo es Jehová en todos sus caminos, y misericordioso en todas sus obras.
0: Qué impresionante. Él da a toda bestia mantenimiento y a los hijos de los cuervos que claman. Él da a los territorios paz, te hará saciar hasta lo mejor del tigro. Y Job 38:8. ¿Quién encerró las puertas, quién cerró con puertas el mar cuando se derramaba saliéndose de su seno? Cuando yo puse nubes por vestidura suya y faja de oscuridad, establecí sobre él mi decreto y a sus puertas cerró. Hasta aquí llegarás, le dije, y no pasarás adelante. Mire, todo en la creación, absolutamente todo en la creación, es milimétricamente controlado por Dios. Creo que este mensaje nos deja algo en claro. La soberanía de Dios sobre la creación y sobre la naturaleza y aún sobre nuestras vidas es maravillosa. No hay detalle que se le escape a Dios. Y esto nos debe hacer entender algo, que todo en la creación demuestra que Él existe, porque su eterno poder se hace visible por medio de la creación. Escuche, así que el ser humano que cambió la gloria de Dios incorruptible por cosas corruptibles, dando honra y honor a la criatura y no al creador, hace perversión del ser humano. Pero nosotros debemos hablar y adorar al Creador, el cual es bendito para siempre. Dios le bendiga, un fuerte aplauso.

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1: Libro de Números, capítulo 10, versículos 1 al 15. Jehová habló a Moisés, diciendo: Hazte dos trompetas de plata, de obra de martillo las harás, las cuales te servirán para convocar la congregación y para hacer mover los campamentos. Y cuando las tocaren, toda la congregación se reunirá ante ti a la puerta del tabernáculo de reunión. Mas cuando tocaren solo una, entonces se congregarán ante ti los príncipes, los jefes de los millares de Israel. Y cuando tocareis alarma, entonces moverán los campamentos de los que están acampados al oriente. Y cuando tocareis alarma la segunda vez, entonces moverán los campamentos de los que están acampados al sur. Alarma tocarán para sus partidas, pero para reunir la congregación tocaréis, mas no con sonido de alarma. Y los hijos de Aarón, los sacerdotes, tocarán las trompetas, y las tendréis por estatuto perpetuo por vuestras generaciones. Y cuando saliereis a la guerra en vuestra tierra contra el enemigo que os molestare, tocaréis alarma con las trompetas, y seréis recordados por Jehová vuestro Dios, y seréis salvos de vuestros enemigos. Y en el día de vuestra alegría, y en vuestras solemnidades, y en los principios de vuestros meses, tocaréis las trompetas sobre vuestros holocaustos y sobre los sacrificios de paz, y os serán por memoria delante de vuestro Dios, yo Jehová vuestro Dios. En el año segundo, en el mes segundo, a los 20 días del mes, la nube se alzó del tabernáculo del testimonio, y partieron los hijos de Israel del desierto de Sinaí, según el orden de marcha, y se detuvo la nube en el desierto de Parán. Partieron la primera vez al mandato de Jehová por medio de Moisés. La bandera del campamento de los hijos de Judá comenzó a marchar primero por sus ejércitos, y Nazón, hijo de Aminadab, estaba sobre su cuerpo de ejército. Sobre el cuerpo de ejército de la tribu de los hijos de Isacar, Natanael, hijo de Suar,

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Amigo que me estás escuchando, solo Cristo salva. Las Sagradas Escrituras dicen en Hechos 4:12, y en ningún otro hay salvación, porque no hay otro nombre bajo el cielo dado a los hombres en que podamos ser salvos. Así que recuerda, solo Cristo salva.

0: Siempre damos a ti, Señor.
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10, versículos 1 al 15. Jehová habló a Moisés, diciendo: Hazte dos trompetas de plata, de obra de martillo las harás, las cuales te servirán para convocar la congregación y para hacer mover los campamentos. Y cuando las tocaren, toda la congregación se reunirá ante ti a la puerta del tabernáculo de reunión. Mas cuando tocaren solo una, entonces se congregarán ante ti los príncipes, los jefes de los millares de Israel. Y cuando tocareis alarma, entonces moverán los campamentos de los que están acampados al oriente. Y cuando tocareis alarma la segunda vez, entonces moverán los campamentos de los que están acampados al sur. Alarma tocarán para sus partidas, pero para reunir la congregación tocaréis, mas no con sonido de alarma. Y los hijos de Aarón, los sacerdotes, tocarán las trompetas, y las tendréis por estatuto perpetuo por vuestras generaciones. Y cuando saliereis a la guerra en vuestra tierra contra el enemigo que os molestare, tocaréis alarma con las trompetas, y seréis recordados por Jehová vuestro Dios, y seréis salvos de vuestros enemigos. Y en el día de vuestra alegría, y en vuestras solemnidades, y en los principios de vuestros meses, tocaréis las trompetas sobre vuestros holocaustos, y sobre los sacrificios de paz, y os serán por memoria delante de vuestro Dios. Yo, Jehová, vuestro Dios. En el año segundo, en el mes segundo, a los 20 días del mes, la nube se alzó del tabernáculo del testimonio, y partieron los hijos de Israel del desierto de Sinaí, según el orden de marcha, y se detuvo la nube en el desierto de Parán. Partieron la primera vez al mandato de Jehová por medio de Moisés. La bandera del campamento de los hijos de Judá comenzó a marchar primero por sus ejércitos, y Nazón, hijo de Aminadab, estaba sobre su cuerpo de ejército. Sobre el cuerpo de ejército de la tribu de los hijos de Isacar, Natanael, hijo de Suar,

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1: Libro de Números, capítulo 10, versículos 1 al 15. Jehová habló a Moisés, diciendo: Hazte dos trompetas de plata, de obra de martillo las harás, las cuales te servirán para convocar la congregación y para hacer mover los campamentos. Y cuando las tocaren, toda la congregación se reunirá ante ti a la puerta del tabernáculo de reunión. Mas cuando tocaren solo una, entonces se congregarán ante ti los príncipes, los jefes de los millares de Israel. Y cuando tocareis alarma, entonces moverán los campamentos de los que están acampados al oriente. Y cuando tocareis alarma la segunda vez, entonces moverán los campamentos de los que están acampados al sur. Alarma tocarán para sus partidas. Pero para reunir la congregación tocaréis, mas no con sonido de alarma. Y los hijos de Aarón, los sacerdotes, tocarán las trompetas, y las tendréis por estatuto perpetuo por vuestras generaciones. Y cuando saliereis a la guerra en vuestra tierra contra el enemigo que os molestare, tocaréis alarma con las trompetas, y seréis recordados por Jehová vuestro Dios, y seréis salvos de vuestros enemigos. Y en el día de vuestra alegría, y en vuestras solemnidades, y en los principios de vuestros meses, tocaréis las trompetas sobre vuestros holocaustos y sobre los sacrificios de paz, y os serán por memoria delante de vuestro Dios, yo Jehová vuestro Dios. En el año segundo, en el mes segundo, a los 20 días del mes, la nube se alzó del tabernáculo del testimonio, y partieron los hijos de Israel del desierto de Sinaí, según el orden de marcha, y se detuvo la nube en el desierto de Parán. Partieron la primera vez al mandato de Jehová por medio de Moisés. La bandera del campamento de los hijos de Judá comenzó a marchar primero por sus ejércitos, y Nazón, hijo de Aminadab, estaba sobre su cuerpo de ejército. Sobre el cuerpo de ejército de la tribu de los hijos de Isacar, Natanael, hijo de Suar,

bendiciones donde quiera que esté, esté en sintonía de esta su estación Radio La Gloria de Dios. Una vez más, tenemos este privilegio que el Dios nos concede estar en este lugar, en este altar radial, para compartir su palabra. Le damos gracias a Dios porque, ¿verdad?, ha sido bueno y para siempre es su misericordia. Vamos a estar predicando bajo el tema Quemando el libro. Eso lo podemos encontrar en el libro de Jeremías, en su capítulo 36 y su versículo 2. Nuestro encabezado de nuestra Biblia dice: el rey que quema el rollo. Vamos a leer la palabra del Señor, no sin antes darle la gloria al Padre, al Hijo y al Espíritu Santo. Jeremías capítulo 36, versículo 2 dice: toma un rollo de libro y escribe en todas, dice, las palabras que te he hablado contra Israel, contra Judá, contra todas las naciones, desde el día que comencé a hablarles, desde los días de Josías hasta hoy. Vamos a elevar una oración y sea Dios glorificado, exaltado en esta preciosa hora. Padre Santo, Padre Eterno, maravilloso Dios, te damos gracias, mi Dios Eterno. Gracias, Padre Santo, porque tú, mi Dios amado, una vez más nos tienes en este altar radial para compartir tu palabra, mi Dios Eterno. Entendemos y sabemos, mi Dios Eterno, que no somos dignos de estar en este lugar, Padre Santo, pero en tu amor, en tu misericordia, Padre Santo, nos tienes una vez más aquí, mi Dios Eterno, para compartir tu palabra, mi Dios Eterno. Pues tu palabra dice que no retorna atrás vacía, mi Dios amado. Te damos gracias antemano, Padre Santo, porque tú escuchas la oración de tu pueblo, mi Dios Eterno. Y tú nos cuidas y tú nos guardas de todo peligro y nos defiendes de todo peligro, mi Dios Eterno. Por eso te damos gracias, Padre, porque tú sabes la necesidad de cada uno de nosotros, mi Dios Eterno. Y tú suples conforme a nuestras necesidades. Gracias, Padre, gracias, Hijo, y gracias, Espíritu Santo. El libro de Dios, como el pueblo de Dios, hemos sufrido persecución en todas las edades. Yo me acuerdo, hermano, que en cierta ocasión miraba un maestro de una universidad y agarraba la Biblia, la palabra, la santa palabra de Dios, y lo rompía y por páginas y lo quemaba y le decía a los alumnos con ese orgullo, decía: mire, no tiene poder, la palabra de Dios no tiene poder, y lo quemaba y lo pisoteaba, ¿verdad? Y a través de todas las edades, pues el pueblo de Dios, tanto el pueblo de Dios como el libro de Dios, han sido perseguidos. Han querido desaparecer la palabra del Señor, pero mire, hermano, la palabra de Dios dice que los cielos y la tierra van a pasar, pero la palabra de Dios permanecerá para siempre. El mundo puede hacer lo que quiera, hermano. Va a querer desaparecer la santa palabra de Dios, pero es palabra de Dios. Ningún ser humano puede desaparecer la palabra de Dios, porque la palabra, si hay algo que es seguro, es que la palabra de Dios permanecerá para siempre. Nosotros podemos aprobar leyes, nosotros podemos hacer lo que quiera, pero Dios estableció su palabra y Dios no cambia lo que Él ha escrito. Y el pueblo de Dios igual ha sido perseguida en todas las edades. Pero mire, hermano, dice la palabra de Dios que nos ha librado a filo de espada, que hombres de Dios han cerrado bocas de leones, ¿verdad? Y han hecho esparcir, han hecho correr, ¿verdad?, ejércitos extranjeros, ¿verdad? Dice la palabra del Señor en el versículo 1 del capítulo 36 de Jeremías, dice: aconteció que en el cuarto año de Joacín, hijo de Josías, rey de Judá, que vino a esta palabra de Jehová a Jeremías diciendo: toma el rollo del libro y escribe en todas las palabras que te he hablado contra Israel y contra Judá. Primeramente, el mensaje había sido dado de parte de Dios. En el versículo 2, ese mensaje era del Señor. Ese mensaje, hermano, era un mensaje de advertencia. Igual hoy podemos ver el Evangelio. El Evangelio es palabra de Dios. Es para consolación de nosotros. El Evangelio es un mensaje de parte de Dios, del amor de Dios. El Evangelio también el Evangelio es universal. Dice la palabra del Señor en el versículo 3:
Quizá oiga la casa de Judá y todo el mal que yo pienso hacerles, y se arrepientan cada uno de su mal camino, y yo perdone su maldad, dice, y su pecado. El mensaje es un mensaje, verdad, de misericordia. Es un mensaje de amor, así como el Evangelio es un mensaje de amor. El mensaje, verdad, había sido oído por el rey, por este rey que estaba reinando, verdad, el rey, verdad, Joacim. En el versículo 20 dice que el mensaje había sido oído para que su alma pueda vivir. Y dice la palabra del Señor: entraron a donde estaba el rey, en el versículo 20, al atrio, habiendo depositado el rollo en el aposento de Elisama, secretario, y contaron a oídos del rey todas estas palabras. Habían leído, ¿verdad?, el mensaje del rey, el versículo 21. Y envió el rey a Judí, a quien tomase el rollo, el cual tomó del aposento de Eliasma, secretario, y leyó lo que Jehudí y oídos del rey y oídos de todos los príncipes junto al rey estaban. Era un mensaje, ¿verdad?, que de Dios, dice, ¿verdad?, quizá oigan ellos y se arrepienten de su pecado, de su maldad. Y era un mensaje, ¿verdad?, para que no perdiesen su alma. Pero dice la palabra del mensaje, que la palabra del Señor dice que el mensaje fue rechazado por este rey Joacim. Dice el versículo 23: y cuando Jehudí había leído tres o cuatro palabras, lo rasgó el rey con un cortaplumas del escriba y lo echó en el fuego que había en el brasero, hasta que todo rollo se consumió sobre el fuego que en el brasero había, y no tuvieron temor ni rasgaron sus vestidos el rey y todos sus siervos que oyeron todas estas palabras. No tuvieron temor de lo que estaban haciendo. Mira, hermano, a veces los impíos, los que no conocen del Señor, los que no tienen una posición, hermano, son más, ¿verdad?, más tolerantes, son más temerosos de la palabra de Dios que muchas veces de los que conocen la palabra de Dios. En cierta ocasión decía un evangelista que predicaba en las calles y que regalaba Nuevos Testamentos, y pasaba por ahí un borracho, ¿verdad?, y así con, ¿verdad?, unas copitas encima, le ofrecías un Nuevo Testamento. Y este hombre decía: pero yo, ¿para qué quiero Dios? Yo vivo bien, yo no necesito de Dios. Así como mucha gente dice: yo no hago mal a nadie, yo no mato, yo no hago esto, yo no hago lo otro, yo no necesito a Dios, no necesito el perdón de Dios. Pero el evangelista le decía: pero aún así te regalo, ¿verdad?, el Nuevo Testamento. Y él tocaba el Nuevo Testamento y decía: oye, mira, las hojas están bien para hacer mis cigarritos. Y dice: ¿sabes qué? Voy a agarrar este libro, dice. Lo voy a agarrar. Y le dice el evangelista: muy bien. Dice: pero ¿sabes qué voy a hacer con tu libro? Dice: es que estas hojas, dice, son buenas para hacer mis cigarros, dice. Me voy a fumar tu libro. Y le dice el evangelista: me parece muy bien. Hagas con el libro lo que tú quieras, dice. Solo te pido un favor. Y este varón dice: bueno, dime qué quieres. Que cada hoja que tú arranques para hacer tu cigarrito, tú lo leas. Y muchas veces las personas de allá afuera que no tienen temor de Dios, tienen más palabra, hermano. Y dice: bueno, está bien, yo te prometo que cada vez que yo arranque una página de este libro, lo voy a leer. Y así empezó con Mateo, así pasó con Marcos, así se fumó todo Lucas. Y cuando iba en Juan, en su capítulo 3, ¿verdad?, en su hoja número 3, en su capítulo 3, empezó a leer, y había sido tocado por el Espíritu Santo, y empezó a leer, y llega ahí
en Juan 3:16, y dice la palabra del Señor que de tal manera Dios amó este mundo, que el amó de una manera que no, como dice Efesios, ¿verdad? No, que nos salvó no por gracia, no porque nosotros lo merecíamos, sino por gracia, por su amor. ¿Qué lo movió el Señor bajar de su gloria, bajar de su trono? ¿Qué lo movió? Si dice la palabra del Señor que nosotros somos polvo, que nosotros somos menores que los ángeles. ¿Qué es lo que movió el Señor? Su amor y su misericordia para con cada uno de nosotros. Y este varón estaba leyendo y dice que de tal manera amó Dios el mundo que entregó a su Hijo unigénito para que todo aquel crea no se pierda, sino tenga vida eterna. Y dice, pues no envió a su Hijo para condenar el mundo, sino que por medio de él el mundo pueda ser salvo. Y él empezó a llorar, tocado por el Espíritu Santo, y empezó a entender. Cuando él decía, a mí nadie me quiere, yo me refugio en las drogas, me refugio en el alcohol, porque a mí nadie me quiere, entendió que había un Dios de amor, que había un Dios de misericordia, y que había un Dios que le estaba dando una oportunidad. Y aunque él se burló de Dios, y aunque él se burló del varón de Dios, y aunque él se burló del libro, y aunque ya se había fumado todo Marcos, todo Mateo, todo Lucas, cuando llega Juan, llega con el toque del Espíritu Santo, y él no puede, ya no puede. Y él entiende que el amor de Dios es tan grande y su misericordia es tan grande y es para siempre, que él entendió que Dios lo amaba. Y como Pablo entendió, dice, de los pecadores el primero soy yo. Y este varón, hermano, después testificaba cómo es que Dios lo alcanzó en su amor, en su gracia, en su misericordia, cómo es que este varón había sido alcanzado y había sido transformado por el poder del Espíritu Santo y por la palabra de nuestro Dios. Dice la palabra del Señor, hermano, que esta palabra es indestructible, hermano. Y yo veía ese video cuando ese profesor quemaba la Biblia y decía, yo le puedo dar mi Biblia que lo queme. Y no importa. Pero la palabra de Dios permanecerá de una u otra manera para siempre. Para siempre. Vamos a ver la resurrección de esta palabra. Hermano, yo le puedo decir, se puede burlar. Pero hermano, ¿se puede burlar de Dios? Por supuesto. Claro que sí. Para siempre no. Va a haber un día que usted va a enfrentar. Mire, usted puede ser ateo, usted puede hacer lo que quiera en esta vida. Pero cuando parta en esta vida, usted, créeme, usted no va a ser ateo. Porque entonces usted va a enfrentarse al Rey de Reyes y Señor de Señores. Mire el versículo 32. ¿Qué dice la palabra del Señor? Tomó Jeremías otro rollo y le dio a Baruc, hijo de Neerías, escriba, y escribió en la boca de Jeremías todas las palabras del libro que quemó en el fuego Joacín, rey de Judá, y aún fueron añadidas sobre ellas muchas otras palabras semejantes. Había quemado el rollo, había quemado el libro, hermano. Y yo a veces veo, hermano, los desfiles, hermano. Los desfiles que hacen, ¿verdad? Y se burlan del arco iris de Dios. Se burlan de Jesús. Se crucifican haciendo escarnio de Jesús. Y uno como ser humano, uno como cristiano, pues uno le da cosa, ¿verdad? Uno dice, bueno, Señor, ¿hasta cuándo vas a permitir que se burlen? ¿Verdad? Nos dice la palabra del Señor en Apocalipsis que en la gran tribulación, hermano, muchos que no se dejaron sellar por el número de la bestia, dice que estaban delante de frente del altar y le decían, Señor, ¿hasta cuándo no venga nuestra sangre de los moradores de la tierra? ¿Hasta cuándo, Señor, vas a permitir que se sigan burlando? ¿Hasta cuándo, Señor, no vienes y cae tu ira sobre este mundo? ¿Hasta cuándo? Y el Señor es paciente, hermano. Pues dice su palabra que Él no quiere que nadie se pierda, sino que todos prosigamos al arrepentimiento, hermano. Yo veo esos desfiles, hermano, que se burlan del Señor, que, ¿verdad?, que se crucifican y que llevan la Biblia y que lo prenden y que esto y el otro, pero va a llegar un momento, va a llegar el día donde tienen que enfrentarse a su Creador.
va a llegar ese día. Es mejor que se arrepientan, hermano. Porque este mensaje, hermano, este mensaje es un mensaje de arrepentimiento. El Señor nos da una y dos y tres, cuatro y muchas oportunidades en nuestra vida. De una u otra manera, Dios se manifiesta en nuestra vida a través de visiones, a través de sueños, a través de un evangelista, a través de un hermano, a través de alguien. Dice Romanos 1:20, pues delante del Señor nosotros no podemos tener excusa alguna. Dice verdad, Isaías 44, dice que en su versículo 4, dice que Dios se ha revelado de generación en generaciones. De una u otra manera, ¿verdad? Dios se ha revelado. El verbo, la palabra del Señor, dice que fue resucitado y vive por los siglos de los siglos. Hechos capítulo 5, versículo 40 en adelante, nos dice la palabra del Señor. Miren lo que dice Hechos capítulo 5, versículo 40 en adelante. Dice: convinieron con él y llamaron a los apóstoles. Después de azotarlos, les intimaron que no hablasen en el nombre de Jesús y los pusieron en libertad. Y ellos salieron de la presencia del concilio, gozados de haber sido temidos por dignos de padecer afrenta por causa del nombre de Jesús. Y todos los días en el templo y por las casas no cesaban de enseñar y predicar a Jesucristo. Dice verdad la palabra del Señor que ellos salieron gozosos después de haberlos azotado, porque se encontraron dignos, ¿verdad?, que les haya causado esto por causa del evangelio. Dice la palabra del Señor que cuando Jesús estaba en esta tierra, le decía a sus discípulos, ¿verdad?, que no se turbe vuestro corazón. Voy a prepararles lugar. Pero, ¿verdad?, cuando antes que se fuera, dice, ¿verdad?, que en el mundo va a haber aflicción. Va a haber aflicción, pero dice, gócese de ser encontrados dignos, ¿verdad?, de que los azoten, que les lastimen a causa de mi nombre. Y dice la palabra del Señor, ¿verdad?, ¿verdad?, la palabra de Dios dice, ¿verdad?, que aquí los discípulos se encontraron dignos. Hermano, desde todos los tiempos, hermano, el cristianismo ha sido perseguido. Pero hay una promesa de Dios que dice que las puertas del Hades, las puertas del infierno, no prevalecerán contra la iglesia. El mundo se puede levantar y se puede levantar, hermano. Pero la mano de Jehová, la mano del Señor, la mano de Dios no se ha quebrantado, hermano. Dios cuida de cada uno de nosotros y a veces Dios permite ciertas cosas. Echemos un vistazo solamente, ¿verdad? Echemos un vistazo solamente en el libro de Job. En el libro de Job dice que Satanás pedía permiso para tentar a Job. Y Dios le permitía hasta cierto punto. Le decía, mira, puedes tocar sus bienes, puedes tocar todo, pero no toques su vida, porque su vida me pertenece. Y muchas veces Dios permite ciertas cosas. ¿Para qué? Para que nosotros reconozcamos que sin Él, como dice su palabra, sin Él nosotros no somos, ¿verdad? No somos nadie. En Hechos capítulo 5, versículo 34, dice: entonces, levantándose en el concilio, un fariseo llamado Gamaliel, doctor de la ley, venerado por todo el pueblo, mandó que se sacasen fuera en un momento los apóstoles, y luego les dijo: varones israelitas, mirad por vosotros lo que veis hacer respecto a estos hombres, porque dice, antes de estos días se levantó Teudas, diciendo que era alguien, y este se unió a un número como de 400 hombres, pero fue muerto, y todos los que obedecían fueron desaparecidos y reducidos a nada. Después de este se levantó Judas, el Galileo, en los días de ascenso, y llevó en pos de sí mismo mucho pueblo, pereció, y también él y todos los que le obedecían fueron dispersados. Ahora os digo, apartaos de estos hombres y dejadlos, porque si este consejo es obra de los hombres, se desvanecerá; mas si es de Dios, ni lo podréis destruir, ni seis tal vez hallados luchando contra
Dios. Mucha gente, hermano, pelea, mucha gente quiere desaparecer el cristianismo. A muchos grupos musicales dijeron que son más famosos que Jesús. Hay algunos que se atrevieron a decir, miren, nosotros somos inmortales y el cristianismo va a desaparecer. Aquí a 100 años el cristianismo va a desaparecer. Llevamos siglos y siglos y siglos y el cristianismo no ha desaparecido, porque el cristianismo no le inventó un hombre. El cristianismo es celestial. Vino del Rey de Reyes y Señor de Señores y lo puso en esta tierra como una antorcha para que alumbre a esta pobre humanidad que no tiene salvación. Juan nos dice en Apocalipsis capítulo 5 versículo 4 que él encontraba quien abriese este rollo, y dice que él lloraba mucho. Apocalipsis dice que Juan lloraba mucho, y dice que uno de los, ¿verdad?, de los 24 ancianos le dice, pero mira, no llores, no llores, porque aquí el león de la tribu de Judá, él es digno de abrir los sellos. Él es el único digno de abrir los sellos, porque él es el Verbo, él es el Dios vivo, el Dios que nosotros le servimos, hermano, y nunca hemos sido avergonzados, hermano. Se pueden levantar lo que se levante, pero el cristianismo no puede desaparecer, ni el libro de Dios, porque, hermano, no hay ser humano que desaparezca la obra del Señor. Dice que Juan vio como un cordero inmolado, ¿verdad? Ya Jesús vino cuando vino al río Jordán, cuando Juan lo señaló, dice, este es el cordero de Dios que quita el pecado del mundo. Él ya vino, por eso Juan lo describe y dice, vi como un cordero inmolado, lo vi el tiempo pasado. Ahora ve un león y dice, este es el león de la tribu de Judá, que él es digno de abrir los sellos y de abrir el libro, ¿verdad? Y le dice el anciano, para que él se consuele, dice, no llores más, no llores más, porque aquí la tribu, ¿verdad?, el león de la tribu de Judá, él es el digno, él es el cordero que fue inmolado. Hermano, Jesús vino como corderito para nuestra salvación, dice la palabra del Señor, pero en su segunda venida va a venir como el león, como el Rey de Reyes y Señor de Señores, ¿verdad? Y todo ojo lo mirará, y dice la palabra del Señor que todos los reyes, lenguas y tribus y naciones lo adorarán, al que está sentado y al Cordero, ¿verdad? Toda rodilla se va a doblar, hermano. Es mejor doblarlo ahora, es mejor irse ahora que, ¿verdad?, dice la palabra del Señor, horrenda cosa es, ¿verdad?, enfrentar aún o caer en las manos de un Dios vivo. Así que, hermano, Dios le bendiga, Dios le guarde. Por supuesto que Jesucristo no viene pronto. Estaremos predicando la próxima semana, Dios mediante. Así los dejo con mi hermano Virginio Palacios. Adelante en estudio, que pase una feliz noche. Pero recuerde, hermano, si usted vive en el área de Sunset Park, aquí en Brooklyn, New York, y nos quiere visitar y se quiere venir a gozar con nosotros, ¿verdad?, venga, los martes, los jueves, los viernes a las 7:30 en adelante. Los domingos tenemos a las 10 de la mañana escuela dominical, y a las 6:30 tenemos culto evangelístico, y todos los días pues tenemos oración, excepto el sábado, ¿verdad? Venga, y también, ¿verdad?, quiere presentarse delante del Señor antes de empezar sus labores laborales, pues lo puede hacer. Abrimos a las 6 de la mañana, así que venga, toque el timbre, con mucho gusto se le va a abrir. A muchos hermanos aquí orando, así que Dios le bendiga, Dios le guarde. Y recuerde, estamos aquí en el área de Sunset Park, 4621 de la Cuarta Avenida, aquí en la 47 Street y la Cuarta Avenida, en su iglesia local Fuente Divina. Así que Dios le bendiga, Dios le guarde, pase una feliz noche y nos vemos hasta la próxima.

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1: Libro de Números, capítulo 10, versículos 1 al 15. Jehová habló a Moisés, diciendo: Hazte dos trompetas de plata, de obra de martillo las harás, las cuales te servirán para convocar la congregación y para hacer mover los campamentos. Y cuando las tocaren, toda la

serán los campamentos de los que están acampados al sur. Alarma tocarán para sus partidas, pero para reunir la congregación tocaréis, mas no con sonido de alarma. Y los hijos de Aarón, los sacerdotes, tocarán las trompetas, y las tendréis por estatuto perpetuo por vuestras generaciones. Y cuando saliereis a la guerra en vuestra tierra contra el enemigo que os molestare, tocaréis alarma con las trompetas, y seréis recordados por Jehová vuestro Dios, y seréis salvos de vuestros enemigos. Y en el día de vuestra alegría, y en vuestras solemnidades, y en los principios de vuestros meses, tocaréis las trompetas sobre vuestros holocaustos y sobre los sacrificios de paz, y os serán por memoria delante de vuestro Dios, yo Jehová vuestro Dios. En el año segundo, en el mes segundo, a los 20 días del mes, la nube se alzó del tabernáculo del testimonio, y partieron los hijos de Israel del desierto de Sinaí, según el orden de marcha, y se detuvo la nube en el desierto de Parán. Partieron la primera vez al mandato de Jehová por medio de Moisés. La bandera del campamento de los hijos de Judá comenzó a marchar primero por sus ejércitos, y Nazón, hijo de Aminadab, estaba sobre su cuerpo de ejército. Sobre el cuerpo de ejército de la tribu de los hijos de Isacar, Natanael, hijo de Suar.

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Gloria a Dios, gloria a Dios. Dios bendiga a todos vuestros amados hermanos y amigos en sintonía. Solo por esta su estación Radio La Gloria de Dios, transmitiendo desde Brooklyn, Nueva York, para las naciones. Buenos días, buenas tardes o muy buenas noches, dependiendo del lugar donde usted se encuentra sintonizándonos a través de este medio. Yo soy su amigo y hermano Teodoro de la Cruz en este bello momento, momento de adoración, momento de glorificar y exaltar el dulce nombre de nuestro Señor Jesucristo. Le pido que no cambie de sintonía para que todos demos la gloria a nuestro Creador. Pero sin antes les voy a compartir la bendita palabra de Dios que se encuentra en el libro de los Salmos, en su capítulo 1. Del versículo 1 al versículo 6. Y la bendita palabra de Dios se lee en el nombre del Padre, del Hijo y del Espíritu Santo. Amén. Bienaventurado el varón que no anduvo en consejos de malos, ni estuvo en camino de pecadores, ni en silla de escarnecedores se ha sentado, sino que la ley de Jehová está a su delicia, y en su ley medita de día y de noche. Será como árbol plantado junto a corrientes de aguas, que da su fruto en su tiempo, y su hoja no cae, y todo lo que hace prosperará. No así los malos, que son como el tamo, que arrebata el viento. Por tanto, no se levantarán los malos en el juicio, ni los pecadores en la congregación de los justos. Porque Jehová conoce el camino de los justos, mas la senda de los malos perecerá. Padre, en esta hermosa hora te damos las gracias por tu bendita palabra, Señor. Muchas gracias, Padre, Hijo y Espíritu Santo. Amén. Padre Santo, Padre mío, en esta hora, en este momento, mi Dios, Espíritu Santo, venimos delante de tu presencia una vez más, Señor. Amado Señor, para adorarte y alabarte. Sí, Señor, para adorarte y alabarte, mi Dios. Grande es tu nombre, Señor amado, y digno eres de toda alabanza, honor y adoración, Señor. Precioso, amado Espíritu Santo, a ti venimos delante de tu presencia, mi Dios, porque solamente tú eres digno de recibir la gloria, la honra, el honor y la pleitesía, Señor. Muchas gracias, Padre, por tu amor tan grande, por tus misericordias de cada mañana, Señor. Espíritu Santo, recibe nuestro clamor delante de tu presencia, Señor. Espíritu Santo, te adoramos. Espíritu de Dios, te glorificamos. Te damos toda la gloria y la honra, Señor. Precioso Señor. Precioso amado Padre celestial. Oh Señor amado Cordero de Dios. En tus manos rendimos todos vuestros corazones, Señor. En tus manos rendimos todo lo que somos, Padre. Espíritu Santo, tú eres nuestro Dios que conoces todas las cosas, Padre. Espíritu Santo, ¿quién podrá esconderse delante de tu presencia, Padre? Dios mío, ten piedad y ten misericordia, Padre.
Espíritu Santo. Oh, te adoramos, Padre. Te adoramos, Espíritu Santo, te damos gloria. Amado Dios, eres grande, eres maravilloso, eres misericordioso. Tu amor y tu misericordia son más grandes que los cielos y la tierra, Señor. Gracias, Padre. Gracias, Espíritu Santo, porque tú no quieres que ninguno se pierda, Padre, sino que todos procedan al arrepentimiento, Señor. Gracias, Padre. Gracias, amado Espíritu Santo. Tú eres nuestro pronto auxilio en las tribulaciones, Señor. Tú eres nuestro socorro, Señor Dios mío. Oh Espíritu eterno. Por eso que venimos delante de tu presencia, Padre. Amado mío. Amado mío, te necesitamos. Te necesitamos, Señor Dios mío. Amado Jesús. No podemos estar fuera de tu presencia, sino que estar siempre delante de tu presencia, Padre, honrándote, alabándote, exaltándote, Señor. Precioso Espíritu Santo, amado mío, porque nosotros, Padre, amado Dios, necesitamos estar debajo de tus pies, postrados ante tu altar, ante tu presencia, Padre. Amado Espíritu Santo, Señor mío, solamente estar postrado debajo de tus pies, adorándote, Señor, exaltándote, Señor, glorificándote, Señor. Amado mío, es el único lugar donde podemos estar, Señor. Oh, precioso Espíritu Santo. Oh, precioso Espíritu Santo, te adoro, te alabo, te anhelo, porque tú eres la fuente de mi adoración. Tú eres la fuente de nuestra adoración, Padre. Espíritu Santo, a ti te adoramos. A ti venimos delante de tu presencia, mi Dios, para darte toda la gloria y la honra, Señor. Para darte toda la adoración, Señor. Oh, precioso amado Dios. Precioso amado Espíritu Santo. A ti rendimos vuestros corazones, Señor. A ti rendimos todos vuestros pensamientos delante de tu presencia. Seas tú, Jehová Dios eterno, guiándonos, fortaleciéndonos, dándonos la fuerza cada día, Señor. Y seguir caminando y no desmayar, Señor. Padre, te alabo. Padre, te glorifica mi alma. Mi espíritu se regocija ante tu presencia. Oh, amado Padre celestial, cuán grande eres. Cuán hermosas son las obras de Jehová. Oh, precioso Señor, dichoso el hombre que en ti ha puesto su mirada, Señor, que en ti ha puesto su confianza, Padre. Precioso, amado Dios, precioso, soberano Dios, te alabo, Padre, y te glorifica mi alma, Señor. Mi voz te cantará, Señor amado. Oh, maravilloso Dios. Mi alma te adora, Padre.
Mi espíritu adora tu presencia, oh precioso Cordero de Dios, precioso al que vive reina por los siglos, precioso al que está sentado en su trono cubierto de gloria, de majestad, de santidad y de poder. Oh Señor Dios mío, oh Espíritu Santo Padre, oh Dios mío, tus faldas cubren toda tu santo templo, Padre amado mío. Oh precioso Espíritu Santo, precioso Espíritu Santo, digno de adoración, digno de alabanza eres mi Padre celestial. Y en esta hora, Padre Santo, Señor, Dios mío, recibe toda gloria, Padre, toda alabanza que sale de lo más profundo de mi corazón, Señor, para exaltarte, para darte gloria y honra, Padre. Gracias, amado Dios. Gracias, amado Espíritu Santo. Padre, porque mi fuerza eres tú, Señor. Mi fuerza proviene de lo alto, Señor. Padre Santo, Dios mío, tú eres nuestro Señor, nuestro Creador, nuestro Príncipe de Paz. Oh Dios mío, aunque se levante guerras contra nosotros, Señor, no temeremos. Aunque se levante, Dios mío, vientos contrarios, no temeremos, Padre. Amado Dios, aunque se levante, Dios mío, todo lo que se levante, amado Dios, lo ponemos en tus manos, Señor. Oh Dios mío, nosotros estaremos tranquilos, Señor. Oh, porque Jehová nos sustenta. Porque Jehová nos da vida y vida en abundancia. Oh precioso Espíritu Santo. Precioso Cordero de Dios maravilloso. Te alabo, Señor, y te glorifica mi alma. Oh Señor amado. Oh precioso Espíritu Santo. Precioso, precioso, precioso, amado Dios. Oh, precioso, precioso Espíritu Santo. Oh, maravilloso eres, Señor. Oh, precioso Cordero Santo. Cordero de Dios, te adora mi alma. Todo mi ser te anhela, Padre. Aún mi carne te anhela, Señor Dios mío. Porque esta carne, Señor Dios mío, no tiene poder ni autoridad sobre mí. Porque el Espíritu que está en mí es poderoso que la carne. Oh, porque el Espíritu que habita en nosotros es más poderoso que toda carne. Dios mío, tu presencia, oh Señor, está con nosotros. Gracias, Padre. Gracias, Padre, por darnos vida, vida en abundancia, Señor. Gracias, amado mío. Señor mío, fortaleza mía, cántico mío. Oh, maravilloso Dios, precioso eres, Señor. Tú eres nuestra roca inconmovible, Señor. Oh Dios mío, estamos sobre la roca que es Cristo Jesús, nuestra roca inconmovible, nuestra roca eterna, nuestro Padre eterno. Te alabo, Señor. Te alabo, Señor. Te alabo, Señor. Te alabo, Padre, porque eres digno de gloria. Oh Dios mío. Oh Dios mío, que toda la tierra te adore, Padre. Que toda la tierra te glorifique, Padre. Dios mío.
Que todos los que tengan vida, Padre, vengan delante de tu presencia y adoren tu nombre, Señor. Porque tú eres el Creador, Señor. Tú eres nuestro Creador, Señor. Tú eres co-creador de todo lo que existe y subsiste por ti, fueron creadas, Padre. Oh, gracias, soberano Dios. Gracias, amado mío. Gracias, Señor mío. Gracias, Señor. Gracias, Señor. Gracias, Padre. Gracias, Espíritu de Dios. Gracias te damos por todo, Padre, porque tú eres nuestro Dios todopoderoso. Padre Santo, Padre mío, si tú estás con nosotros, Padre, ¿quién contra nosotros, Padre? Si tu presencia habita en nosotros, ¿quién, Padre, podrás echarnos, Padre? Amado Dios, te adoro, Padre. Te adora mi alma, Padre. Te glorifica mi alma, Señor. Mi alma te adora, Padre. Mi espíritu se regocija ante tu presencia. Precioso Espíritu Santo. Oh, precioso Espíritu Santo. A ti te damos la honra, a ti te damos el honor, Padre Santo, Padre mío, eterno mío, oh precioso Señor, digno de alabanzas, digno de adoración, digno eres, Padre, digno eres, Señor, digno eres, Señor. Digno eres, Señor, digno eres, Señor, de recibir la gloria. Digno eres, Señor, de postrarnos delante de ti, Señor. Padre, Padre mío, porque tú nos diste vida, vida en abundancia, Señor. Oh, precioso Espíritu Santo. En ti están nuestras vidas, Señor. En tus manos encomendamos nuestro espíritu. En tus manos rendimos todo lo que somos, Padre. Seas tú guiándonos, Padre. Seas tú fortaleciéndonos, Padre. Seas tú dándonos fuerza, Padre. Espíritu eterno. Espíritu de Dios. Precioso eres, Señor, digno de toda gloria, digno de toda alabanzas, digno de honor, Padre, digno, Señor, que todos te adoremos, digno eres que toda la tierra te adore, Padre, digno eres que todo lo que respire alabe a Jehová, Señor. Padre Santo, te alabo, Señor. Te alabo, Señor. Te alabo, Señor, y te glorifica mi alma, Señor. Gracias, Padre. Gracias, Espíritu Santo. Gracias, Señor, por todo. Gracias, Señor, por tus misericordias. Gracias, Padre, por tu infinita bondad, Señor. Precioso, amado Dios. Precioso, amado Dios. Digno de toda gloria. Digno de toda adoración. Precioso, amado Dios. Precioso, soberano Dios. Te alabamos, Señor. Oh, te adoramos. Te adoramos, Señor. Te adoramos, Padre. Te adoramos, Padre. Te engrandecemos, Padre. Te damos honor y pleitesía, Señor. Oh,
Precioso Jesús, precioso Jesús, precioso Padre, precioso al que vive, precioso al que reina, precioso.

Oh, mi Dios, te alabo. Oh, mi Dios, te glorifica mi alma. Oh, Señor, cuán grande es tu poder. Cuán grande es tu poder, Padre. Dios mío, Dios mío, Dios mío, Dios mío. Oh, Dios mío, en tus manos estamos, Padre. En tus manos estamos, Padre. Oh, Dios eterno, bendito eres, Señor. Bendito eres, Cordero maravilloso. Bendito eres, Señor amado. Bendito eres, Cordero de Dios. Santo es tu nombre. Santo es tu nombre. Santo es tu nombre. Oh, santo es tu nombre, Padre. Oh, Dios mío, Dios mío. Dios mío, oh, Dios mío. Oh, Dios mío, oh, Dios mío. Te alabo, Padre. Te exalto, oh, precioso Dios. Te alabo, Padre, y te glorifica mi alma. Oh, mi alma adora tu presencia. Mi alma adora tu presencia. Mi alma adora tu gloria, tu poder, Señor. Digno de toda gloria. Digno de toda alabanza. Digno de gloria, Espíritu amado, Espíritu de Dios. Digno tú eres, digno, Padre. Te alabo y te exalto, Padre. Te exalto, poderoso Dios. Recibe la gloria, recibe la honra, recibe la adoración delante de tu presencia, Padre. Dios mío, que toda la tierra te adore, Padre. Que todos los reyes de la tierra glorifiquen tu nombre, Señor. Padre Santo, Padre mío. Oh, Padre mío, te alabo. Oh, Padre mío, te exalto. Oh, maravilloso Dios, te exalto. Ay, Padre, te adora mi alma. Oh, Espíritu precioso, gracias. Ay, Señor, mi alma te adora, Padre. Bendito eres, Señor. Bendito es tu nombre, Padre. Bendito eres. Bendito eres por los siglos, Señor. Digno eres, Señor amado. Digno eres, Cordero Santo, Cordero hermoso. Bendito eres, Señor. Oh, mi alma te adora, Padre. Mi corazón te adora, Padre. Mi corazón te alaba. Mi espíritu se regocija ante tu presencia. Oh, Señor amado. Ay, mi Dios, cuán grande eres. Ay, Padre, ay, Señor mío. Ay, Padre Santo, te alabo, Dios. Ay, Dios mío, te alabo, Padre. Te exalto, poderoso Dios. Te alabo, Señor. Te alabo, Padre, y te glorifica mi alma, Señor. Te alabo, Padre, te exalto, poderoso Dios. Te alabo, Espíritu Santo, eterno Dios. Te alabo, Espíritu amado, Espíritu Santo. Digno tú eres de gloria. Digno eres de gloria, de gloria, de gloria, de gloria. Digno eres de gloria, Padre. Digno eres, Santo. Digno eres, Señor, mi Dios. Digno eres de alabanza, Padre. Digno eres de adoración, Padre. Dios mío, que toda la tierra te adore. Padre, que todos te adoremos, Padre. Porque tú eres nuestro Creador. Tú eres nuestro Padre. Tú eres nuestro precioso Jesús. Tú eres el Dios que nos dio vida. Tú eres el Dios que nos dio vida, vida en abundancia. Dios mío, Señor amado, aun cuando no te conocíamos, Padre, nosotros estábamos en tus planes, Padre. Dios mío, porque tú nos sacaste, Padre, de aquel mundo pecaminoso, Señor. Tú nos sacaste de aquel vil mundo pecador, Señor, Dios mío. Tú nos sacaste del lodo cenagoso, Padre. Tú nos limpiaste, Señor, Dios mío. Ahora somos tu pueblo, Señor.

0: Ahora somos tu iglesia, Padre. Ahora somos tu novia, Padre. Tú eres nuestro Dios. Nosotros somos tu pueblo, Padre. Dios mío, Señor Jesucristo, tú nos diste vida, Padre. Dios mío, cuando en otro tiempo estabais en vuestros delitos y pecados, Padre Santo, cuando caminábamos por, Padre, conforme a vuestras concupiscencias, Padre, tú llegaste a nosotros, Padre. La luz resplandeció sobre nosotros, Padre. Ahora podemos andar en la luz que es Cristo Jesús, nuestro Salvador. Y gracias, Padre, porque tú no nos abandonas, Padre. Y gracias, Espíritu Santo, porque tú eres real, Padre. Tú eres nuestro Dios todopoderoso. Tú eres el Dios santo y maravilloso, Señor. Cuán grande es tu poder, Señor. Cuán grande es tu gloria. Cuán grande es tu poder, Señor. Dios mío, Dios mío, Dios mío. Padre Santo, te alabo. Te alabo y te adora mi alma, Señor. Dios mío, tú eres grande, Señor. Tú eres precioso. Tú eres digno de gloria. Digno de toda alabanza. Digno de toda adoración, digno eres de toda alabanza, Padre. Precioso, amado Señor, precioso Cordero Santo, precioso al que vive. Precioso al que está sentado en su trono, precioso al Dios Altísimo. Gloria. Gloria, gloria, gloria, gloria, gloria, gloria. Gloria, gloria, gloria, gloria. Oh Dios eterno, Dios poderoso, Dios maravilloso. Dios santo, Dios grande, Dios de amor, Dios de misericordia. Dios precioso, Dios santo, Dios de gloria. Oh Dios mío, te adoramos, te adoramos, te adoramos, te adoramos, Padre. Te glorificamos, Padre. Te bendecimos, te exaltamos, Padre. Porque tuya es la honra, la gloria, el honor, Señor Dios mío. Tú eres santo, eres santo, eres santo, eres santo, mi Dios. Mi alma te adora, Padre. Mi alma te glorifica, Señor. Dios mío, Dios mío. Te alabo, te alabo, te alabo, Padre. Oh, santo, santo, santo, santo, santo, santo eres. Oh, santo, santo. Mi alma te adora, Padre. Mi alma te glorifica, Padre. Mi alma te anhela, Señor. Oh, Dios mío, como el ciervo brama por las corrientes de las aguas, así clama por ti, oh Dios, el alma mía. Ay, santo, hay poder en tu nombre, Señor. Hay poder, hay poder, hay poder en tu nombre, Señor. Toda la tierra te adora. Toda la tierra te adoran, toda la tierra te adora, Padre. Toda la tierra adora al Creador, toda la tierra alaba al Dios Altísimo. Toda la tierra adora al Creador, al Dios verdadero, al Dios Santo, al Dios grande, al Dios que dijo y fueron hechos, al Dios que dijo y fue hecho por la palabra, al Creador de los cielos y de la tierra. Al Dios santo y sublime, al Dios todopoderoso, al que crea todas las cosas. Oh Señor amado, tú eres el mismo Dios de ayer y hoy por los siglos. Dios mío, tú lo has cambiado, Padre. Tú eres el mismo Dios de ayer, Padre. Tu nombre sea glorificado, tu nombre sea exaltado por toda la tierra, y toda la tierra te adoren. Y todo lo que respiren alaben a Jehová, porque nuestro Dios es grande, porque nuestro Dios es santo. Él es santo, Él es santo, Él es santo, Él es santo. Santo. Él es el Creador. Él es el grande. Y no hay nadie. No hay nadie como Él. Él es único. Él es único. No hay otro Dios fuera de Él. Él es santo. Él es santo. Él es santo. Él vive. Él reina. Él reina con poder y gloria. Él mandó y existió. Él dijo y fue creado todas las cosas por su poder. Y Él es santo, Él es el grande. No hay nadie como mi Dios. Mi Dios es grande. Mi Dios es poderoso. Mi Dios hace maravillas. Mi Padre es real. Yo, ay, santo el Padre, alabo tu nombre, Padre. Alabo tu nombre, Padre. Adoro tu nombre, Padre. Glorifico tu nombre, Padre. Porque tú eres nuestro Dios. Tú eres nuestro Salvador. Nombre que es sobre todo nombre. Nombre que es sobre todo nombre. Hay poder en tu nombre, Padre. Hay poder en tu nombre, Padre. A tu presencia, Padre. Toda la tierra se conmueve ante tus pisadas, Padre. Toda la tierra se conmueve porque tú eres grande, Dios mío. Oh, Padre amado, con solo la palma de tu mano cubres la tierra. Y eso, sí, Señor amado, tú eres el grande, mi Dios. Tú eres el poderoso. Tú eres el Cordero de Gloria. Tú eres el Cordero Santo. El Dios único, el Dios verdadero, el Dios real, el Dios que está con nosotros como poderoso gigante. Él está con nosotros, Él camina con nosotros, Él nos cuida cada mañana, cada anochecer. Él es el Santo de Israel, Él es el poderoso, Él es el invencible, el Dios nuestro, el Dios poderoso. Él es Él es santo, santo, santo, santo, santo. Él es único. No hay otro Dios. No hay otro Dios fuera de Él. Él es único, Jesús de Nazaret. El único Dios grande, el único Dios poderoso, el único Dios que no hay nada imposible. Todo es posible, todo es posible y nada imposible para Él. Porque nuestro Padre vive, nuestro Padre está sentado en su trono. Nuestro Padre llena toda la tierra. Nuestro Padre llena con su poder toda la tierra. Él es muy exaltado. Él es muy grande. Y a nada se queda fuera de su presencia. Él lo cubre todo. Porque Él es grande, grande, grande, grande, grande. Ay, Señor, mi alma te adora, Padre. Mi alma te glorifica, Padre. Mi alma te adora, Padre. Mi alma te exalta, Padre. Mi espíritu se regocija delante de tu presencia. Amado mío, Señor mío, oh Rey, mi Dios, mi roca eterna, mi roca inconmovible. Él es grande, grande, grande, grande. Ay, Padre, ay, Señor, te amo, papá. Te amo, papito lindo, mi Rey. Te alabo, mi Padre. Te necesitamos como el aire que respiramos. Te necesitamos, Padre. No podemos vivir sin ti, Señor amado. El día que no te alabamos, Padre Santo, sentimos que nos hace falta algo. No podemos estar sin ti, Señor. Espíritu Santo, nuestro fiel amigo. Espíritu Santo, nuestro fiel ayudador en todo tiempo. Ay, Señor, alabo tu nombre. Alabo tu nombre, Padre. Glorifico tu nombre, Padre. Porque tuya es la honra. Porque tuya es la honra, la gloria, el poder, Señor. Dios mío, tú eres grande, grande, grande, Padre. Tú eres digno de adoración, Padre. Digno de alabanzas, Padre. Digno que te adoremos, Padre. Ay, Señor, mi Dios. Padre, oh Dios mío. Pero ay, Señor, mi Dios, tu nombre sea exaltado, Padre. Tu nombre sea glorificado, Padre. Te alabo, Padre. Te necesito, Padre. Mi alma te adora, Padre. Señor Dios mío, tú eres nuestro Señor. Tú eres nuestro Creador. Tú eres nuestra adoración, Padre. Tú eres mi cántico. Espíritu Santo, te amo, Padre. Espíritu Santo, te amo. Te amo, Padre. Te amo. Te amo, Padre Santo. Te amo, Espíritu de Dios. En esta hora te adoramos. Te exaltamos y te damos toda la gloria, la honra. Te adoramos, te adoramos, te adoramos, Padre. Digno eres, Señor. Digno eres, Padre. Digno eres de toda gloria, Espíritu Santo, eterno Dios. Digno eres de gloria, Espíritu Santo. Digno eres de adoración, Señor. Digno de toda alabanzas, digno de toda gloria, precioso Cordero Santo, precioso mi Dios, bendito eres por los siglos de los siglos, bendito Dios, tú eres el Dios eterno, antes de la fundación de la tierra, Padre, tú reinas, tú vives, Señor. Aún, Señor, cuando la tierra estaba vacía y desordenada, tú estabas allí, Señor. Gracias, Espíritu Santo. En tus manos estamos, Señor. En tus manos rendimos, Señor, nuestras vidas, Señor. Seas tú guiándonos, Padre. Seas tú dándonos la fuerza, Espíritu Santo. Señor Dios mío, grande y poderoso nuestro Dios, oh Dios mío, denos la fuerza, Señor. Espíritu Santo, precioso eres, precioso es tu nombre, Señor. Señor, santo, santo eres, Señor, santo y sublime nuestro Dios. Oh, Señor, oh, Señor mío, Señor mío, cuán precioso eres, Señor, cuán hermoso eres, Señor. Te amo, Jesús. Te amo, Padre. Te anhelo, Padre. Te necesito, Padre. Oh, Dios mío. Te anhelamos, Padre. Te necesitamos a cada minuto, a cada segundo, a cada instante, Señor. Tu Espíritu Santo, te damos toda la gloria, Padre. Te damos todo el honor, Señor. Oh, Dios mío. Dios mío, te alabamos. Oh, Señor, ¿de dónde vendrá mi socorro? Oh, mi socorro viene de Jehová que hizo los cielos y la tierra. Oh, Dios mío, te adoramos. Te adoramos, Padre. Te glorificamos. Te damos toda la gloria. Oh, Señor soberano, Padre. Precioso Señor. Digno eres de toda gloria. Oh, bendito eres por los siglos de los siglos. Bendito eres, Señor eterno. Tú eres nuestra roca eterna, Padre. Oh, Dios mío. Jehová reina. Jehová se vistió de magnificencia. Jehová es santo. Oh, alma mía. Oh, alma mía, adora a tu Creador. Alma mía, adora al que te dio la vida. Alma mía, adora a tu Creador. Alma mía, adora a tu Señor. Al que te formó dentro de tu madre. Oh, glorifícalo al Creador de los cielos y de la tierra. Glorifica al que vive, al Santo Espíritu de Dios. Jehová, Dios grande. Jehová, nuestro sanador, nuestro libertador. Nuestro Padre de gloria, al que purifica, al que nos santifica, al que guía vuestros pasos cada día, al que nos da vida y gozo en nuestras almas. Él es santo y poderoso. Él es digno de gloria y de honra. Te adoramos, Señor. Te adoramos, Espíritu Eterno. Te adoramos, Espíritu Santo. Digno eres tú, Señor, de toda gloria. Digno eres de toda adoración, Señor. Oh, Padre Santo. Oh, Padre mío. Te alabamos y te adoramos, Señor. Sea exaltado, Señor. Tu nombre sea glorificado, Señor. Bendito eres por los siglos de los siglos, Señor. Nombre que es sobre todo nombre. Nombre que es sobre todo nombre. Jesucristo, el Dios de poder y de gloria. Padre mío. Tú eres el poderoso Rey de Gloria. Tú eres el poderoso Rey de Gloria, Señor. Tú eres el Dios Todopoderoso. Al Dios que calma la lluvia, la tempestad. Padre Santo, ante tu presencia toda rodilla se dobla, Padre. De los que están en los cielos, que están en la tierra y debajo de la tierra, Padre. porque tú eres nuestro creador, Señor. Dios mío, te adoramos, Señor. Te damos toda la gloria y la honra, Señor. Te damos toda la adoración, Señor. Espíritu Santo, Espíritu de Dios, te adoramos. Te damos toda la gloria, Padre. Oh Rey maravilloso, Padre. Oh maravilloso Jesús. Digno eres, Señor. Digno eres de toda gloria. Cordero Santo. Cordero hermoso. Precioso eres. Precioso, precioso Espíritu Santo. Oh Señor amado. Digno de toda gloria y honra. Digno eres de toda adoración, Señor. Precioso Señor. Te alabo, Señor, y te adora mi alma, Señor. Te amo, Señor, Dios mío. Te amo, Espíritu Santo. Te necesito, Espíritu Santo. Te necesito, amado mío. Te necesito, Señor Dios mío. Te adoramos, Señor, y te glorificamos, Señor. Grande es tu nombre, Señor. Grande es tu nombre, Espíritu Santo. Dios mío, bendito eres. Bendito eres por los siglos de los siglos, Padre. Bendito es tu nombre, Señor. Digno de adoración, digno de gloria. Precioso, amado Señor. Grande es tu nombre, Señor. Digno de toda gloria y honra, Señor. Oh Santo. Oh Padre. Oh Padre. Oh Santo. Santo, Santo eres, Señor. Santo es tu nombre, Señor. Santo eres, Señor Dios mío. Santo eres, Señor Dios mío. Precioso, precioso Espíritu Santo. Precioso, precioso Señor. Grande es tu nombre, Señor. Te alabo y te adoro y te glorifica mi alma, Señor. Digno eres de adoración, Señor. Digno de toda la gloria, la honra, Señor. Espíritu Santo, muchas gracias, Señor. Gracias, Padre, gracias, Hijo. Gracias, Espíritu Santo. Muchas gracias, Padre mío, por esta hora, Señor. Gracias, mi Dios. Amado Padre Celestial. Muchas gracias en el nombre de Jesús. Gracias, Señor. Amén y amén. Dios bendiga a toda nuestra amada, linda y audiencia que en esta hora estaban conmigo para adorar y glorificar a nuestro Dios. Dios le bendiga, Dios le guarde. Será hasta el próximo sábado. Si así nuestro Dios lo permite, estaremos nuevamente juntos adorando a nuestro Dios. Dios le bendiga y hasta pronto.
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2: Libro de Números, capítulo 10, versículos 1 al 15. Jehová habló a Moisés, diciendo: Hazte dos trompetas de plata, de obra de martillo las harás, las cuales te servirán para convocar la congregación y para hacer mover los campamentos. Y cuando las tocaren, toda la congregación se reunirá ante ti a la puerta del tabernáculo de reunión. Mas cuando tocaren solo una, entonces se congregarán ante ti los príncipes, los jefes de los millares de Israel. Y cuando tocareis alarma, entonces moverán los campamentos de los que están acampados al oriente. Y cuando tocareis alarma la segunda vez, entonces moverán los campamentos de los que están acampados al sur. Alarma tocarán para sus partidas. Pero para reunir la congregación, tocaréis, mas no con sonido de alarma. Y los hijos de Aarón, los sacerdotes, tocarán las trompetas, y las tendréis por estatuto perpetuo por vuestras generaciones. Y cuando saliereis a la guerra en vuestra tierra contra el enemigo que os molestare, tocaréis alarma con las trompetas, y seréis recordados por Jehová vuestro Dios, y seréis salvos de vuestros enemigos. Y en el día de vuestra alegría, y en vuestras solemnidades, y en los principios de vuestros meses, tocaréis las trompetas sobre vuestros holocaustos y sobre los sacrificios de paz, y os serán por memoria delante de vuestro Dios, yo Jehová vuestro Dios. En el año segundo, en el mes segundo, a los 20 días del mes, la nube se alzó del tabernáculo del testimonio, y partieron los hijos de Israel del desierto de Sinaí, según el orden de marcha, y se detuvo la nube en el desierto de Parán. Partieron la primera vez al mandato de Jehová por medio de Moisés. La bandera del campamento de los hijos de Judá comenzó a marchar primero por sus ejércitos, y Nazón, hijo de Aminadab, estaba sobre su cuerpo de ejército. Sobre el cuerpo de ejército de la tribu de los hijos de Isacar, Natanael, hijo de Suar,

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1: Libro de Números, capítulo 10, versículos 1 al 15. Jehová habló a Moisés, diciendo: Hazte dos trompetas de plata, de obra de martillo las harás, las cuales te servirán para convocar la congregación y para hacer mover los campamentos. Y cuando las tocaren, toda la congregación se reunirá ante ti a la puerta del tabernáculo de reunión. Mas cuando tocaren solo una, entonces se congregarán ante ti los príncipes, los jefes de los millares de Israel. Y cuando tocareis alarma, entonces moverán los campamentos de los que están acampados al oriente. Y cuando tocareis alarma la segunda vez, entonces moverán los campamentos de los que están acampados al sur. Alarma tocarán para sus partidas. Pero para reunir la congregación, tocaréis, mas no con sonido de alarma. Y los hijos de Aarón, los sacerdotes, tocarán las trompetas, y las tendréis por estatuto perpetuo por vuestras generaciones. Y cuando saliereis a la guerra en vuestra tierra contra el enemigo que os molestare, tocaréis alarma con las trompetas, y seréis recordados por Jehová vuestro Dios, y seréis salvos de vuestros enemigos. Y en el día de vuestra alegría, y en vuestras solemnidades, y en los principios de vuestros meses, tocaréis las trompetas sobre vuestros holocaustos y sobre los sacrificios de paz, y os serán por memoria delante de vuestro Dios, yo Jehová vuestro Dios. En el año segundo, en el mes segundo, a los 20 días del mes, la nube se alzó del tabernáculo del testimonio, y partieron los hijos de Israel del desierto de Sinaí, según el orden de marcha. Y se detuvo la nube en el desierto de Parán. Partieron la primera vez al mandato de Jehová por medio de Moisés. La bandera del campamento de los hijos de Judá comenzó a marchar primero por sus ejércitos, y Nazón, hijo de Aminadab, estaba sobre su cuerpo de ejército. Sobre el cuerpo de ejército de

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impresionante ver sus últimas palabras en la cruz. Siempre que este hombre hablaba, sucedían cosas extrañas. Pues yo vi mucha gente que fue sanada por él. Aunque a nosotros los soldados romanos nos prohibían hablar de estas cosas. Yo estuve parado junto a esa cruz y la verdad no quería estar ahí, porque cuando volteaba para ver a Jesús, su mirada me hacía sentir y pensar que yo debería estar en su lugar. Él no me veía con odio, sino que a pesar del gran sufrimiento que padecía y de su expresión de agonía, él me miraba con amor. Y aún no alcanzo a entender por qué él decía palabras como: Padre, perdónalos porque no saben lo que hacen. En mi interior yo le decía: vamos, si eres el Hijo de Dios, ¿por qué no bajas de esa cruz? Porque si dicen que no has conocido pecado, mueres por los pecadores y los presentas justos ante tu Padre cuando creo que el único justo eres tú. De pronto me di cuenta que mi cuerpo comenzó a temblar, porque parecía que él escuchaba mis pensamientos. Y mientras por su cuerpo desfigurado corría la sangre, él me decía con su mirada: si no bajo de esta cruz, es por amor a ti.

pues ya está amaneciendo y como era de suponerse, aquí no sucedió nada. Sin duda que este hombre era un profeta más. Pero, ¿qué está pasando? No puede ser. La piedra se está moviendo. Oh, no. No lo puedo creer.